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4: El cepillo dental eléctrico puede ser un aliado para tu higiene bucal. Por eso, el Laboratorio Nacional de Protección al Consumidor analizó 10 modelos distintos. Quédate y conoce el estudio de calidad.
5: ¿Estás pensando en vivir en pareja? Antes de tomar la decisión es importante generar acuerdos. Hoy en Cuida tu Dinero, te contamos cómo construir acuerdos financieros en pareja.
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4: El cepillo dental eléctrico es un dispositivo diseñado para realizar movimientos automáticos, rotatorios, oscilantes o sónicos que facilitan la eliminación de los residuos alimenticios y placa bacteriana. Cumple la misma función que un cepillo manual, pero su asistencia mecánica facilita el proceso de cepillado. Su uso constante ayuda a prevenir enfermedades como caries, sensibilidad dental, halitosis, entre otras. Sin embargo, su eficacia también depende de una técnica correcta y del tiempo de cepillado.
5: Están compuestas por un mango que contiene el motor, la batería y los controles de funcionamiento, así como un cabezal con cerdas perpendiculares que facilita la limpieza de zonas de difícil acceso. Algunos modelos cuentan con sensores, temporizadores e indicadores luminosos. Existen distintos tipos de cabezal. Los rotatorios, de forma redonda, giran sobre su propio eje y suelen recomendarse a quienes usan un cepillo eléctrico por primera vez. Los sónicos funcionan mediante vibraciones de alta frecuencia y son adecuados para personas con encías sensibles, implantes y ortodoncia. También existen cabezales infantiles, de menor tamaño y con cerdas más suaves.
4: En cuanto a su alimentación, algunos modelos cuentan con batería recargable integrada, mientras que otros funcionan con pilas intercambiables tipo AA. Ante la amplia oferta disponible en el mercado, el Laboratorio Nacional de Protección al Consumidor analizó 10 cepillos dentales eléctricos, 4 para niñas y niños y 6 para personas adultas. El estudio verificó que la información comercial fuera correcta y que los productos incluyeran instructivo y garantía en español. También se revisaron los acabados, el desgaste de las cerdas tras un uso simulado de 3 meses, la duración de la batería, la retención del cabezal y la temperatura alcanzada durante su uso.
5: ¿Cuáles fueron los resultados? Todos los modelos evaluados presentaron un funcionamiento seguro, ya que sus niveles de calentamiento se encuentran dentro de los límites permitidos, además de calificar excelente en la prueba de acabados. Los modelos que mostraron una excelente retención del cabezal fueron 2 de la marca Oral-B para adultos y 2 modelos infantiles, Oral-B Disney Pixar Cars y Philips Colgate.
4: Los cepillos con menor número de ciclos de cepillado fueron 2 modelos de Oral-B, uno infantil de Marvel Spider-Man y otro para adultos. Sin embargo, ambos cuentan con sistemas de carga rápida. Estos 5 modelos sobresalieron por los ciclos de cepillados que ofrecen con una carga de batería. Los modelos que calificaron excelente en la prueba para medir si sus cerdas se desprenden fueron 2 de la marca Oral-B y 3 de Philips Colgate.
5: Para aprovechar mejor tu cepillo dental eléctrico, toma en cuenta estas recomendaciones. Consulta con tu dentista el tipo de cerdas más adecuado para tu salud bucal. Cambia el cabezal cada 3 meses o antes si notas desgaste, deformación o tuviste alguna enfermedad respiratoria. Enjuaga y seca tu cepillo después de usarlo para evitar que se formen microorganismos que puedan afectar tu salud bucal. Lávate los dientes después de cada comida y sigue una técnica de cepillado adecuada para evitar los residuos.
4: Antes de comprar un cepillo dental eléctrico, considera lo siguiente. Adquiérelos en establecimientos formales. Esto garantiza que el producto haya tenido un manejo higiénico para su venta.

0: al público. Considera el costo de los cepillos eléctricos, así como de sus cabezales de repuesto. Compra un paquete de cabezales de repuesto y cámbialo cada 3 meses o antes. Revisa sus características y asegúrate que el cepillo que vayas a adquirir se adecúe a tus necesidades específicas.
1: No olvides que los cepillos dentales eléctricos no deben tirarse a la basura común, sino desecharse por partes. El cabezal debe tirarse en la basura inorgánica no reciclable y el cuerpo del cepillo llevarse a un centro de acopio de residuos eléctricos.
0: Recuerda que también puedes consultar este estudio de calidad en nuestro canal de YouTube, Profeco TV.
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1: Si tienes pensado vivir en pareja, toma en cuenta que hacerlo también implica coordinar metas y tomar decisiones económicas en conjunto. Antes de contratar cualquier servicio o asumir un compromiso financiero, es fundamental hablar con honestidad sobre la situación personal de cada uno. Realizar un análisis financiero previo ayuda a evitar confusiones, malos entendidos y conflictos a futuro.
0: Algunas preguntas que pueden ayudarte a evaluar tu situación individual son: ¿cuál es mi ingreso mensual? ¿Qué deudas tengo que liquidar? ¿Cuáles son mis gastos fijos como rentas, servicios o suscripciones? ¿Qué metas personales no estoy dispuesto o dispuesta a negociar? Una vez que reflexiones y tengas claras tus respuestas, es momento de conversar con tu pareja y alinear expectativas. Estas preguntas pueden ayudarles a generar acuerdos de forma responsable y consciente. ¿Qué gastos compartiremos a partir de ahora? ¿Qué metas queremos lograr juntos? ¿Como comprar una casa, un coche, viajar o crear un fondo de ahorro? ¿Cómo vamos a dividir los gastos? ¿Qué compras requieren aviso o acuerdo previo?
1: Establecer acuerdos claros previene conflictos y evita la llamada infidelidad financiera, que ocurre cuando alguien oculta deudas, gasta sin avisar o utiliza recursos comunes sin consultarlo. En muchos casos, esto sucede por miedo, vergüenza o falta de comunicación, pero con el tiempo el silencio debilita la confianza y puede generar malentendidos.
0: Existen diversas herramientas financieras que pueden facilitar la vida en común. Pero antes de elegir cualquiera, es importante hacer una pausa y preguntarse con sinceridad si ambos desean participar y bajo qué condiciones. Por ejemplo, en el caso de las cuentas de ahorro mancomunadas, antes de contratarlas conviene preguntarse: ¿tenemos metas claras y compartidas? ¿Ambos podemos aportar de forma constante? Si la respuesta es sí, estas cuentas pueden ser útiles para proyectos conjuntos como vacaciones, fondos de emergencia o gastos del hogar.
1: Existen dos modalidades: la cuenta mancomunada, en la que ambos deben autorizar cada movimiento, y la solidaria, en la que cualquiera puede disponer de dinero con mayor libertad. Elijan la que mejor se ajuste a sus necesidades y lleven un registro claro de cuánto aporta cada quien y en qué se utiliza el dinero.
0: Otra opción es el crédito hipotecario mancomunado, que puede permitirles acceder a un monto mayor para construir patrimonio. Sin embargo, es indispensable evaluar si cuentan con ingresos estables y suficientes a largo plazo, así como revisar cuidadosamente tasas de interés, seguros obligatorios, plazos, penalizaciones y cláusulas de rescisión.
1: En el caso de las tarjetas de crédito con responsabilidad compartida, pueden facilitar la administración de los gastos del hogar, pero es importante recordar que el titular de la cuenta es el único responsable legal del pago total ante la institución financiera. Si están considerando contratar un seguro de vida o de gastos médicos mayores, definan quién será el beneficiario y cómo se pagará.
0: Para dar seguimiento a sus compromisos, es recomendable fijar metas en común a corto plazo. Elaboren un plan sencillo donde se establezca cuánto aporta cada persona y con qué objetivo. Tener objetivos compartidos y un plan de acción claro no solo mejora las finanzas, también fortalece el vínculo en pareja.
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1: Otra más de las cumbias originales, sus compas de Fuerza Régida y Grupo Frontera. Vuélvele a marcar, compa Carlos.

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0: Muy buenas noches, bienvenidas y bienvenidos a la Hora Nacional. Hoy 10 de mayo celebramos a todas las madres de México. Muchísimas felicidades en su día.
1: Sí, muchísimas felicidades y también celebramos a las personas que nos dan identidad. Empezamos con música en lengua zapoteca con la voz de Feliciano Carrasco Regalado, cantautor y promotor cultural del Istmo de Tehuantepec.
0: Vamos a festejar también a las maestras y los maestros de México.
1: Les diremos cómo tramitar su cédula profesional en línea, fácil y paso a paso.
0: Y les traemos la Chilanguía, que tiene lo mejor de las actividades en la Ciudad de México, ya saben, con eventos gratis para toda la familia.
1: Así que quédense, por favor, porque tenemos información, historias, servicios e iniciativas muy interesantes.
0: Empezamos con música de Feliciano Carrasco Regalado. Él viene de Juchitán, Oaxaca, y ha dedicado su trayectoria a cantar en zapoteco, llevando chilenas y boleros a nuevas generaciones.
1: Su trabajo no solo es artístico, es también una forma de resistencia cultural. Escucharlo es entender que en México las lenguas originarias siguen vivas.
2: Mi nombre es Feliciano Carrasco Regalado y voy a cantarles un tema que se llama Mi Tierra, y estamos en la Hora Nacional.

0: Hoy, 10 de mayo, celebramos a todas las mamás de México. En nuestro país, más de 38 millones de mujeres son madres.
1: Su labor construye familias, entre abrazos, regaños y sabiduría, con todo cariño siempre. Vamos a ver y escuchar la siguiente cápsula dedicada a ustedes. Felicidades a todas las mamás.
2: En México, millones de mujeres despiertan antes de que salga el sol, no solo para iniciar su jornada, sino para sostener la de todas y todos en el país. De acuerdo con el INEGI, hay más de 38 millones de mujeres que son madres, es decir, 7 de cada 10 mujeres mayores de 15 años. Desde quienes toman decisiones que marcan el rumbo de una nación, como la presidenta Claudia Sheinbaum, hasta las que recorren la ciudad para llevar a otros a su destino, son las mujeres, nuestro pilar social y familiar. Madres secretarias que organizan, resuelven y sostienen el ritmo cotidiano de su hogar y de la oficina. Mamás policías que cuidan con cariño y esmero a sus hijos, pero también cuidan de nuestras calles, aun cuando eso implique dejar por horas a quienes más aman. Casi 3 de cada 10 hogares en México son encabezados por una madre, muchas de ellas solteras que multiplican su tiempo, su esfuerzo y su amor. Más del 46% de las madres también forman parte de la fuerza laboral, sosteniendo a sus familias y a la economía del país. Su trabajo no siempre se reconoce en cifras, pero su impacto es incalculable. Hoy celebramos a las madres porque su fuerza no solo construye hogares, construye el presente y el futuro de México.
0: Con motivo del Día de las Madres, hoy vamos a hacer un repaso de los apoyos del gobierno federal para las mujeres en México. Actualmente hay alrededor de 67.6 millones de mujeres en el país, lo que representa el 51% de la población total.
1: Dentro de estos apoyos, el programa Pensión Mujeres Bienestar es uno de los más destacados. Beneficia a cerca de 3 millones de mujeres, entregando 3.100 pesos bimestrales a quienes tienen entre 60 y 64 años.
0: Y no solo eso, también hay un programa de apoyo para el bienestar de niñas y niños, hijos de madres trabajadoras, de hasta 3.700 pesos bimestrales.
1: Es importante saber que estos apoyos forman parte de un conjunto de políticas del bienestar. Por ejemplo, el programa Apoyo a Madres Trabajadoras, que brinda recursos a mujeres que regresan al trabajo después de la licencia por maternidad.
0: Eso sale una parte. Hay también apoyos para mujeres cuidadoras en zonas rurales y programas de capacitación laboral.
1: Las mujeres representan una parte fundamental de la economía y estos programas llegan a un gran número de personas, ayudando a que más mujeres tengan más oportunidades.
0: Estos apoyos son un paso importante, pero debemos seguir visibilizando a las madres solteras, cuidadoras y mujeres que con estos programas pueden tener mejores condiciones de vida.
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0: Pues nos da mucho gusto darle la bienvenida una vez más a nuestra colaboradora de teatro y muchas cosas más, la increíble Rebeca Moreno. Rebe, ¿cómo estás? Bienvenida.
4: Muy bien, muy contenta porque es el mes de mayo y en algunos países se dice que es el mes de la alegría porque se celebraban a las antiguas diosas, y de eso les voy a platicar. Fíjese que desde la época griega se celebraba en este mes, porque bueno, tiene que ver con la fertilidad, a la diosa madre de los dioses, que son Zeus, que son Hera, que son Hades. Era la diosa madre, estaba casada con Cronos. Realmente se celebraba un gran sacrificio porque ella es la que logra que Cronos no se coma a sus hijos. Uh-huh. Y logra que Zeus sobreviva. Entonces lo que ocurría es que, sobre texto de la fertilidad y que era la primavera y que seguimos, que las flores y los pajaritos cantan, los griegos celebraban todo el mes de mayo en honor a la diosa madre de los dioses por su sacrificio que había hecho al matar a su marido Cronos para salvar a sus hijos. Esta diosa después se convierte también en la diosa maya de los romanos, que luego es la diosa maya tal cual de los antiguos hispanos. Todavía existen los festivales de la maya o de los mayos, que se celebra sobre todo en el norte de España, en Navarra, en todos esos lugares, y es justamente lo que yo les decía, la festividad de las alegrías, que tiene que ver con la madre, con la mater. Mater es el vocablo del que viene la palabra madre, mater, matriz, lo que da vida. Por eso tiene mucho que ver con este mes de la fertilidad. Y luego, cuando se hace toda esta incorporación al cristianismo, se relaciona con el mes de la Virgen. Y no solamente tiene que ver con todas esas creencias europeas, tiene que ver mucho con la Coatlicue, que también era la diosa creadora, madre de Huitzilopochtli, que era no solamente la diosa de la fertilidad y una diosa femenina, porque además acuérdense que los antiguos pueblos originarios de nuestro país eran duales. Es decir, mientras que hay culturas en el Oriente y en Europa donde el dios masculino es lo más importante, las diosas femeninas están relegadas. más. Aquí la diosa femenina y el dios masculino tenían la misma importancia.
1: ¿Qué tal, eh?
4: Por eso, ajá, yo creo que también, acuérdense que esta Coatlicue también se llama Tonantzin y que se asocia con la Virgen de Guadalupe, y por eso tal vez es que en este país al menos la diosa femenina o la madre tenga esa importancia incluso por encima del dios masculino, el padre, o por eso es que sea tan importante para nosotros la madre. Tan es así que además de que la palabra madre en México puede tener muchos significados, ¿no? Puede ser algo como de mucho amor, pero también como de mucho desprecio. Por eso es que es tan importante a lo mejor en México. La madre es algo fundamental para los mexicanos y pues hay que celebrarla, ya sea en el contexto prehispánico o en el contexto que celebraron los griegos la fertilidad y la alegría como los mayos en España. Este mes hay que celebrar a la mamá, a las mamás,
1: este mes y todo el año.
4: Este mes y todo el año.
1: Y nada de que voy a comer a tu casa, que vas a cocinar y luego lava los platos, no.
4: Simplemente decir que el 10 de mayo se celebra ese día en específico en México, porque así empezó una tradición, un periódico hace muchos años, a principios de siglo, y luego el secretario de Educación, que en ese entonces era Vasconcelos, en el 22 lo instituyó como el 10 de mayo, pero por ejemplo, en España es el 8 de mayo, hay lugares donde es el segundo domingo de mayo, pero casualmente
1: es en mayo.
4: En muchas culturas y en muchos países, por distintas religiones, se celebra siempre en mayo, y tomemos lo que dicen los españoles, maya, mayo, el mes de la alegría, el mes de las mamás.
0: Así buenísimo.
4: Es. Pues estoy muy contenta de estar siempre aquí, muchas gracias.
1: Al contrario, y gracias a ustedes, no se vayan.
4: A celebrar.
1: A celebrar.
0: En el marco del Día de la Maestra y el Maestro, que se celebra el próximo 15 de mayo, vamos a platicar de lo que está pasando en la educación básica.
1: Para empezar, estamos hablando de más de 20 millones de niñas y niños que asisten a más de 203 mil escuelas públicas entre preescolar, primaria y secundaria.
0: Y justo ahí entra el tema de las acciones. Por ejemplo, la beca Rita Cetina, que está pensada para aliviar un poco la carga en casa. Tan solo en primarias públicas, casi 10 millones de estudiantes la van a recibir para útiles y uniformes.
1: Y en secundaria también hay respaldo. Más de 5 millones de estudiantes ya cuentan con una beca universal. En total, si lo sumamos, estamos hablando de más de 15 millones de niñas y niños beneficiados con este apoyo.
0: Que además llega en un momento clave, justo previo al ciclo escolar. Incluso ya se contempla un apoyo de 2.500 pesos que se deposita antes de entrar a clases, justo para que las familias puedan prepararse mejor.
1: Y no todo es económico, también hay avances importantes en salud dentro de las escuelas. El programa de vida saludable ya censó a más de 10 millones de estudiantes y ha visitado más de 80 mil escuelas.
0: Además, 4.7 millones de niñas y niños han sido atendidos en clínicas. Y algo muy concreto, ya se han entregado 89 mil lentes gratuitos.
1: Y todavía hay más de 2 millones de lentes listos para entregarse. Esto busca una atención integral, no solamente en el salón de clases.
0: Y hablando justo del salón de clases, otro dato importante. En el ciclo escolar 2025-2026 se distribuyeron más de 155 millones de libros de texto gratuitos.
1: El programa La Escuela es Nuestra ha beneficiado a más de 13 millones de estudiantes en más de 137 mil escuelas.
0: Así que en un día como este dedicado a maestras y maestros, también se puede reconocer todo lo que está pasando alrededor de la educación de niñas y niños, porque pues es un trabajo en conjunto.
1: Sí, así es, que va desde la escuela hasta la casa buscando que todos tengan un mejor futuro.
0: Como cada semana, llegó el momento de recorrer la ciudad. Esto es La Chilanguía, el espacio donde te traemos lo mejor de la agenda cultural y artística en la Ciudad de México, con opciones para todos los gustos.
1: Sí, así es. Hay exposiciones, hay conciertos, festivales y actividades familiares. Nuestros compañeros Orlando Abad y Germán Gastelum nos tienen la información para que armes tu plan y no te pierdas nada de lo que está pasando en la ciudad.
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6: ¡Eso! Bienvenidas y bienvenidos a La Chilanguía, donde la ciudad se vuelve plan. Si no sabes qué hacer ni a dónde ir, aquí te damos la ruta.
7: Arrancamos en el Palacio Postal, con paisajes compartidos entre México e Italia. Está en Tacuba número 1, Centro Histórico, abierta de martes a domingo de las 10 de la mañana a 17 horas, con entrada libre. Una exposición que conecta arquitectura, memoria y vida cotidiana, Orlando.
6: Tip número 2, vayan a Chapultepec, es hermoso. El Museo Tamayo de Arte Contemporáneo presenta el gesto y lo invisible. Está disponible hasta julio, de martes a domingo, de 10 de la mañana a 6 de la tarde. Es una experiencia para mirar más allá de lo evidente.
7: También está Habitantes del Insólito, de Remedios Varo, en el Museo de Arte Moderno, ideal para sumergirse en lo surreal, en la magia, en el esoterismo.
6: Hablando de magia, les hemos platicado aquí sobre el homenaje al ídolo Pedro Infante, el 25 de de mayo en la Casa de Cultura de Azcapotzalco. Y bueno, se trata de una jornada cultural con proyección de películas del ídolo, música en vivo y presentaciones de intérpretes que recrean su repertorio, además de varias actividades para recordar su legado en el cine y en la música mexicana.
7: Un plan completo para conectar con la nostalgia y con nuestra historia.
6: La ciudad ya está lista, solo falta que ustedes se convenzan y salgan. Vamos a visitarla, conocerla.
7: ¿Vamos?
6: ¿Vamos?
7: ¿Vamos? ¿Vamos? ¿Vamos? ¿Vamos? ¿Vamos? ¿Vamos?
6: Sí, señor.
8: Me equivoqué y dije chilaquiles.
0: En nuestra sección de servicios, hoy les vamos a explicar cómo tramitar la cédula profesional en línea. Este documento que es tan importante para poder ejercer tu profesión en México.
1: Este es un proceso accesible que hoy puede hacerse de manera digital. Vamos a ver y escuchar la entrevista que Orlando Abad le hizo a Axel Pérez.
6: Bienvenidos a una sección que puede salvarnos la vida en muchos casos, porque a veces parece que se nos cae el mundo cuando no sabemos bien qué trámites hacer. Y este es un trámite muy importante para todas las personas que estén en los últimos semestres de su carrera o que ya hayan terminado y tengan dudas de qué sigue con la cédula profesional. Para eso tenemos a un especialista, es el siempre seguro Axel Pérez. ¿Cómo estás, Axel?
9: Muchas gracias, Orlando, y saludos a todo nuestro auditorio, a nuestros amigos de La Hora Nacional. El día de hoy vamos a hablar de este tema tan importante, que es la cédula profesional.
6: Claro, bueno, primero hay que saber que la cédula profesional es muy importante para ejercer nuestra carrera.
9: Así es, bueno, la cédula profesional tiene un objetivo principal, que es el comprobar que tenemos los conocimientos necesarios para ejercer una profesión. Imagínate esto, se fundó desde 1945. Anteriormente, durante décadas, se realizó el trámite de forma presencial. Tenías que ir, formarte, ir al banco, regresar con tu voucher.
6: Los tres sellos, las dos copias.
9: Afortunadamente, esto ha mejorado y el trámite es mucho más rápido ahora.
6: ¿Qué es lo que se necesita para hacer este trámite? Bueno, de entrada es para quienes ya terminaron sus estudios universitarios.
9: Así es, y no solo universitarios, también nivel técnico, técnico superior, licenciatura, maestría y doctorado. Y los requisitos son los siguientes. Van a requerir tener una cuenta de correo activa, tener su firma electrónica. También requiere que tenga una tarjeta bancaria o una tarjeta de crédito para realizar el pago. Y por último, y lo más importante, tu CURP, tu clave única de registro poblacional.
6: Y ya que tenemos todos estos documentos, me imagino que debe ser en digital,
9: ¿no? Sí, vamos a necesitar una computadora o desde el mismo celular podemos realizar el trámite. Los pasos son los siguientes. Vamos a entrar al siguiente link, que es gob.mx/cédula-profesional.
6: Gob.mx,
9: / cédula profesional.
6: Ok.
9: Una vez que estamos ahí, el sistema nos va a requerir que validemos nuestra personalidad mediante la firma electrónica.
6: Sí, señor.
9: Realicemos el pago ahí mismo en la plataforma y mediante un correo electrónico nos va a llegar un PDF con nuestra cédula profesional digital.
6: ¿Cómo cuánto tiempo tarda?
9: No, el mismo día vas a tener tu cédula profesional.
6: ¿Así de rápido?
9: Una de las novedades es que esta cédula profesional contiene un QR, el cual cualquier personal de recursos humanos o algún reclutador puede validar la autenticidad de tu cédula.
6: Simplemente con el celular.
9: Con el teléfono, sí, así de rápido.
6: Axel, en el mundo digital existen riesgos y peligros. No sé si aquí sea el caso en el que a lo mejor haya algo de lo que nos tengamos que cuidar para este trámite.
9: Sí, alerta. Es muy importante que verifiquen la autenticidad del sitio web. A mí me pasó, entré al navegador, busqué cédula profesional y me aparecieron más de 10 sitios falsos. Entonces es muy importante que vayan al oficial. El oficial es gob.mx/cédula-profesional.
6: ¿Lo podemos repetir, por favor? Sí, por
9: claro que sí. gob.mx/cédula-profesional.
6: No se equivoquen de sitio porque, bueno, al final estamos dando datos muy sensibles.
9: Sí, incluso podemos hacer hasta pagos y caer en un fraude.
6: Pues no se confundan, no se equivoquen. Y si usted está en esos trámites, puede volver a buscar este fragmento en el YouTube de La Hora Nacional para que no se nos olvide.
9: Y algo muy importante, si ustedes terminaron

0: carrera antes del 2018, es necesario que hagan el trámite de forma presencial en las oficinas de la Dirección General de Profesiones, que está ubicada en Avenida Revolución, en el número 1245, en la Colonia Campestre.
1: Bueno, Axel, pero si hay dudas o de pronto nos perdemos en el mundo de la web, ¿te podemos contactar para preguntarte algo?
0: Claro que sí. Recuerden, esta sección la hacen ustedes y pueden escribirme a axeltecnotips@gmail.com o seguirme en mis redes sociales de Instagram en axeltecnotips.
1: Axel siempre tiene las respuestas. Continuamos en La Hora Nacional.
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4: Tres personajes, tres universos internos y una atmósfera que transita entre lo real y los sueños. Así es como se construye la obra Ni una palabra. Esta puesta en escena usa el silencio, la tensión y el juego como motores dramáticos.
5: Vamos con la entrevista que le hicieron María Luisa Peralta y Orlando Abad, aparte del elenco.
6: Esta es Tercera Llamada. Comenzamos.
7: Familia y amigos de La Hora Nacional, estamos aquí con el elenco de Ni una palabra o de Cómo convertirme en el mar.
1: Y va a ser un placer saber de qué se trata y cómo hemos llegado hasta este punto en una obra súper interesante en la que hay mucha imaginación. Les vamos a presentar a Diego, a Fabiola y a Aurora, que ya nos había acompañado aquí en La Hora Nacional. Yes. ¿Cómo están? Bienvenidos, bienvenidas.
8: Muy bien. Muy bien.
9: Muchas gracias.
7: Muchas gracias. Gracias.
1: Gracias a ustedes por venir a platicarnos de una obra que, a ver, bien dijo María Luisa, vamos a empezar por la dirección. Y mencionábamos que eres un director muy joven, Diego. ¿Qué tal esta experiencia?
9: Difícil. Es la primera vez que dirijo algo solo. Siempre como que busco ser algo colectivo con los proyectos que hacemos. No me gusta ver como la dirección como párate ahí y sé un títere más. O sea, me gusta como que también las actrices, actores como que intervengan en el proceso a la hora, porque aprendes muchísimo y se expande mucho la hora del montaje, de más ideas, no solo te cierras a una sola visión, siento que ahí se expande.
7: Platíquenos un poco de qué va.
8: Bueno, Ni una palabra es sobre Ana, que constantemente estamos en sus sueños. Bueno, de hecho la obra transcurre en un sueño de ella y se encuentra con su mejor amiga de la infancia, que es Betty. Y Betty, a lo largo del sueño, intenta hacer que Ana recuerde algo que Ana vivió en su infancia. La obra trata de eso, de cómo Betty se va esforzando para hacer que Ana recuerde esto, que ese recuerdo está haciendo que ella, ya en su adultez, tiene unos 20 años, se vaya manifestando en su cuerpo y todo el tiempo la esté atormentando.
10: Sí, pues Betty es la amiga imaginaria de Ana, de cuando ella la creó, cuando tenía unos 10 años por ahí. La acompaña en un viaje a la playa, que es donde sucede este trauma. Y mientras Ana vive esto que la marca de por vida, Betty está ahí como una amiga mayor que la va a proteger de que no le duela demasiado lo que le está sucediendo. Entonces ella la protege, pero se queda en el lugar donde sucedió. Entonces, cuando la vida sigue transcurriendo normal, ya en la adultez la vuelve a buscar en los sueños se le aparece, le hace que vea cosas, que sueñe cosas, que escuche. Y pues ella no lo entiende hasta que en la obra le revela qué es lo que sucedió. Ana lo recuerda y pues Betty lo que quiere es que sean libres como el mar.
7: ¿Qué emociones esperan ustedes despertar en el público al momento de que vayan a ver esta obra?
8: Yo creo que mucho el reconocerse, el escuchar a su cuerpo, el darse cuenta de cómo nuestro cuerpo siempre nos está hablando y cómo siempre hay que atender lo que nos dice e indagar sobre lo que nos dice.
1: Oigan, el teatro mexicano es muy importante para ustedes, para la cultura en general, y platicábamos que es también algo para destacar el que es dramaturgia mexicana contemporánea. Esta obra es un estreno de verdad, no se está reinterpretando nada. Eso también debe ser una carga profesional positiva para ustedes.
10: Sí, el texto es de Manja Loría, una dramaturga con la que se encontró Diego leyendo justamente dramaturgia contemporánea.
9: Bueno, es una compañía muy joven. Esto es una coproducción tanto de Principio como de Clímax, como de Chac Bolas.

0: hay, pero el que está ejecutando esta obra, pues somos personas muy jóvenes, que nos interesa estos discursos de gente que está escribiendo y pues qué tienen que decir, ¿no? Hacia esta sociedad, que es, como bien dijiste, discursos contemporáneos.
1: ¿Qué es lo que hace esta puesta distinta a otras puestas en escena?
2: Es una obra muy inmersiva, creo yo. O sea, desde que entras, el sonido, lo visual, todo te lleva al mar, es como el ambiente que buscamos generar.
3: Esa, lo lograron. Fabiola, Aurora, Diego, ¿dónde, cuándo, cómo podemos ir a ver la obra? Inviten, por favor, a quienes nos están viendo.
4: Vamos a estar en el Teatro La Capilla todos los lunes de abril y mayo a las 8 de la noche. Ahí les esperamos.
1: Muchas gracias, Fabiola, Aurora, Diego, por estar aquí con nosotros. Ni una palabra o de cómo convertirme en el mar en el Teatro La Capilla. Continuamos con la Hora Nacional.
5: En la sociedad mexicana, la guerra era un aspecto central. Los varones que asumían el rol de combatientes eran reconocidos como guerreros, pero las mujeres también eran consideradas guerreras cuando se encontraban en labor de parto, pues el nacimiento era reconocido como un acto de lucha por la vida. Las mujeres que morían en algún momento de la gestación o durante el parto se convertían en Cihuateteo, mujeres divinas o mujeres diosas. Cuando el recién nacido quedaba huérfano, su cuidado pasaba a manos de otras mujeres lactantes, llamadas chichihuame, quienes alimentaban a los bebés, los acompañaban en su crecimiento y les transmitían saberes, afectos y cultura. Con sus cuidados, ellas terminaban de formar a los seres humanos que llegaban al mundo sin estar completamente listos, como quedó registrado en el Códice Florentino.
6: ¿Y tú? ¿No eras así entonces cuando viniste? Antes no podías defenderte. Antes no podías extender los brazos. Sí, te hizo cuajar tu venerable madre, que junto a ti sufrió. Junto a ti se fatigó. Junto a ti estaba cabeceando de sueño. Y su venerable leche te hizo cuajar.
5: Con la conquista, las mujeres indígenas continuaron con estas labores dentro de sus comunidades y en los hogares de las familias españolas y criollas. De esta manera, ellas siguieron transmitiendo sus conocimientos y su cultura generación tras generación. Esta práctica se extendió a lo largo de la colonia y abrió una posibilidad para que mujeres indígenas y afrodescendientes tuvieran un ingreso significativo y lograran la subsistencia de sus propios hijos. Las chichiguas de la época novohispana cuidaron y alimentaron a las infancias de las familias principales. Pero estas mujeres también hicieron mucho por las infancias desfavorecidas, como en la Casa de Niños Expósitos, donde fueron contratadas para alimentar a las niñas y niños huérfanos. En el México independiente, la práctica de las chichiguas se asimiló en la figura de las nodrizas europeas, quienes alimentaban a las hijas e hijos de las élites. A pesar de que las chichiguas ayudaron a disminuir los altos índices de mortalidad infantil, su labor ha sido muy poco reconocida históricamente, e incluso fue cuestionada por los médicos del siglo XIX. Pero no podemos olvidar que fue a través de estas relaciones de cuidado que se tejieron vínculos sociales y culturales. Cuando una mujer indígena o afrodescendiente alimentaba a un bebé criollo, también le enseñaba cuentos y le cantaba canciones, muchas en lenguas originarias. Sus cuidados, apapachos y palabras aún resuenan en la cultura mexicana.

0: La educación no cambia el mundo, cambia a las personas que van a cambiar el mundo. Esta es una frase del pedagogo brasileño Paulo Freire que hoy les traemos para reconocer a las maestras y a los maestros.
1: Así cerramos la primera parte de la Hora Nacional, pero no nos vamos sin mandar saludos. Esta semana van para Daniel Esquivel, Raúl Napa Pérez, Paul Hernández, Mariana Torres en Monterrey y Ana Cecilia en Querétaro.
0: También van abrazos para Luis Fernando Gómez en Guadalajara, Sofía Ramírez en Puebla, Carlos Méndez en Mérida y Andrea López en TJ, o sea, Tijuana.
1: Y cerramos con Jorge Castillo en Oaxaca, Fernanda Ruiz en San Luis Potosí, Diego Morales en Veracruz y Valeria Cruz en Toluca.
0: Escríbanos, estamos en YouTube, Facebook, Instagram, TikTok, X y Spotify.
1: También nos pueden contactar en el número 55 34 83 42 39, o mandarnos un correo electrónico. Estamos como lahoranacional@segob.gob.mx. Muy buenas noches y excelente semana.
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4: Amigas, amigos de Sinaloa, buenas noches. Gracias por acompañarme a través de su frecuencia favorita para disfrutar de una nueva emisión de La Media Hora Estatal. Hoy, 10 de mayo, es Día de las Madres y todo el equipo de producción de este programa aprovechamos para enviar un afectuoso saludo a todas las mamás de Sinaloa y de México. Esperando que este haya sido un día de celebración, de muestras de cariño y de familia. Muchas felicidades. Soy Gabriela Ríos. ¿Qué les parece si iniciamos? Y bien, pasemos a la cocina para visitar a Juan Manuel Esparza, que a propósito de este Día de las Madres, nos invita a evocar en la memoria sabores y aromas de ese o esos platillos que nos hacen recordar a mamá. ¿Ya se acordó? Hagamos juntos esta dinámica con Juan Manuel Esparza.
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5: ¿Qué tal? Muy buena noche. Bienvenidas y bienvenidos a los sabores y aromas de Sinaloa. Te saluda Juan Manuel Esparza y como cada domingo, me gusta conectarme para platicarte detalles interesantes de la gastronomía mexicana y sinaloense. Y el día de hoy, por ser el Día de las Madres, la dinámica ha cambiado un poco. Por cierto, muchas felicidades a todas las mamás que escuchan La Media Hora Estatal y las que no también. Espero las hayan consentido y apapachado. Seguramente algunas familias continúan en esos convivios y deseo la estén pasando de lo mejor. Felicidades a todas las mamás de Sinaloa, de México y también del mundo. ¡Qué bonita fecha! Sin duda, una de las más esperadas y recordadas por todos los mexicanos. El día de hoy, en honor a todas las madrecitas, vamos a recordar su inigualable sazón a la hora de cocinar. La comida de mamá no solamente llena el estómago, llena el alma. Y en cada plato va su tiempo, su paciencia y ese amor que no se compra ni se repite en ningún otro lugar. Podrán cambiar los sabores, los lugares, las etapas, pero ese sazón se queda contigo para siempre, porque sabe a hogar y porque recuerda siempre a mamá. Depende de cada quien, pero casi siempre hay un platillo que te regresa directo a casa, sin aviso. Tal vez te regresa al momento cuando vas llegando de la escuela y la casa huele riquísimo al distintivo sabor de tu mamá. Puede ser un caldito, ese que te preparaban cuando estabas enfermo, unos frijolitos bien hechos, o ese guiso sencillo que solamente ella sabe dejar en su punto. Sí, todos tenemos un platillo que nos hace recordar a nuestra madrecita. Por eso me fui y le pregunté a varias personas, ¿qué platillo te hace recordar a mamá? Y ellos respondieron lo siguiente.
6: Yo creo que las albóndigas de camarón es uno de los platillos que recuerdo más de los que hacía, porque son de los que más recuerdo. Como ya no la tengo conmigo, ya no está aquí, pues es uno de los platillos que más me quedó grabado.
7: El platillo más común que me gusta y que me encanta que haga mi madre es la barbacoa, pero no la normal o común, sino que es barbacoa de pollo. muy rica y deliciosa.
5: A ver, ¿cómo está eso? ¿Qué barbacoa de pollo?
7: Sí, es como la típica de carne, pero en este caso le ponen las piezas del pollo con su papa, zanahoria y el chile colorado que usa normalmente para una barbacoa.
8: El mole con arroz rosa. ¿Por qué? Porque es un platillo que siempre que es cumpleaños de mi papá lo hace, porque es su favorito y la verdad le queda muy rico el mole.
9: Ay, las milanesas de pollo extendidas, empanizadas, con puré por un lado y una deliciosa sopa de coditos en crema y queso. Yo creo que era de las pocas comidas que a todos nos encantaba y limpiábamos los platos y pedíamos más. Y hasta después ya de grande, hasta mis hijos les encantaban porque era cuando íbamos a comer con los abuelos todos los lunes con los nietos y ese era el menú, más espagueti para el que no quisiera

0: la sopa de coditos.
1: El chile de queso, con aquellos totopos doraditos, chiles tatemaditos, queso, cebollita. Mmm, qué rico sazón el de mi madre. Estaba a punto de hacer ese platillo, pero pues cuestión de su cirugía no le daba ese gusto. Pero cualquier ratito se lo hago con el favor de Dios.
2: Los frijoles puercos, sin duda alguna, es un platillo que mi mamá siempre cuando lo hace me dice que le pone mucho amor porque lo hace pensando en mí, en su hija. Entonces, los frijoles puercos, yo, aparte de que le encantan a ella hacérmelos, siempre me recuerda su cariño y su amor a través de esta rica comida, los frijoles puercos.
3: ¡Qué bonito! Todos tenemos un platillo que nos hace recordar a mamá. Por ejemplo, a mí me encantan los frijoles de Doña Silvia. Únicos, riquísimos y la verdad, para chuparse los dedos. Sí, cuando me toca comer fuera de casa, la neta, y que en el platillo viene frijolito, lo pruebo, no gusta, ahí lo dejo, con la pena, pero para frijoles, los de mi mamá. Entonces, no es tanto la receta, es el momento, es el olor y la forma que te hace sentir y lo bonito que es recordar. De nuevo, feliz día a todas las mamás y muchas gracias por tan bonita labor que hacen todos los días. Esa misma misión amorosa no es para cualquiera. ¿Y a ti qué platillo te hace recordar a mamá? Nos escuchamos el próximo domingo, seguramente con más sabores y aromas de Sinaloa. Buena noche.
4: Esta noche en el Espacio de Cultura, Georgina Martínez entrevista a la soprano Perla Orrantia, quien nos habla de la importancia de cantar a los niños y de los proyectos en los que está trabajando con este propósito.
5: Amigos de Sinaloa, muy buenas noches tengan todos ustedes. Soy Georgina Martínez y en nuestro Espacio de Cultura hoy, este día tan especial, Día de las Madres, tenemos a una gran artista, la soprano Perla Orrantia. Perla, muchas gracias por estar esta noche con nosotros en entrevista. Yo te preguntaría sobre la importancia de, como madres, cantarles a los niños. ¿Qué importante es este primer encuentro de cantarles a los niños cuando son muy pequeños? Y pues tú que eres muy experta con todos estos talleres que das, que haces cantar a todo mundo y tu propia carrera también.
6: Muchas gracias, Georgina, por invitarme a tu programa y sobre todo por tocar este tema tan bonito y tan importante para el desarrollo infantil, la canción materna, la canción de cuna. La canción de cuna tiene muchísimos beneficios para los bebés. Para empezar, los primeros meses de vida son cruciales en el desarrollo cognitivo, el desarrollo emocional del bebé. Entonces es muy importante que prestemos atención a todos esos estímulos que el bebé necesita. Y en el caso de la canción materna o de la canción de cuna, pues mira, hay algo muy importante en este tipo de expresiones, que se fortalece el apego entre el adulto y el niño. Y que a través de estas canciones se transmite de adulto a bebé aspectos como seguridad, como cariño, protección, que es lo que el bebé necesita para tener un desarrollo emocional sano. Un niño que sienta protegido y seguro es muy importante, amado sobre todo, ¿no? Pasa algo muy importante en cuanto al uso de la canción. Los bebés perciben entonación más que palabras, entonación de nuestro discurso hablado. Cuando nosotros hacemos un cariño al niño, al bebé usamos un discurso más lento tal vez y más agudito, como por ejemplo, ¡ay, mi niño chiquito, mi bebé! ¿Te fijas? Entonces el bebé, al percibir estos sonidos aguditos, está percibiendo amor. Entonces reconoce más sonidos y entonación que palabras. Y cuando son cantadas esas palabras y están repitiéndose constantemente, entonces ayuda al niño a desarrollar una memoria auditiva y desarrollar su lenguaje más pronto, además de los beneficios emocionales que ya te mencioné.
5: Es el primer contacto con la literatura, porque y el lenguaje también.
6: Además, fíjate que les disminuye el estrés, porque los bebés también se estresan. Entonces les disminuye el estrés, les regula su ritmo cardíaco, les ayuda a conciliar el sueño. Cuando una mamá canta al bebé, se queda dormido.
5: Así.
6: Y es tan triste vivir estos tiempos en los que las mamás cada vez le cantan menos a los bebés. Que les ponen la tele para que se queden dormidos, que les ponen el iPad o estos dispositivos electrónicos. para conciliar el sueño, que sucede todo lo contrario, ¿no?
5: Así es. Entonces, yo leía que eso, sí, que la vibración de la voz también la presienten, y eso no te lo da un celular ni un dispositivo, claro, ¿no?
6: Y pues además que cuando les hacemos la nana al bebé, nos los acercamos a nuestro cuerpo piel con piel, y además ellos están sintiendo o percibiendo el latido de nuestro corazón, que ellos eso lo sienten desde el vientre materno. Ellos, el ruido que perciben o los sonidos que perciben son nuestro ritmo cardíaco. Cuando ya el bebé está fuera y que lo arrullamos, él recuerda o hay como cierta conexión con lo que él percibía desde el vientre. Y por eso es muy importante acercarlo a nuestro corazón, al bebé.
5: Así es, Perla. Y tú como cantante, ¿recuerdas alguna canción que te haya encantado de niña que posteriormente tú le cantes a tus hijos? Que pues tus hijos artistas, músico, uh-huh, el mayorcito y las niñas también que cantan hermoso, eso se transmite, ¿no?
6: Sí, la de la señora Santana. La señora Santana va así, te la canto.
5: Sí, claro. Sí se puede.
6: Señora Santana.

0: Qué hermoso.
1: Y fíjate que a mis hijos, mi suegra también le cantaba a sus nanas. Ella se sabe otra también de la señora Santa Ana, que va diferente. Uh-huh. Pero hay muchas nanas. En todas las culturas se utilizan para distintos fines, principalmente para dormir a los niños. Se usaban así. Hasta algunas tenían letras que asustaban a los niños, ¿no? Que si no te dormían, le salía el coco, ¿no? ¿Te acuerdas?
0: Sí, o el diablo blanco.
1: Los niños ya ni siquiera saben quién es el coco. Ya no les tienen miedo a nada. Pero fíjate, hay otra canción que a mí me gusta, que es del coco. Mira, va así.

0: Esa canción es menos conocida porque forma parte de la literatura del siglo XX de compositores académicos mexicano y se llama La Pilmama y es de un compositor que se llama Mabarak. A lo que voy es que el uso de las nanas es distinto, es diverso y es herencia cultural. Y hay que rescatarlo, hay que enseñarle a las mamás nuevas, a esta generación, las nanas y todos los beneficios que tiene cantarle a sus niños, porque además, ¿sabes qué es el primer lenguaje musical? El primer encuentro con la música que tiene el niño, claro. A través de
1: música, literatura, amor, etcétera. Pues te agradezco mucho la entrevista, ya nos hablarás más de esto y de tu orgullo de ser mamá, artista también se puede todo en esta vida y veo que cómo llevas este orgullo también con tus niños que y niñas que cantan y tocan hermoso. Un mensajito para las mamis brevemente para esta noche que están disfrutando el 10 de mayo.
0: Muchas felicidades a las mamás por este día tan especial, que disfruten mucho con sus hijos, con sus familias. Y recuerden la importancia de cantarle a los niños, tener un apego y un desarrollo, que sus hijos a través de la canción de cuna puedan tener todos estos beneficios emocionales para el desarrollo infantil. Y muchas gracias, Georgina, por invitarme a tu programa.
1: Muchas gracias, Perla Urrantia. Hay que seguir ahí en las redes. Una gran artista sinaloense, gracias por cantarnos y también de hablar de la importancia de las nanas hoy en este día tan especial.
0: Hasta luego.
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3: Saludo a la audiencia de la media hora estatal. Yo soy Teodoso Navidad Salazar y hoy quiero compartir con ustedes algunos datos históricos sobre la fundación del Real de las Vírgenes, o sea, Cosalá. ¿Lo que es Cosalá, este pueblo tan importante, pueblo mágico en la actualidad? Si nos remontamos a la historia, quiero decirles que es hasta el 3 de marzo de 1562 cuando se tiene registrada la fundación de este Real de Minas por Amador López, vecino de la villa de Culiacán, quien exploró la región descubriendo grandes vetas de oro. Llevó a cabo el trazo del pueblo de manera estratégica

para la defensa en caso de ser atacados por los acaxes y tepehuanes, que eran tribus muy beligerantes. El pueblo tomó forma gracias a la abundancia de madera y cantera para construir casas y estancias. Debe decirse que para 1602, las vírgenes de Cosalá, o Cosalá, se despobló por la beligerancia de los naturales. Alonso de la Mota y Escobar, obispo de Guadalajara, en 1605 informaba que las vírgenes poseía dos haciendas de minas donde se beneficiaban metales, aunque se encontraban sin clérigo por no encontrar quien le pagara un salario. Fíjese usted nada más. No había cura porque no había quien le pagara. Las crónicas del padre Domingo Lázaro de Arregui, en 1621, en su texto Descripción de Nueva Galicia, ubicaba la existencia de 20 poblados de la nación Lacapaxa, de los que 14 pertenecían al tenientazgo de Cosalá, distribuidos como sigue: Elota, Cogota, La Estancia, Conitaca, Vinapa, Abuya, Tacuichamona, Tabalá, Aoso, así como lo escucha, Aoso, que me imagino que debe ser el actual pueblo de Oso, Alayá, Acatitán, Las Vegas, Axcalo y Cuxpita. Será Cospita en la actualidad ese campo pesquero que está por ahí. Aclarando que no menciona el Real de las Vírgenes, tal vez porque en esas fechas se encontraba desolado. Por otra parte, hay que decir que hubo varios intentos de repoblar este Real de Minas, pero fue hasta 1731 cuando se logró ubicar 28 asentamientos en torno al centro minero, contando con 8 pueblos indígenas, con lo que resurgió la actividad minera. Su mayor prosperidad se dio después de la independencia. Hablo de la independencia de México con respecto de España, con la riqueza de la mina de La Estaca, ubicada en el legendario pueblo minero también de Guadalupe Los Reyes, y la descubridora, que fue otra de las minas. La primera era propiedad de don Francisco de Iriarte. De 1829 a 1831 se ensayaron en Cosalá pastas de plata provenientes de esta mina llamada La Estaca por más de $1,000,000. Ustedes imaginarán en esa época lo que representaría en este momento. La cifra aumentó en años siguientes. El periodo comprendido de 1836 a 1838 vino la decadencia de Cosalá debido a conflictos entre herederos del dueño de la mina, por lo que la administración pasó a una casa rica de Culiacán con quien tenían adeudos muy fuertes. La situación legal por la posesión se mezcló con la política y no fue hasta 1869 cuando dicha mina fue entregada de nuevo a los nietos del primer propietario. Por otra parte, en 1824, Francisco de Iriarte trajo la primera imprenta al estado de Occidente. Recordemos que el estado de Occidente estaba conformado por Sonora y Sinaloa y fue instalada en El Fuerte, ese pueblo mágico en la actualidad. Siendo gobernador del estado de Occidente don Francisco de Iriarte, los poderes del estado fueron cambiados de El Fuerte a Cosalá en 1826 ante el amago del levantamiento de indios yaquis y mayos. Y ante esa situación, la imprenta se trasladó a lomo de mula, señala Alejandro Hernández Tiller, este destacado escritor sinaloense, hasta el Real de las 11.000 Vírgenes, o sea, hasta el pueblo de Cosalá. En dicho real se imprimió el primer periódico llamado El Espectador Imparcial en 1827, dirigido por José Felipe Gómez. Este es un dato muy importante, el primer periódico que se publicó en esta región del noroeste de lo que hoy es México, fue publicado en Cosalá en 1827. Y un dato también muy importante es que en el centro de la ciudad de Cosalá aún permanece el edificio donde estuvo instalada esta imprenta y donde se imprimió el periódico El Espectador Imparcial. Cosalá fue capital del estado de Occidente desde el 28 de agosto de 1826, en que se acordó su traslado al fuerte, hasta fines de 1827, siendo gobernador en ese entonces don Francisco Iriarte. De Cosalá, los poderes del estado de Occidente fueron llevados a Rosario. Rosario, Sinaloa, era un pueblo minero muy importante, declarado el 9 de noviembre ciudad asilo por haber ofrecido hospitalidad y protección a la diputación que en esos instantes estaba en conflicto. Así lo asienta don Eustaquio Buelna. Esta legislatura o esta diputación pasó luego al mineral de Álamos. Recordemos que también Álamos fue capital del estado de Occidente, formado por Sonora
y Sinaloa.

0: Y ya regresando acá al sur, al centro, digamos al centro sur del estado, diremos que Cosalá fue cabecera de distrito y municipalidad del mismo nombre. Sus municipalidades eran Cosalá, Conitaca, Guadalupe, Los Reyes y Elota. La municipalidad de Cosalá tenía tres alcaldías, que eran Cosalá, Casablanca y Pueblo de Alayá. Eran pueblos muy importantes. Para el 8 de abril de 1915, la historia registra que Cosalá se convierte en municipio, con cabecera en el mismo pueblo con ese mismo nombre. Cosalá, pues entonces, llegó a ser municipio del mismo nombre a partir del 8 de abril de 1915. Pues bien, esto ha sido todo en La Media Hora Estatal. Soy Teodoso Navidad Salazar. Hasta la próxima.
1: Continuamos con Tania del Río en Salud y Vida, que avanza con la serie Comprendiendo el Autismo. En este tercer capítulo, Tania cuenta con la participación de la psicóloga infanto-juvenil Claudia Castro para hablarnos del autismo en el entorno escolar, más allá de la conducta. ¿Cómo entender e integrar al alumno autista?
2: Hola, bienvenidos, bienvenidas, gracias por escuchar. En esta serie especial sobre autismo, he de decirles que de acuerdo a la Organización Mundial de la Salud, en el mundo existen 80 millones de personas que padecen el trastorno del espectro autista, de manera que esto es más común de lo que parece, aunque las cifras pueden variar según el país y los métodos de diagnóstico. Lo que sí podemos asegurar es que cada persona tiene fortalezas únicas. Muchas personas con autismo destacan en áreas como la memoria, el detalle y habilidades técnicas. Sin duda, el diagnóstico temprano es clave. Detectarlo a tiempo permite intervenir para ayudar a ese niño o niña con terapias de lenguaje o de conducta que mejoran significativamente su desarrollo. También es importante mencionar que no siempre se incluye una discapacidad intelectual. Algunas personas autistas tienen inteligencia promedio o superior, y otras pueden tener algún tipo de discapacidad intelectual asociada. Para hablarnos más que la importancia de la conducta, sino cómo entender al alumno con autismo en el entorno escolar, damos la bienvenida a la psicóloga infanto-juvenil, Claudia Castro.
3: Entender a un alumno con trastorno del espectro autista en el contexto escolar no es solamente conocer un diagnóstico, es aprender a mirar el mundo desde su perspectiva. Cuando hablamos del autismo, hablamos de una forma distinta de percibir, procesar y responder al entorno. No es una enfermedad, no es algo que se tenga que corregir, sino una condición del neurodesarrollo que implica diferencias en la comunicación, la interacción social y la manera en la que se interpretan los estímulos. En el aula, esto puede verse de muchísimas formas. Podemos poner aquí un ejemplo. Un alumno con autismo puede tener dificultades para comprender ciertas instrucciones más ambiguas, interpretar gestos o participar en dinámicas sociales con sus compañeros. También puede mostrar una gran sensibilidad a ruidos, luces o cambios en la rutina, lo que a veces se confunden con conductas problemáticas, cuando simplemente es una realidad que son respuestas a una sobrecarga sensorial. Aquí es donde el papel del adulto, los maestros, orientadores o hasta los mismos padres se vuelven clave fundamental. Entender implica dejar de preguntarse una y otra vez, ¿por qué se comportan así? Y entonces empezar a preguntarnos, ¿qué necesita este niño para sentirse seguro y poder aprender? Un alumno con autismo aprende mejor en entornos estructurados, predecibles y con una comunicación más clara. Anticipar ciertos cambios, usar apoyos visuales, dar instrucciones claras, concretas y respetar sus tiempos son estrategias que

mensaje se vuelve significativo. En lo social no debemos de forzar la interacción, sino más bien acompañarla. Enseñar habilidades sociales de manera explícita, modelar ciertas conductas y promover la inclusión desde la empatía ayuda a construir puentes reales con sus compañeros. Algo muy importante, las conductas que a veces nos preocupan, como por ejemplo aislarse, repetir movimiento o molestarse ante ciertos cambios, no son caprichos, son una forma de autorregulación. El niño no está portándose mal, está intentando manejar un entorno que muchas veces le resulta muy abrumador. Por eso, entender al alumno con autismo también implica un cambio de mirada, pasar de la corrección a la comprensión, del juicio a la empatía. Y aquí podemos ver un mensaje clave. La inclusión no es solo que el niño esté dentro del aula, sino que realmente participe, aprenda y se sienta parte de. Esto requiere una verdadera capacitación, sensibilidad y trabajo en equipo entre escuela y familia. Finalmente, entender a un alumno con autismo es reconocer su dignidad, su forma única de aprender y su derecho a desarrollarse en un entorno que lo respete como persona. No es el niño quien debe adaptarse al aula, es la aula la que debe abrir espacio para todos. Y eso es una pieza clave para entonces hacer verdaderas aulas inclusivas.

0: amigos, es momento de despedirnos. El tiempo se ha agotado. 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

0: Las 12, 22 minutos.
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0: Las 12, 40 minutos.
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0: Las 12, 41 minutos.
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0: La una, 4 minutos.
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0: Las dos en punto.
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0: Las dos en punto.
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0: minutos.
1: 33 minutos. 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

0: Las 3:02.
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1: Otra más de las cumbias originales, sus compas de Fuerza Régida y Grupo Frontera. Vuélvale a marcar, compa Carlos.

0: Las 3:31 minutos.
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0: Las 3:31 minutos.
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0: las 4. Un minuto.
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Las 4:55 minutos. 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

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Las 4:56.

0: Las 5, 28 minutos.
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Hola, ¿qué tal? Muy buenos días, gracias, muchas gracias por estar con nosotros este 11 de mayo de 2026 en Viva la Noticia. Esperando que todas las madres de Sinaloa, México y el mundo hayan pasado muy bien este Día de las Madres. En esto que yo le comentaba a usted de la festejación en los Estados Unidos. Estados Unidos festeja el Día de las Madres el segundo domingo del mes de mayo, y que fue el caso. Entonces, en Estados Unidos también hubo Día de las Madres. En el caso de nuestro país, pues es ya una tradición que sea el 10 de mayo. Y bueno, distintas circunstancias que se vivieron para esta celebración, donde las familias se aglutinaron alrededor de las madres, de las abuelas. Y bueno, es una buena tradición que en este país se desarrolla. El día anterior en Culiacán hubo un espectáculo muy interesante, muy asistido, que es la banda MS, que dio un muy buen concierto, que la gente disfrutó mucho, y cosas pues positivas que se dieron este fin de semana. Desde esa situación, desde esa perspectiva, pues el fin de semana fue un fin de semana alegre, un fin de semana interesante, y yo deseo pues que todas y todos hayan disfrutado de este fin de semana. El viernes por la noche, lo que es la parte del Pedro Infante, a la altura del malecón antes del Puente Negro, estuvo cerrado para desviar el tráfico hacia que es la Gasa que lleva a Insurgentes. Y en el caso desde la CEPIC, en el Boulevard Chávez Castro, también se cerró porque todo el sábado se estuvieron haciendo tareas para los efectos de este puente, que estará incorporando el tráfico

0: Malecón y de Pedro Infante hacia la nueva rúa que ya está muy avanzada en Culiacán, que es esta rúa paralela al río Culiacán y que dio inicio este fin de semana. Ya el mismo domingo, la parte de poniente a oriente estaba el tráfico detenido desde Jorge Julián Chávez Castro, donde está la CEPIC, para que usted me entienda mejor, y de oriente a poniente estaba desde lo que es el puente Almada, la parte de abajo del puente Almada, y en adelante hasta el Congreso del Estado. El día de hoy ya hay una, más bien desde ayer hay que decirlo, ya hay una conducción del tráfico de poniente a oriente, de oriente a poniente. Para el caso de oriente a poniente es una vía que prácticamente está desde el Congreso a mano derecha por el sentido de la calle, y en el caso de oriente a poniente es exactamente igual, a mano derecha por el sentido de la calle. Prácticamente la eliminación de carril y medio, si no es que dos carriles. Entonces hay que tener mucha paciencia, sobre todo en las horas pico, a la hora de transitar por el sector de Culiacán, que se diluye muchísimo. Ese amplio bulevar está muy ajustado y es prácticamente un carril el que habrá en los dos sentidos. Entonces, si usted lo desea, tome alternativas. En el caso de oriente a poniente, salirse antes de, a lo mejor hasta en lo que es el Centro Cultural General Estrada, o de plano esta gasa que lo lleva al Insurgentes, a la calle Insurgentes. Y si usted viene de poniente a oriente, desde la CEPIC a mano derecha, usted puede tomar alguna ruta alterna para evitar lo que será un importante cuello de botella. Ojalá y hoy sí pongan personal de vialidad, de tránsito, porque el sábado había una mujer, elemento de tránsito, en el semáforo de Jorge Julián Chávez Castro, y afortunadamente no hubo mucha demanda, pero una persona es insuficiente para darle cauce al gran tráfico que tiene por los dos sentidos esa calle. Si no lo hacen, pues va a ser un caos. Esto se lo adelanto. Ojalá y que estas autoridades de vialidad sean un poquito más propositivas y sacrifiquen elementos que se van a solear, sí, y sobre todo que pagan elementos que tengan las capacidades, uno, y la actitud, porque sí, se necesitan las dos cosas para dar vialidad. Aquí en Culiacán, las áreas de tránsito se han renunciado a utilizar a los elementos para dar vialidad en algunos momentos del día. Los utilizan para cambiar los semáforos, pero eso ya es insuficiente, y en cualquier lugar del mundo, cuando hay el tráfico como hay en Culiacán, no es suficiente tener el elemento cambiando el semáforo y viendo el celular. No saben ni siquiera si al cambiar el semáforo lo hacen bien o lo hacen en el número de autos que están acumulados, y esa es una actitud que tenemos que estar modificando, porque esta es una ciudad muy transitada y con muchas necesidades de una policía de tránsito distinta a la que hoy tenemos. Así yo la saludo con mucho gusto, y lo saludo con mucho gusto, y saludo también con mucho gusto a mi estimado amigo y compañero Bernardo Hurtado. Bernardo, qué gusto saludarte, excelente día, excelente semana.
1: Muy buenos días, Enrique, igualmente para ti, y pues para todas las personas que nos están viendo, muy buenos días igualmente, esperando que hayan pasado un excelente Día de las Madres, y que en este lunes, pues ya que estamos a 11 de mayo, que se encuentren de la mejor manera con las actividades que para este día tengan para realizar, si se van levantando, si están en compañía de sus hijos, listos para iniciar la jornada, ya en camino a realizar sus actividades, pues continúen también con nosotros en estas horas para que se estén enterando e informando de todo lo que está aconteciendo en lo largo y en lo ancho del estado, que como ya saben, pues ha sido una semana desde la anterior un tanto considerable en cuestión de información. Aquí pues les vamos a estar reportando de todo lo que ha estado aconteciendo pues en este Día de las Madres. Igual pues se sintió demasiado calor en algunas partes del estado, así que pues esperar que hayan podido tomar las debidas precauciones, también pues el aire, que en estas ocasiones ya llega a ser muy necesario, pero igual que esto no haya sido un impedimento para pasarla muy muy bien en compañía de sus familias.

0: como lo es la buena compañía y el amor. Estamos listos y preparados para darles a conocer toda la información, invitarles también a nuestras transmisiones en Facebook Live, así como en YouTube, para que pueda vernos y escucharnos, que también va a poder consultar toda la información en nuestro portal, vivalanoticia.mx, así como nuestras diversas redes sociales. Invitarles a que en nuestro portal también estén consultando estas vías alternativas, en el caso del Boulevard Pedro Infante, y de esta manera ustedes pueden ya tener un poco más la guía de cómo poder estar pues transitando en este día. Se sabe que pues en muchas ocasiones, al momento de estar conduciendo a la defensiva, pues hay que tener mucho cuidado, pero también hay que hacer el llamado a que las motocicletas puedan irse en los carriles que corresponda. A los ciclistas pues hay que dejarlos que continúen en sus medios sin causar algún tipo de inconveniente, y pues también estar haciendo caso a las señalizaciones que pues en muchas ocasiones no se llegan a respetar, pero pues esto lo amerita. También pues, como nos compartió nuestro amigo y compañero Enrique, están estas rutas, pero también pues de esta manera usted lo puede checar en nuestro portal y así más sencillo usted lo tiene en el transcurso del día. Estamos actualmente desde los 17 hasta los 22 grados centígrados, pero pues esperan condiciones que lleguen hasta los 41, 42 grados en algunas zonas del estado, por lo cual hay que irnos preparando. Ya sabe que siempre les recomendamos la utilización del bloqueador en sus diversas presentaciones y en lo que corresponde a la hidratación, para que usted sepa que pues las condiciones deben de estar muy presentes, que su estado en su cuerpo esté de manera óptima y que pueda prevenir en lugar que curar.
1: Efectivamente, son recomendaciones muy necesarias que usted ojalá las atienda. Lo hacemos a partir de lo que nos platican las autoridades de salud, los médicos. No crea que nosotros nos asumimos como médicos, simple y sencillamente replicamos lo que las autoridades de salud recomiendan en estas condiciones en las que vivimos los 365 días y nosotros se las participamos. Así saludo con mucho gusto a esta gran cadena radiofónica GPM en todo el estado de Sinaloa, en la sierra del estado de Durango, la sierra del estado de Chihuahua, el norte del estado de Nayarit y el sur del estado de Sonora. Que tengan un gran día, que la pasen muy bien y que celebren con alegría este lunes. Vamos a saludar a nuestras estaciones en todo el estado con mi compañero Bernardo Hurtado. Bernardo, si eres tan amable.
0: Claro que sí, en Mazatlán recordarles que transmitimos a través de la pionera de la radio, la Qué Buena 105.1 de FM, así también como en los municipios de Escuinapa, El Rosario, Concordia, así como en el norte de Nayarit. En la Cruz de Lota transmitimos por Oscar 90.1, también para los municipios de San Ignacio y el Valle de Culiacán. En la Mejor 104.1 transmitimos para los municipios de Navolato, Culiacán, así como para El Dorado, Badiraguato, Mocorito, la Sierra de Durango y el histórico Tamazula en el estado de Durango. Por Guasave, pues transmitimos en la Qué Buena 88.9 para los municipios también del centro norte del estado, el municipio de Sinaloa, así como Angostura, Salvador Alvarado y Mocorito. En Los Mochis transmitimos por la Qué Buena 90.1, también para los municipios de El Norte, como sería Ahome, El Fuerte y Choix, Juan José Ríos, la Sierra de Chihuahua y el sur de Sonora. Saludamos a todas las personas que nos ven y nos escuchan a través de nuestras transmisiones en Facebook Live, así como en YouTube, así como es en el municipio, en el estado, el país e incluso un poco más allá, en los Estados Unidos, en particular en Miami, Florida, en Chicago, Illinois, en el estado de California, en las ciudades de San José, Eureka, Delano, Los Ángeles, el estado de Arizona, Phoenix, Tucson, Nogales, así como el estado de Texas, Galveston, Houston, Brownsville, Minnesota, Las Vegas, Nevada y Ohio. Siempre es un gusto estar con ustedes para estarles brindando toda la información y en este día decirles que el lunes 11 de mayo la lista onomástica es la siguiente: San Mayolo de Cluny, así como San Evelio Mártir, San Iluminado Monje, San Mayulo de Bizacena, así como San Ignacio de Laconi, San Francisco de Jerónimo, San Antimo de Roma, San Iluminado de San Severino, así como San Gangulfo de Varenes, el Beato Gregorio Celi, San Gualterio de Esterp, así como San Mamerto de Viene, San Mocio de Bizancio, así como San Mateo Levanga. Para las personas que compartan nombre, bien que rindan culto o tributo a estos santos o beatos, desearles mucha prosperidad. Y si es que en este 11 de mayo están cumpliendo años, desearles muchas felicidades. Compártanlo con los seres queridos, con un buen pastel, regalos, pero sobre todo, compañía.
1: Efectivamente, que la pasen muy bien y que celebren con alegría este día de su onomástico o bien el día de su cumpleaños. Saludar a Belio Plata allá en Navolato, expresidente municipal, exdiputado local, un hombre de la vida del municipio de Naguará, de la productividad, un hombre muy activo y muy interesante. Y bueno, los Ignacios, la mayoría de las personas tiene el San Ignacio, pero de Loyola. Este San Ignacio Laconi no es muy común, pero bueno, de todas maneras, a lo mejor algunas personas sí lo han utilizado y así lo generamos. También hay un San Gualterio con G. Yo recuerdo con mucho afecto siempre a mi querido amigo Gualterio Medina Palazuelos, pero con W, y bueno, recordarlo siempre en este Gualterio que sale, pero es un Gualterio con G. Saludos y bendiciones para todas y todos, que la pasen muy, pero muy bien. En los avances de la información de Culiacán, el diputado Jorge González advierte la necesidad de que se evite el tema de los retenes como una medida de seguridad que fastidia mucho a los ciudadanos y el flujo vehicular. El presidente de la Canacintra en Culiacán, Arturo Gagiola Sáenz, llama a las autoridades a generar apoyos financieros para que se fortalezcan las empresas en estas situaciones que vive el estado de Sinaloa y en particular Culiacán. El comportamiento económico sigue estancado, aún con la licencia al cargo del gobernador, hoy con licencia, Rubén Rocha Moya, a más de una semana de esta situación. Así lo advierte el analista Sergio Álvarez Torres y empresario. El presidente de la Asociación de Agricultores del Río Culiacán, Roberto Basúa Campaña, informa del programa de estimulación de lluvias, y bueno, esta condición estaría arrancando los primeros días de las semanas de junio, algo bien importante y que tiene que ver con lo que ha sido un programa que ha sido exitoso. Toda la administración del doctor Rubén Rocha Moya se ha implementado y eso es bastante positivo. Mi compañero Bernardo Hurtado hace una encuesta con relación a el tema del adelanto de la fecha de vacaciones. ¿Qué es lo que piensa la gente de esto? Pues ya lo estaremos escuchando. Decirle que hoy se reunirán las autoridades educativas para revisar este tema, porque ha sido muy rechazado en muchos sectores de la educación, entre ellos los maestros, obviamente los padres de familia, las escuelas particulares y mucho del entorno educativo. Se presume que se modifique la fecha, pero bueno, esta condición ha sido bastante. Jalisco, por ejemplo, ellos no aceptaron esto, el estado de Jalisco, y ellos lo que estarán haciendo es que los días donde hay juegos de fútbol, que creo que son 4 en el estado de Jalisco, y en particular en la ciudad de Guadalajara, no habría clases. Así las cosas, así las situaciones. Lo que tiene que ver con el reporte especial será sobre los maestros. Se reconoce su labor en la actualidad, es algo que dejamos como una pregunta para responder en este reportaje. Vamos a los avances de Mazatlán y el sur de Sinaloa con mi compañero Bernardo Hurtado. Si eres tan amable, Bernardo.
0: Claro que sí, decirles que debe existir orden en el desarrollo inmobiliario de Mazatlán y este debe avanzar de manera paralela al cuidado del medio ambiente. Así lo afirmó Ricardo Madrid Pérez, presidente del Partido Verde Ecologista de México. También alrededor de 62,000 crías de tortuga marina fueron liberadas en las costas de Mazatlán durante la pasada temporada de arribazón. El sector hotelero de Mazatlán mantiene expectativas positivas para el próximo periodo vacacional de verano y prevé ocupaciones superiores al 80%. Eso y más va a poder encontrar con nosotros, recordándoles la sección policíaca, la sección de los deportes, Chismecito Time, y como todos los lunes, miércoles y viernes, y que viva el cine, así como las entrevistas del día de hoy.
1: Efectivamente, le invitamos a que nos acompañe esta mañana con usted y con nosotros el doctor Edgar Urquídez, neumólogo. También estará Carlos Castro, director de Montacargas Eli. Toda vez que en los próximos días Montacargas Eli estará inaugurando una nueva sucursal ahora en la ciudad de Los Mochis, algo muy importante para la ciudad y para todo lo que se viene en ese sector de Sinaloa con las cosas de esta planta que ha sido ya iniciada, que en el futuro en ese sector de Sinaloa serán muy necesarias estas montacargas tan eficientes. También estará con usted y con nosotros la senadora de la República por Sinaloa, Imelda Castro. Son las 6:21, vamos a ir a una pausa comercial. Al regreso de la pausa, mi amigo y compañero Víctor Sosa El Vito Cososa le estará dando el número de WhatsApp de Viva la Noticia y, por supuesto, el pensamiento del día. Una pausa y regresamos.
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0: Continuamos con más aquí en Viva la Noticia, siendo las 6 de la mañana con 26 minutos, y es momento de pasar con nuestro compañero Víctor Sosa, el Bitoco, para que nos comparta el número de WhatsApp. Víctor, qué gusto saludarte, muy buenos días.
12: Muy buenos días, Bernardo, buenos días, Enrique, y a todo el auditorio. Qué sabrosa está el agua, un abrazo grande. por estarnos escuchando. 66

0: 1-844-18-4282. Es el contacto de WhatsApp debido a la noticia. Y bueno, pues aquí hay muchos mensajes, Bernardo, que vamos a estar mencionando. Si me dan un segundo, porque acá el teléfono lo dejé atrasito. A ver, Bernardo.
1: Sin problema. En todo caso, pues para las personas, recordarles, siempre es un gusto estar con ustedes. Y pues aquí vamos a estar escuchando sus saludos y también comentarles que pues si tienen algún reporte o algún tipo de queja que quieran realizar, pues está el número para que lo puedan hacer y aquí se comparte con las autoridades y de esta forma se les puede hacer saber para que acaten la información y cualquier tipo de señalización o bien cualquier tipo de reporte se pueda atender a la brevedad.
0: Ahí les va, saludotes con cariño al buen Rafael, que fue el primero en mandar el mensaje el día de hoy. Rafael, muchas gracias por reportarte. Doña Rosa Aragón, desde aquí le mandamos un fuerte abrazo, doña Rosa, y que la haya pasado bien, que la hayan apapachado. Bendecido día, Enrique, a un servidor, Manuel Grande, Ramirito, y todo lo que vio la noticia. Saludos y bendiciones a los paisanos. Y bueno, gracias también a Martita Soto, de lo que es de allá, de la Cacaragua. Gracias, Marta, feliz día, inicio de semana, dice. Saludos para el señor Enrique Gil, doña María Gil, a Lupita, Claudia, Bernardo, a Georgie, compa Jorgito, señor Sergio Álvarez, dice, señora Rosy, Dios los bendiga. Gracias, arriba la Cacaragua, Costa Rica, y al Tamarindo, Mari Soto del Mercadito, buenos días, pues buenos días, Conchita, buenos días, hola, fuerte abrazo. Aprovecho también para saludar al profe David de Nueva York, que ahí anda representando siempre a los maestros rurales, como él nos dice. Saludos a los profes, que pues va, ya vienen los puentes, ¿no? Un abrazo grande. También saludos a la Unión Americana, precisamente a Manuel Grande. Saludos a José Son de Chicago, Illinois, que anda con todo. Al Said, al Omar, al Che Luis. Saludos con cariño también a Rubén, a Chuyita y por supuesto a Ramirito. Ellos están en Texas. La gente de Ohio y de Las Vegas, Nevada, también que nos escuchan. Fuerte abrazo a doña Norma Angulo, que ahí anda ya cada vez mejor con su rodilla de oro. Saludotes, doña Norma Angulo. Gracias al profe Matillas, también en Nueva York. Buen inicio de semana, dice precisamente el profe Jesús David. Saludos a todos los que vieron la noticia, en especial a mis amigos y colegas maestros que hoy inician su semana loca del Día del Maestro. Dice, éxito en todas las actividades y esperar con qué ocurrencias nos sale la secretaria de Educación, bueno, para ver qué dice la presidenta. A darle, profe, hombre, usted está protegido, trae chaleco. Un abrazo a cada uno, 6674-1842-82, queda el teléfono disponible.
1: Muchas gracias, Víctor, por habernos compartido estos saludos a todos ustedes que nos están viendo o bien que nos están bien escuchando y o bien ambas. Pues pásenla de la mejor manera. Muchas gracias por estar con nosotros y a ver con qué ocurrencias se salen esta semana desde el sector educativo.
2: Que tengan buen día. Hoy hay esa reunión de ante la avasalladora reacción que se tuvo desde la semana pasada, que la propia presidenta tuvo que salir en la mañana del pueblo a decir, no es definitivo. Pero sí la enredaron en ese tema. Pero cómo le puedo decir, fíjese lo que es el contraste de la vida. En la reunión que se acordó, entre comillas, que fuera el 5 de junio, el último día de clases, fue por unanimidad de los 32 estados de la República, o sea, 31 estados y el Distrito Federal, bueno, Ciudad de México. Pero qué le quiero decir, ahí todos unánimes, y al otro día, pues todos inunánimes. Entonces, desde esa perspectiva, pues en manos de quién tenemos la educación. Creo que esos 32 estados tendrían que correr a sus secretarios de educación junto con el secretario de Educación Pública del gobierno federal, porque no puedes llegar y por ocurrencias de quedar bien con la presidenta por el tema del mundial, porque ahora todo es mundial, estemos en esta circunstancia. Desde esa visión, desde esa perspectiva, pues es tremendo. Estamos a un mes del mundial y con esto, ¿qué dirán las personas de otros países? ¿Ya viste los, como lo digan ellos en sus idiomas, de México, que andan suspendiendo las clases por el mundial? El día que surgió esta nota platicábamos con el doctor Plata y recordábamos nuestros tiempos de mundiales. Se llevaba la tele y los maestros y los directivos de las escuelas, en muchos sentidos, en muchos casos, daban chance de ver el juego, sobre todo cuando jugaba México. Y que no les alcance el cerebro para eso, Santa María de Guadalupe. Vamos a más, mi querido Bernardo.
1: Claro que sí, vamos contigo, Víctor, para que nos compartas el pensamiento del día de hoy, por favor.
0: Ahí vamos, ahí vamos.

0: con el pensamiento, dice de la siguiente manera: la distancia es la única respuesta a la falta de respeto. No reacciones, no discutas, no te hundas en el drama. Simplemente retira tu presencia.
1: Muy importante. El conflicto puede ser muy feo, pero también hay que ser prudentes y decir, ok, capaz si ahorita no es el mejor momento para abordarlo, hay que calmarnos y no dejarlo pasar, porque muchas ocasiones llega a pasar que uno olvida que tenía ese conflicto y vuelve a salir a la luz. Entonces mejor respirar, alejarnos y ya después tratarlo con calma.
2: Efectivamente, hasta aquí llegué y mejor evitar que se presente una situación que no sea del todo favorable. Son las 6:32, vamos a ir a una pausa comercial. Al regreso de la pausa, tenemos la información del clima que le presenta Bernardo Hurtado.
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1: Continuamos con más aquí en Viva la Noticia. Son las 6:36 a.m. y tenemos más información para todos ustedes. En lo que corresponde al clima, como les comentábamos al inicio de esta edición, estamos desde los 17 hasta los 22 grados. Y en específico, en Ahome se levantan con 19 grados y una sensación térmica también de 19. La humedad está al 74%, esperando alcanzar en este día los 37 grados. Para el Fuerte también están con 19 grados, pero su sensación es de 23. La humedad está al 60%, esperando alcanzar los 42 grados en este día. Para Choix están también con 19 grados y su sensación es de 23. La humedad está al 53%, esperando alcanzar los 42 grados este lunes. En Guasave permanecen con 17 grados y una sensación también de 17. La humedad está al 79%, esperando llegar en este lunes a los 38 grados. Juan José Ríos tiene 17 grados y una sensación térmica de 18. La humedad está al 78%, esperando alcanzar en este lunes los 38 grados. El municipio de Sinaloa está con 18 grados y una sensación de 19. La humedad está al 58%, esperando alcanzar en este lunes los 42 grados. En Angostura están con 18 grados y una sensación también de 18. La humedad está al 78%, esperando llegar en este día a los 38 grados. Para Salvador Alvarado se encuentran con 19 grados, pero con una sensación de 24. La humedad está al 69%, esperando llegar en este lunes a los 39 grados. Para Mocorito se encuentran con 21 y una sensación de 24 grados. La humedad está al 54%, esperando alcanzar en este lunes los 41 grados centígrados. En Badiraguato permanecen con 21 grados y una sensación de 24. La humedad está al 43%, esperando llegar en este lunes a los 40 grados. Para Culiacán permanece con 19 grados y una sensación térmica de 24. La humedad está al 74%, esperando llegar en este lunes a los 37 grados. Para El Dorado se encuentran con 21 grados y una sensación térmica de 24. La humedad está al 85%, esperando llegar en este lunes a los 31 grados. Para Navolato permanecen con 19 grados y una sensación térmica de 24. La humedad está al 93%, esperando alcanzar los 34 grados este día. En Cosalá están con 21 grados y una sensación de 24. La humedad está al 48%, esperando alcanzar en este lunes los 35 grados. Para Elota están con 19 grados y una sensación térmica de 25. La humedad está al 71%, esperando alcanzar este lunes los 34 grados. En San Ignacio están con 21 y una sensación térmica de 24. La humedad está al 51%, esperando alcanzar este lunes los 36 grados. En Concordia permanecen con 22 grados y una sensación térmica de 24. La humedad está al 59%, esperando alcanzar los 36 grados este día. Mazatlán está con 22 grados y una sensación térmica de 24. La humedad está al 76%, esperando llegar en este lunes a los 33 grados. En el Rosario permanecen con 21 grados y una sensación de 24. La humedad está al 62%, esperando llegar en este lunes a los 36 grados. Y finalmente en el municipio de Escuinapa están con 22 grados y una sensación térmica de 25. La humedad está al 59%, esperando alcanzar este lunes los 36 grados. Así que ya lo sabe, reiterarles el estar muy atentos a los pronósticos y reportes que esté dando el Servicio Meteorológico Nacional, así como seguir las recomendaciones de las coordinaciones municipales de protección civil para cualquier tipo de circunstancia. Recordarles la utilización del protector solar, el uso de la hidratación, como señalan también los especialistas, para prevenir en lugar que curar.
2: Efectivamente, es muy, muy importante que usted tenga este conocimiento de las temperaturas, pero también muy, pero muy importante que usted asuma lo que es necesario hacer para tener esa previsión, que es la única forma en la que vamos a tener esta posibilidad de salvarnos de un tema de deshidratación o, más complejo aún, de un golpe de calor. cuídese mucho, esté usted muy atento de sí mismo y sobre todo de las temperaturas con las que nos vamos a enfrentar. O sea, ya tenemos más de un mes con esas temperaturas, todo el mes de abril. Casi le puedo asegurar que es un mes atípico en la historia climatológica de Sinaloa. Pero fíjese usted, penosamente, el histórico de las temperaturas en el estado y muchas cosas en materia de meteorología lo conservó el ingeniero Manuel de Jesús Ortiz Acosta, una gran persona, un gran hombre muy ordenado. Desconozco si lo mantengan. Sí sé que hay una persona que lo ha relevado y creo que es la persona que trabajaba con él, también un hombre muy serio. Y bueno, ese sería el acervo que tendríamos que visualizarlo y guardarlo y tenerlo listo para cuando se ofrezca, porque son elementos técnicos muy, muy relevantes. Hace muchos años, y este es un contraste tremendo, don Roberto Robles Rendón, que fue el primer jefe de un grupo antisecuestros en el estado de Sinaloa, él conservó en las técnicas de investigación los cassettes de las llamadas de los secuestradores y fotografías de muchos secuestradores que por distintas situaciones se tuvieron. Y esto en la técnica de investigación del secuestro que desde con Roberto Robles Rendón se logró, era un elemento y es un elemento fundamental. Don Roberto Robles Rendón, a gestión del entonces comandante Jesús Antonio Aguilar Íñiguez, del propio entonces procurador Gilberto Higuera Bernal, lograron que don Roberto donara todo este acervo de investigación histórica, en este caso al Grupo Antisecuestro de Sinaloa. Hoy están en el archivo de este nuevo equipo y estas nuevas formas, que ya tiene muchos años, todo ese acervo, que es muy útil en el presente y en el futuro de posibles secuestradores que hablen y que desde ahí los puedas identificar, sepas quiénes son, sepas cómo actúan. Así exactamente el tema de las temperaturas sería de mucha utilidad que busquésemos una manera de hacerlo. Eso lo tendría que hacer el director del Instituto Estatal de Protección Civil, Aurelio Roy Navarrete, pero está más preocupado en su libro, que no creo que aporte mucho porque como director del Instituto Estatal de Protección no aporta nada, pues en el libro menos. Entonces que se ponga a hacer una tarea que sería muy útil para el tema de la meteorología en el estado y al menos conservar esa información que termina por ser una información muy útil. Son las 6:44 a.m, vamos a más en vivo de la noticia. Le comento que el diputado local del Partido de Acción Nacional, el diputado Jorge González, declaró que es importante de que se visualice una manera diferente de abordar las actividades preventivas, porque para Jorge González y seguramente para muchas personas que viven en Culiacán, los retenes ha sido una situación que lejos de generar alguna situación positiva, genera muchas molestias. Vamos a esta nota de mi compañera Irene González.
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8: El diputado local Jorge González Flores se pronunció ante la creciente molestia ciudadana por la instalación de los retenes o puntos de revisión en diversos sectores de la ciudad del estado, los cuales han generado parálisis en el tráfico y quejas por parte de los automovilistas. El legislador del Grupo Parlamentario del Partido Acción Nacional subrayó que si bien han exigido la presencia de las fuerzas federales en la entidad, es urgente que la operatividad de estos cambie para no afectar el flujo cotidiano de la población. González Flores destacó que la ciudadanía mantiene un alto nivel de confianza en las instituciones federales, pero señaló que la estrategia actual de los retenes no están dando los resultados esperados en materia de seguridad.
9: Lo hemos dicho hasta el cansancio. El grupo parlamentario del PAN y su servidor como diputado ha gritado y ha exigido la permanencia de las fuerzas federales aquí en Sinaloa. No es secreto, hay muchos estudios que nos dicen que la confianza de la ciudadanía está en las fuerzas federales. Nosotros deseamos que continúen aquí en el estado, pero al parecer esa permanencia debe de cambiar de estrategia, no solamente estar presente, sino cambiar una estrategia para que tengan una efectividad que realmente vean los ciudadanos, se transforme en una percepción de seguridad para todos y para todos.
8: Consideró necesario evaluar el impacto de los retenes que actualmente mantiene paralizado el tráfico en puntos estratégicos de las ciudades. El diputado enfatizó que la sola presencia de uniformados no basta si no se traduce en resultados resultados concretos que la sociedad pueda percibir directamente. Reiteró que el objetivo principal de cualquier fuerza de seguridad en el estado debe ser el bienestar de los sinaloenses, evitando tácticas que generen más inconvenientes que soluciones. Para llevar la noticia, informa Irene González.

0: En más información, comentarles que el presidente de la Canacintra en Culiacán, Luis Arturo Gagiola Sanz, llamó a las autoridades a generar apoyos financieros para fortalecer a las empresas locales y evitar con esto afectaciones en el empleo ante la incertidumbre económica que está presente en la entidad. Y la información la tiene nuestra compañera Claudia Araujo.
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2: Ante el panorama de incertidumbre económica que enfrenta la entidad, el sector industrial en Culiacán llamó a las autoridades a generar apoyos financieros para fortalecer a las empresas locales y evitar afectaciones en el empleo. El presidente de Canacintra Culiacán, Luis Arturo Gagiola Sáenz, señaló que uno de los temas prioritarios es facilitar el acceso a créditos blandos para que las empresas puedan mantener capital de trabajo y continuar operando.
3: También es importante apoyar a las empresas locales buscando créditos blandos para poder tener esos capitales para capital de trabajo.
2: Asimismo, destacó que otro de los pendientes es la liberación de recursos correspondientes a devoluciones del IVA, principalmente en sectores industriales y agrícolas.
3: Hay muchas empresas industriales y agrícolas que tienen dinero pendiente en devolución de IVA. Si estos recursos se liberan rápido, ese dinero puede servir a Sinaloa a poder mantener la economía y poder mantener muchos empleos. Creo firmemente que no es un momento de peleas y de divisiones políticas. Es un momento ideal para unirnos y generar esa confianza y trabajo en equipo para sacar adelante nuestra ciudad y nuestro estado. Porque cuando una empresa cierra, muchas familias se ven afectadas.
2: El dirigente empresarial consideró que en el contexto actual es necesario trabajar de manera coordinada entre gobierno y sector productivo para mantener la estabilidad económica en Sinaloa. Para Viva la Noticia, informa Claudia Araujo.
0: Comentarles que el líder de Campesinos Unidos en Sinaloa, Baltasar Valdés Armentía, informó que aunque no han tenido un acercamiento con la nueva gobernadora interina, Geraldine Bonilla Valverde, los apoyos del gobierno del estado presentan avances importantes. Y la información la tiene nuestra compañera Briseida Villarreal.
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4: Avanza el apoyo estatal de 400 pesos para maiceros de Sinaloa, pendiente el recurso federal. El líder de Campesinos Unidos en Sinaloa, Baltasar Valdés Armentía, informó que pese a que no han tenido un acercamiento con la nueva gobernadora interina, Geraldine Bonilla Valverde, los apoyos del gobierno del estado presentan avances importantes. Detalló que al precio final del maíz se le sumará un apoyo estatal de 400 pesos, aunque todavía se está en la espera del recurso federal.
5: El avance más significativo, pues, es que el gobierno del estado, el apoyo que a él le corresponde otorgarle a los productores de 400 pesos por tonelada como parte del precio fijado para el maíz de 6,000 pesos, ya se publicaron reglas de operación. Estamos esperando que suceda lo mismo con los apoyos del gobierno federal.
4: En tema de comercialización, detalló que si bien ya debe haber contrato por parte de acopiadores, el precio final del maíz de 6,000 pesos por tonelada podría variar tomando en cuenta el valor del dólar y la bolsa de granos de Chicago.
5: Tiene una variable que es el precio de bolsa más la cotización del dólar, ¿no? Hay que recordar que el precio de bolsa se tasa en dólares. Entonces, ese va a ser variable, puede ser a favor o en contra de los productores. El precio de los 6,000 pesos es como una referencia, pero por ejemplo, se ha mantenido por arriba de los 6,000 pesos considerando los apoyos. Esto no significa que sea un precio ya fijo, sino que será variable en función de cómo varía el precio de la bolsa de granos de Chicago y también la cotización del dólar, la referencia.
4: Con este panorama, los productores sinaloenses permanecen a la expectativa de las publicaciones federales para dar certidumbre total al ciclo de comercialización de este año, informó para Viva la Noticia, Briseida Villarreal. ¡Viva la noticia!
0: Afortunadamente continúan estos avances para lo que va a ser los apoyos en cuestión agrícola, pero aún así esperemos que funcionen de la manera correspondiente y aquí les estaremos informando. En más, comentarles que por parte de la presidenta de Coparmex en Culiacán, Marta Elena Reyes Azueta, abordó cómo se vio el panorama después de lo que fue la solicitud de licencia de Rubén Rocha Moya al cargo, y pues señala que pues aún se mantiene incertidumbre. Así que vamos a escuchar.
6: No se percibe ningún cambio tras la solicitud de licencia del gobernador Rubén Rocha Moya al no haberse tenido una estrategia puntual, declaró la presidenta de Coparmex Culiacán, Marta Elena Reyes Azueta, para Viva la Noticia. Contemplando los cambios realizados, señaló que se vio mermada la seguridad con un repunte en la violencia, considerando que se aprovechó la perturbación que se tenía en el gobierno.
7: Se aprovechó ese caos para pues provocar más caos en la inseguridad. Entonces no vemos nosotros un avance. Aparte, como lo hemos comentado y lo comentó la misma gobernadora interina, ella quiere seguir la misma línea del gobernador con licencia, y pues no, nosotros no creemos que esa sea la mejor opción para Sinaloa.
6: No considerando que esto sea lo que necesita el Estado, mencionando además que no se conocen las propuestas de valor para la gestión de la gobernadora interina, respondió que no se auguran cambios en las condiciones económicas y sociales actuales, con ello que se tienen que formar estrategias para dar certeza de un cambio positivo.
7: Porque el manejo que se dio ante la cuestión de estrategias de seguridad en el rescate económico, pues lo seguimos pagando los ciudadanos, que fue ignorarnos, no incluirnos y no realmente no tener la voluntad de hacer algo para sostenimiento de la economía.
6: Para Viva la Noticia, informa Bernardo Hurtado.
0: Tiene estas declaraciones. También pues recordar que por parte del Consejo Intercamaral recientemente se había comentado que había la necesidad del acercamiento por parte de los cuerpos de seguridad en reuniones para poder escuchar sus peticiones y necesidades. Sin embargo, pues no se ha tenido esta respuesta, así que esperar que se pueda tener. En más, comentarles que la diputada de Movimiento Ciudadano, Elizabeth Montoya Ojeda, enfatizó que la reunión del secretario de Seguridad y Protección Ciudadana, Omar García Harfuch, con la gobernadora interina, debe traducirse en acciones concretas y no quedarse en la narrativa. La información con nuestra compañera Irene González.
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8: La diputada de Movimiento Ciudadano, Elizabeth Montoya Ojeda, se pronunció respecto a la reciente visita del secretario de Seguridad Pública y Protección Ciudadana, Omar García Harfuch, y su reunión con la gobernadora interina, Geraldine Bonilla Valverde, señalando que es el camino correcto reunirse con la nueva titular del Ejecutivo para plantear estrategias. Montoya Ojeda subrayó que desde Movimiento Ciudadano exigen que dichas estrategias sean replanteadas, ya que hasta ahora no han dado resultados.
9: Nosotros desde Movimiento Ciudadano lo que queremos es que se replanteen esas estrategias, porque obviamente no han tenido resultados. La violencia ha seguido en sus máximos niveles, sigue habiendo muchos asesinatos, sigue habiendo desaparecidos, sigue habiendo negocios cerrados, la economía cada día está peor.
8: La legisladora enfatizó que la reunión debe traducirse en acciones concretas y no quedarse en narrativa. Recordó que los estudiantes y las familias demandan seguridad para acudir a las escuelas y vivir con tranquilidad en sus comunidades.
9: Sigue habiendo negocios cerrados, la economía cada día está peor.
8: La legisladora enfatizó que la reunión debe traducirse en acciones concretas y no quedarse en narrativa. Recordó que los estudiantes y las familias demandan seguridad para acudir a las escuelas y vivir con tranquilidad en sus comunidades. Por ello, exigió a los tres niveles de gobierno implementar una estrategia efectiva que garantice la paz y la protección de la ciudadanía.
9: Movimiento Ciudadano, Sergio Esquerel Pío y todas las personas que militamos, que somos parte del Movimiento Ciudadano, y la mayoría de los sinaloenses, queremos que no quede en una narrativa. Queremos que sean hechos, que realmente ese respaldo sea un respaldo para bien, sea un respaldo para que se replantee al aparato gubernamental.
8: Para La Noticia Informa, Irene González.
10: Con 55 minutos, vamos a más y le comento que la presidenta de la República, la doctora Claudia Sheinbaum Pardo, estuvo en este fin de semana principalmente en el estado de Sonora. Y el 10 de mayo lo celebró reuniones en el estado de Sonora y en particular en Cajeme. Cajeme es el municipio y la ciudad es Ciudad Obregón. Y bueno,

0: en ese lugar y en ese evento, la presidenta, siendo 10 de mayo ayer, aprovechó para dar un mensaje a las madres de Cajeme, de Sonora, de México, inclusive las madres que viven fuera de nuestro país. Y vamos a escuchar lo que dijo la presidenta Claudia Sheinbaum Pardo.
1: Primero que nada, feliz día de las mamás a todas las mamás de Cajeme, de Sonora y de México. A las mamás mexicanas que están del otro lado de la frontera, nuestras paisanas también, un aplauso, un agradecimiento por todo lo que hacen por sus hijas, por sus hijos. Cuando tomé posesión, bueno, antes que nada, pues desde aquí también le mando un abrazo a mi mamá, que al rato la voy a ver. Cuando tomé posesión dije, gracias a las mamás que nos dieron la vida y después nos dieron todo, porque así es, las mamás damos todo por nuestras hijas y por nuestros hijos. Y desde aquí pues también le envío un abrazo cariñoso a mi hija y a mi hijo, que son pues lo máximo para las mamás, siempre, siempre, siempre.
0: Pues ahí está este mensaje de la presidenta Claudia Sheinbaum, es un mensaje que de alguna manera adelantó en el fin de semana, y bueno, ese día anduvo chambeando la presidenta con un evento relevante ahí en Cajeme, que fue algunas cosas de propiedad para los pueblos de indígenas de Sonora, que pues hay una serie de reivindicaciones ahí precisamente en los pueblos yaquis de la zona de Cajeme, que se hicieron y que afortunadamente la presidenta lo sigue desarrollando, y qué bueno que no le afloja en esas situaciones la presidenta Claudia Sheinbaum Pardo. El día de hay una serie de encuestas que están desarrollándose, y dice encuesta en vivienda 1000 entrevistas, esa calificación promedio 7.5. 7 de cada 10, una buena opinión de Claudia Sheinbaum Pardo. Su mayor virtud, la honestidad. Su mejor tema, mujeres y jóvenes. El peor, no combatir la corrupción. Mejoran seguridad y salud. 60% de este gobierno da resultados. Esa es la opinión de las personas en una encuesta que hace María de las Heras. Yo a María de las Heras no le tengo mucha confianza como encuestadora y como consultora, y le voy a decir por qué. María de las Heras fue la consultora y la encuestadora de los PRIistas, la parte final de su gran poder, y sus consultorías, sus asesorías y sus encuestas pues terminaron en lo que hoy conocemos, obviamente los PRIistas pusieron de su parte, terminaron en lo que hoy conocemos con este partido. Vamos a una pausa comercial y regresamos.
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8: Para usted en viva la noticia y está con usted y con nosotros el doctor Edgar Urquídez, neumólogo. Doctor, qué gusto saludarte, muy buenos días.
9: Hola Enrique, muy buenos días a ti, a tu auditorio, pues muchas gracias por la invitación.
8: El tema de la ingesta de cigarros, el uso de cigarros, es un tema que se está celebrando en el mes de mayo, conmemorando en el mes de mayo, pero también esto de la sustitución de dejar de fumar por el vapear no termina por ser una buena opción, principalmente para salud. Es algo que vamos a estar platicando hoy, mi estimado doctor.
9: Sí, fíjate, Enrique, que es un tema muy interesante y controversial, porque el 31 de mayo se celebra el Día Mundial de Sin Tabaco. Pues es un esfuerzo que la Organización Mundial de la Salud ha hecho pues para que concientizar sobre el uso de estas sustancias, ¿no? Y algo muy importante es que hay que tener en cuenta que el cigarrillo, aproximadamente 1,000,000,000 de personas fuman en el mundo.
8: Sí.
9: Actualmente, y causa aproximadamente una de cada dos, es la principal causa de muerte prevenible en el mundo, ¿no? Entonces, durante muchos años luchamos contra un cigarrillo, contra un cigarro. Al principio el cigarro fue una sustancia que se usó para, se vio como medio social, para relajarnos, se veía bien, pero de repente empezamos a ver que con el tiempo nos dimos cuenta que esta sustancia que usábamos como tema social, para relajarnos, para muchas cosas, que crea una adicción a la nicotina y crea diferentes enfermedades ya por las sustancias que esa tenía, y empezamos a, el tiempo nos dio la razón y empezamos a aparecer muchas enfermedades relacionadas con el tabaco, tantos de que las personas que ha causado muchas muertes, y el tema son las enfermedades crónico-degenerativas que va a llevar esto. Entonces, pues por ahí surgieron los vapes, ¿no? Por ahí surgieron los vaporizadores como una alternativa para dejar de fumar. Que fue muy popular porque son sustancias que pues la gente empezó a decir, bueno, si el problema es el humo, pues ya no vamos a inhalar humo, vamos a inhalar un vapor. Pero al final de cuentas es una sustancia irritativa de la vía respiratoria, ¿no? Y si el tema, si actualmente nos preguntan, doc, el tabaco, el cigarrillo, pues los dos son malos, ¿no? Al final de cuentas. Pero el tema del vaporizador es que agarró mucho auge entre los jóvenes, entre los jóvenes, también las personas que han dejado de fumar, que usaron su decir, bueno, esto no es inocuo, pero ya nos dimos cuenta que realmente no. El cigarrillo electrónico no es simplemente un aerosol con sabor a chicle, cereza, menta, no, es una sustancia, un aerosol que lleva principalmente nicotina, que huele bonito, es discreto, por eso engancha mucho a las personas y por eso creen que es una sustancia inocua, pero realmente no lo es, y ya nos estamos dando cuenta de que pues no, y también tiene sustancias mutagénicas, proinflamatorias, cancerígenas.

0: En este escenario, la clave de migrar del cigarro al vapeador no es una alternativa, mi estimado doctor.
1: No, definitivamente no. Pensábamos que era un aerosol inocuo, pero realmente no lo es. Si podemos decir que nos falta tiempo para analizar el efecto del vaporizador sobre el organismo, como lo hicimos con el cigarrillo. El cigarrillo nos dimos cuenta de que, con el tiempo nos dimos cuenta que crea muchas enfermedades, es un estado proinflamatorio crónico, ese humo irrita no nada más la vía respiratoria, sino todo el organismo, y el vaporizador es lo mismo, pues vamos a ocupar tiempo, es una sustancia relativamente nueva, ocupamos tiempo para seguirlo y ver qué es lo que ocasiona. Ya tenemos muchas voces, ¿no? Ya tenemos que ocasiona bronquitis, que ocasiona aumento de enfermedades respiratorias, ocasiona una enfermedad que se llama EVALI, que es lesión pulmonar aguda a consecuencia del fumar, que son pacientes que se pueden poner graves y llegar a terapia intensiva y ha ocasionado muertes, y hemos visto que ocasiona una gran dependencia de la nicotina, y hay que recordar que la nicotina no es inocua, ¿no? La nicotina lo que hace es que estimula el sistema nervioso y es también factor de riesgo cardiovascular, ¿no?
0: ¿El vapor del vapeador sí termina por abordar nuestros pulmones, estimado doctor?
1: Por supuesto, el pulmón está diseñado para respirar aire limpio, aire. Bastante problemas tenemos con la contaminación. Entonces, aquí, ¿por qué meterle un vapor o un humo a nuestros pulmones, pues? Definitivamente vapear no es una opción. Lo mejor que debemos de hacer es dejar de vapear, fumar y tratar de evitar este tipo de sustancias. Claro, hay que recordar que el vapor del cigarrillo electrónico no es solamente un olor bonito, un sabor bonito, porque tienen sabores, un dispositivo bonito, porque son muy padres actualmente, ¿no? Tienen lucecitas, algunos sí. Tienen jueguitos. No, tiene sustancias proinflamatorias, ya mutagénicas, cancerígenas, algunos metales pesados que crean bronquitis, tos persistente, neumonías químicas, etcétera.
0: Hay un tema que es muy importante. Muchos dejan de fumar por el tema del cáncer o el temor al cáncer. Sin embargo, ¿el vapeador también produce cáncer, doctor?
1: Bueno, fíjate que no tenemos décadas de seguimiento como con el cigarrillo, pero se ha visto ya, de hecho. En la semana pasada vimos un caso que lo reportaron en la Sociedad de Neumología, y por ahí vi un colega que lo reportó, de una chava que empezó a vapear desde los 14 años, vapeaba como muy intensamente, y a los 24 años la reportaron con cáncer de pulmón. Bueno, están tratando de asociar este tipo, pero definitivamente no es inocuo, y sí va, ocupamos tiempo, seguirlo en el tiempo para ver todo lo que va a desencadenar.
0: ¿Qué le tenemos que decir a la gente que tiene como alternativa al cigarro el vapeador?
1: Bueno, algo importante es de que no piensen que porque huelen bonito, saben rico, cereza, fresa, mango, son discretos, no hacen un humo tan escandaloso, no son dañinos, ¿no? Hay que decirles que el pulmón fue diseñado para respirar aire, intercambiar oxígeno, eliminar CO2, no para ponernos una sustancia, ¿no?
0: Efectivamente, y el gran tema es que termina por no ser una alternativa, y eso hay que ser muy claro, estimado doctor.
1: Sí, no es una alternativa. Pudiera ser una alternativa en casos muy específicos y bajo vigilancia médica, ¿no? Y otra cosa, hay que cerrar con eso, terminando que el tabaquismo mata más de 8 millones de muertes relacionadas con fumar, ¿no?
0: Ok. Pues es algo que hay que tener muy en cuenta en esta cultura de lo que ha sido alternativa. Una de las grandes cosas de los grandes fumadores es el olor. El olor a cigarro se les penetra. La alternativa del vapeador a lo mejor no genera ese olor, pero sí genera un grave daño, doctor.
1: Claro, por supuesto. De hecho, por eso el olor es algo por lo que los jóvenes se han detenido a fumarlo. Claro. Porque el cigarrillo electrónico huele bien, sí. Es discreto, no te mancha los dientes.
0: Hasta snob sería.
1: Exacto. Entonces, es algo que el olor ha sido algo por lo que los jóvenes se han detenido a usarlo. Pero ahora con este filtro, pues adelante, no lo hacen. Y hay que recordarles que la mejor decisión es no cambiar el cigarrillo por el vape. Es dejar bien y concientizarse de liberarse de ambos. Vuelvo a decirlo, los pulmones fueron diseñados para respirar, no para inhalar un humo con sabor, ¿no? Entonces,
0: un aerosol. Finalmente, es una realidad, ¿no? ¿Sí? Inhalar humo con sabor. Mi querido doctor, muchas gracias por estar esta mañana con nosotros. Respira Culiacán.
1: Enrique, muchas gracias a ti, a tu auditorio. Así es, respira Culiacán. Y hay que liberarnos del tabaco, de los vapes y de todos y ser mejores.
0: ¿Dónde te encontramos, doctor?
1: Respira Culiacán. Estamos en Hospital Ángeles Culiacán, piso 2, consultorio 203. Recordarles que tenemos todas las herramientas para poder llegar al diagnóstico oportuno de cualquier enfermedad respiratoria.
0: Eso es bien importante porque, bueno, hoy no es moda, es una realidad. El tema de las enfermedades respiratorias hacen diferencia en el diagnóstico y el doctor lo tiene y lo tiene de manera muy eficiente con su expertise y también con todo este equipamiento. Gracias, doctor.
1: Gracias a ti, a tu auditorio.
0: Que tengas buen día.
1: Buen día.
0: Que te vaya muy bien. Son las 6:07:13, vamos a una pausa y regresamos.
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1: Castro Olivas de Montacargas, Heli, con un anuncio bien importante para Sonora, pero sobre todo para Sinaloa, con la apertura de un nuevo establecimiento en la ciudad de Los Mochis. Carlos, qué gusto hablarte, muy buenos días.
2: Enrique, nuevamente contigo, muchas gracias por la invitación, como siempre es un gusto. Sí decirte que ya estamos en los trabajos de la apertura de dos unidades de negocio nuevas, una aquí muy cerca de Culiacán, en Los Mochis. Para nosotros ha sido una ciudad emblemática, con mucho crecimiento, y que inclusive es una de las ciudades que más visitamos en el tema de servicios, en el tema de refaccionamiento, por todo el tema agrícola que tiene también la ciudad. Pero también ya estamos en los trabajos para la apertura de Hermosillo. Esto va a ser acá cerca de un parque industrial. Les voy a estar informando próximamente las direcciones. Ya tenemos las dos ubicaciones, ya estamos en la contratación del personal, y pues precisamente es esa, aquellos, primero, pues anunciarle a todos los clientes que están buscando normalmente montacargas, maquinaria pesada, el tema del servicio, de la garantía, pues que vamos a estar muy pronto cerca de ustedes, anunciándoles ya las nuevas ubicaciones. Yo estoy estimando que en un plazo de 45 días ya estamos anunciando la fecha de apertura. Y también pues felicitar, uno, a las madres que fue el día de ayer, pues la verdad que muy un fuerte abrazo a cada una de ellas, pero también dentro del mes de mayo pues se celebra el mes de la construcción. Sí, que propiamente pues es por el día del albañil, pero para nosotros todo el mes es el mes de la construcción.
1: Fíjate que lo que me dices es algo bien relevante, porque yo te decía a ti que yo le veo mucho potencial a Mochis, más allá del discurso oficial. Yo creo que esta planta va a abrir muchas expectativas. Hay mucha animosidad entre los mochitecos, entre los saumenses, de esta, independientemente que haya resistencias de algunas comunidades que se sienten que estarán afectadas, y eventualmente lo puede ser. Pero tener el negocio que tú tienes en la ciudad de Los Mochis va a ser muy importante para ustedes como empresa, y me da mucho gusto que ustedes estén visualizando ya estas cosas.
2: Inclusive platicarte, en Los Mochis ya existen de hace muchos años la empresa hermana, que es Ser de Aceros. Okay. Y la empresa Ser de Aceros en Mochis tiene una unidad de negocio que se llama 10 de Mayo. Esta unidad de negocio vende una tienda lo que 10 en Culiacán. Entonces, de ahí te marca un parámetro pues muy interesante de cómo saber lo que se puede llegar a lograr en Los Mochis. Por ahí compartimos algunos videos o imágenes, ojalá que los podamos proyectar en algún momento. Decirte que para este tema del mes del constructor, pues estamos dando algunos promociones importantes, el tema de meses sin intereses, pero también el tema del arrendamiento financiero. Como tú bien lo sabes, Enrique, para cualquier empresario, para cualquier constructor, pues poderse hacer de este tipo de máquinas, el poder tener una herramienta que realmente facilite el día a día, pues es muy, muy importante. Nosotros, inclusive, en este tipo de equipos, damos 3 años de garantía. Son motores Kubota, y sobre todo tenemos la facilidad del arrendamiento financiero con la deducibilidad al 100%.
1: Y algo bien importante, que ustedes, cualquier equipo de esta naturaleza, en algún momento, independiente que la garantía es muy buena, necesita mantenimiento y refacciones, algo que ustedes le ofrecen, claro, y le dan a sus compradores.
2: Inclusive decirte, este tipo de equipos son, aunque son de alta tecnología, son muy básicos en su funcionamiento. De hecho, viene con puro varillaje, viene carburado, es decir, no existen tarjetas digitales, no hay PLC, y eso sirve que cuando se descompongan, cuando así suceda, pues sea muy fácil de reparar, pero sobre todo muy, muy económico. Este que vemos en pantalla es el mini cargador 312 de la marca Lonkin, y este equipo como tal viene climatizado, trae bocinas, trae Bluetooth. Oye. Entonces, realmente para el operador, pues no se quisiera ni bajar de ahí en cualquier momento.
1: En este escenario, ustedes ya cuántas sucursales tienen actualmente, y más las que le vamos a agregar de Mochis y de...
2: Son 12 actualmente funcionando a nivel nacional, y con estos dos serían 14 a nivel nacional.
1: Entonces es muy importante, porque casi cada que vemos a Carlos nos trae una noticia de un nuevo establecimiento y obviamente hablan mucho, es el aval de un equipo que es útil en este claro. caso para las personas que lo están necesitando. Y bueno, el crecimiento que han tenido habla mucho de organización, de administración, pero también de lo que ustedes dan en el producto y en el servicio, Carlos.
2: Sobre todo que es una herramienta, a mí cuando empezábamos hace casi 8 o 10 años en este tema, me decían los chinos algo que yo no les quería. Me decían, cuando tú veas una película, la que sea, caricatura, serie o lo que sea, en algún momento de la trama va a salir un montacarga en la película. Y yo no les creía. Al paso del tiempo lo fui confirmando. ¿Por qué? Porque realmente un montacarga, una retroexcavadora, un mini cargador, pues es algo que es parte de nuestra vida diaria. Entonces, pues es una herramienta que pareciera que no, pero realmente el día que falla en una empresa, pues se colapsa todos los...
1: Es una realidad y es una necesidad para varios elementos de los sectores productivos de los lugares donde estás.
2: Claro.
1: Mi estimado Carlos.
2: Y como tema adicional, quiero comentar también que tenemos ya algún tiempo trabajando con lo que es Mercado Pago. Uh-huh. Mercado Pago nos ofrece no solamente el poder hacer transacciones en tarjetas digitales o tarjetas de crédito, sino también meses sin intereses. Hoy por hoy puede cualquiera de nuestros clientes pagar a 6 meses sin intereses con cualquiera de las tarjetas, excepto algunas tarjetas americanas, pero en general todas las tarjetas pueden participar. Y pues la invitación está abierta para que visiten nuestras redes sociales, que es elimontacargas.com o elimexico en las diferentes plataformas.
1: Cuando uno habla de una segunda generación familiar de negocios, habla para Carlos, hubiera sido muy cómodo seguir con el negocio familiar. Sin embargo, independientemente que es parte de la administración de ese negocio, será en algún sentido, lo desconozco, pero imagino parte de un negocio familiar. La diferencia es que para ti había sido muy fácil quedarte en la comodidad del negocio de la familia. Sin embargo, has generado una alternativa de 8 o 10 años de trabajo y de esfuerzo. Pero sobre todo, yo desde que he tenido el gusto de platicar con Carlos en entrevistas, siempre hay algo nuevo en temas de formas de pago, en temas de servicios, en temas de establecimientos. Abrir un negocio en este país es complejo y bueno, yo es lo que le veo, la dinámica que le estás poniendo al negocio.
2: Gracias,
1: es tu negocio y bueno, una segunda generación muy productiva, mi estimado.
2: Sí,
1: Carlos.
2: Pero es un esfuerzo del grupo, es un esfuerzo de la familia, claro, ¿no? Realmente claro. Uno a veces es que aparece
1: en... Tú en la cabeza en, de playa.
2: En la pantalla, sin embargo, pues esto es un esfuerzo del grupo Cerdi como tal, lo hemos venido diciendo.
1: Que y es sobre un aval todo, también, finalmente.
2: Sí, claro, ¿no? sin tema. Y para nosotros también siempre es una referencia, ¿no? Cuando inclusive un cliente no nos conoce o tiene cierta desconfianza, porque habría que decirlo, en todos los rubros, en todos los mercados, hay desconfianza de, sí. Oye, y si lo compro, y si no, y si me sale bueno, y si no, pero el respaldo del grupo Cerdi como tal, pues ha servido muchísimo, porque es una empresa de cerca de 40 años en el mercado, una empresa culiche, una empresa de sí, Sinaloa, sí, sí, sí. Y sobre todo, pues para nosotros siempre ha sido una carta de presentación el poder decir, si tú consideras que el equipo va a salir malo, pues aquí estamos, tenemos 40 años de existir, tenemos claro, 40 años claro. de respaldo, y realmente la empresa Cerdi hace más de 1,000 operaciones de transacciones diarias, entonces eso realmente pues genera un respaldo y genera una confianza.
1: Muy importante, te felicito. Vamos a seguir hablando de estas nuevas establecimientos en Los Mochis y Hermosillo y estaremos muy atentos, Carlos, de esta evolución.
2: Gracias, Enrique. 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
1: 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Gracias, Carlos.
2: Que gracias, Enrique. Buen día.
1: Vamos a una pausa comercial y regresamos.
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0: Son las 7:31 tenemos más para usted en Viva la Noticia y está con usted y con nosotros la senadora de la República, Imelda Castro. Imelda, qué gusto verte, muy buenos días.
1: Muy buenos días, Enrique, buenos días a la audiencia.
0: Felicitarte por el 10 de mayo, que seguramente la pasaste muy bien en las condiciones de tener a tu mamá, de pues festejar de tú y bueno, tu hija y tu nieto que ya pues se incorporan a esta segunda parte o tercera parte de la familia, no lo sé, con este 10 de mayo importante en esta parte de tu vida.
1: Sí, exactamente, Enrique, pues muy bonito es, ¿no? Digo, todos, tú también, al lado de las mamás que rodea nuestra vida, ¿no?

0: nuestro entorno, porque ya, pues a veces todos tenemos ese privilegio aún y cuando a veces no están en nuestra vida cotidiana, pero pues cuando no es efectivamente la mamá, es la hija que es mamá, las hermanas, ¿no? Entonces, bueno, pues muy muy bonito el día de ayer, nos reunimos y pues sobre todo disfrutar al nieto por primera vez en el 10 de mayo.
1: Qué bueno, qué bueno. Bueno, pues ya en lo que es la materia, pues prácticamente va acabándose el periodo que terminó el 30 de abril, y fue un periodo con mucha sustancia y con mucho debate, Imelda, este periodo, el segundo periodo del segundo año de la legislatura en que participas.
0: Sí, es un periodo muy interesante porque digamos que es la continuación o continuidad de las reformas para el bienestar en nuestro país, ¿no? Haber logrado, por ejemplo, la reforma de las 40 horas es muy relevante y es importante que la gente sepa el impacto que va a tener en más de 20 millones de trabajadoras y trabajadores de México. Lo del plan B, ¿no? Que aunque no se pudo lograr el plan A, pues siempre se avanzó muchísimo en materia de austeridad, sobre todo a nivel de los congresos, de los cabildos, del Senado de la República, temas también como las pensiones doradas, en la misma línea de la austeridad republicana, y bueno, en temas de justicia también avanzamos, como es la extorsión, ¿no? Que implica pues atender uno de los temas más difíciles, más complicados, porque a pesar de que han venido bajando los diferentes delitos en el país, pues este delito de la extorsión no podía bajar. Y ahora con estos nuevos instrumentos que le dimos nosotros al Gabinete de Seguridad, pues creo que ya empezó a bajar de manera importante. Y por supuesto el feminicidio, ¿no? También.
1: Estos dos temas, ¿no?, hablan mucho, mi estimada Imelda, y tú lo conoces mejor que yo, de lo que se puede hacer desde una legislación federal para incidir en dos delitos muy complejos. Esto de la extorsión, como bien lo dices, ha sido antes y un después desde que se tiene la reforma, y el proceso legislativo que tiene el tema del feminicidio ya es distinto. Ya de alguna manera estas penalidades, estos sistemas le darán viabilidad a dos problemas muy serios que tiene este país.
0: Sí, sí, y bueno, sabemos que hay mucho todavía por hacer y que también hemos dado en otros periodos ordinarios otro tipo de instrumentos, ¿no?, en materia de seguridad, ¿no? Porque bueno, estamos en Sinaloa a propósito pues de una situación difícil que estamos enfrentando en estos días, pero pues está claro que en estos temas como extorsión, como feminicidios y todos los demás delitos, los homicidios dolosos, las desapariciones, el robo de vehículos, todos los demás delitos que se están presentando pues aquí en Sinaloa, pues es importante decirles pues a los ciudadanos, a las ciudadanas, que están que Sinaloa no está solo, ¿no? Que hay un gobierno federal que está día a día preocupado y ocupado en atender pues estos temas, ¿no? Es muy bueno que haya venido el Gabinete de Seguridad de nuevo a hacer un balance de lo que hemos logrado en combatir estos problemas y también de lo que falta por hacer, ¿no? Y esperemos que estén aquí pues más seguido.
1: Uno de los temas que ha convulsionado al Senado de la República, a la Cámara de Diputados Federal, desde el 30 de abril, que fue prácticamente cuando se inicia esta complejidad que vive hoy Sinaloa, esta nueva complejidad, es la embestida, con razón o sin ella, de los grupos parlamentarios opositores, y en este caso particular muy dirigido hacia Sinaloa y bueno, muy dirigido al gobernador con licencia. Y bueno, tú como parte de la representación de Sinaloa en el Senado de la República, pues de alguna manera has visto esta condición desde el Senado, donde hay que decir actuaciones como la de Ricardo Anaya, la propia de Alejandro Moreno, inclusive la de la senadora Paloma Sánchez, que en los tres casos se pueden generar muchos juicios de valor, Pero bueno, esto ha generado una dinámica distinta en el debate político nacional. Dinámica distinta que hasta el día de hoy no termina de concluirse.
0: Mira, esto da, Enrique, para una conferencia, sí, para un debate académico también.
1: Claro.
0: Porque yo recuerdo, y lo decía ayer antier en una reunión, que hace 30 años que yo estaba estudiando la maestría en ciencia política en Zacatecas, en la Universidad Autónoma de Zacatecas, me decían mis maestros chilenos que había empezado ya la caída de la hegemonía de los Estados Unidos, porque los Estados Unidos era una gran potencia hace 30 años, pero no estaba invirtiendo en ciencia y en tecnología, estaba invirtiendo nada más en cuestiones militares, en guerras, y hoy, a 30 años de esos estudios que hacíamos nosotros, pues está muy claro, ¿no?, que Estados Unidos es hoy una potencia en decadencia, porque ya muchos países le ganaron por invertir en la gente, ¿no?, también en la ciencia, la tecnología. Entonces, ahorita, con un perfil como Donald Trump, pues Estados Unidos sigue siendo un país que se considera el policía del mundo.
1: Claro.
0: Y está queriendo intervenir, ha intervenido, ¿no? Las guerras que están ahorita en Medio Oriente, la extracción o secuestro de un presidente de la República de Venezuela en funciones. Y ahora en México, pues hay una serie de amenazas a la soberanía nacional, y esto, bueno, Sinaloa hoy es el epicentro justamente de esta amenaza, de este intento de pues intervenir en la vida de nuestro país. Entonces, yo creo que es muy delicado lo que está pasando, pero debemos, como en otros momentos de la historia, debemos de sacar la casta a los mexicanos para enfrentar estas amenazas de los Estados Unidos, y también separar el otro tema, ¿no? O sea, no revolver las cosas. Y si hay una acusación también, nuestro país siempre lo, y nuestro gobierno, nuestro movimiento siempre ha estado claro, si hay una acusación internacional sobre un grupo, sobre alguien en nuestro país, se tiene que revisar ese tema. O sea, no podemos envolvernos tampoco en la bandera de la soberanía. Hay que defenderla, y que no nos engañemos y que no tengamos dudas. Esa es una amenaza a la soberanía, pero si hay una acusación, se tiene que revisar con nuestras leyes, con nuestras normas, y que no haya impunidad en nuestro país. Yo creo que nosotros tenemos que ser ejemplo cuando hay una situación de este tipo, pero también decirlo claramente, que pues uno de los derechos básicos que tiene todo individuo en cualquier democracia, y sobre todo en la nuestra, es justamente el derecho básico a la presunción de inocencia, ¿no? Entonces no se puede quemar en leña verde anticipadamente a nadie. Yo, en este sentido, creo que lo que el gobernador Rocha y el alcalde de Culiacán hicieron de pedir licencia es una responsabilidad política, es facilitar la acción del gobierno federal y de las dependencias involucradas en el tema. Eso es lo que yo puedo decir, y también decir que estamos en un momento muy importante de renovación de la dirigencia nacional. Ha llegado una nueva dirigente que ha dicho muy claramente: nosotros vamos a preservar y a defender los principios que le dieron origen a este movimiento. Entonces, como te decía ahorita, pues más bien es como para una conferencia, para un debate. Okay. Yo creo que la gente debe debatir, tenemos un pueblo muy informado, la gente sabe perfectamente bien qué es lo que está pasando, tiene formación, tiene información. Entonces confiemos siempre en el pueblo, en la gente, que es pues el mejor juez.
1: Hay un tema que el Partido de Acción Nacional ya presentado en el Senado, además de lo que presentó el PRI en el IFE y en los tribunales, que tiene que ver con la desaparición de poderes, que es lo que propuso el dirigente nacional del PAN, y que la semana pasada el coordinador de los senadores del PAN informó que había presentado en el Senado. Por las condiciones de los componentes del Senado es materialmente imposible que esto prospere por el número de votos. Pero ¿qué visión tienes tú de esta idea, que para mí es una idea muy loca, pero qué visión tienes tú de esta situación?
0: Mira, para empezar, me preguntaba sobre la oposición en la anterior pregunta, no, ni te dije nada, porque realmente no vale la pena meterse a discutir con una oposición que no tiene ninguna autoridad moral, que no tiene cabeza, que no tiene un proyecto para Sinaloa y para México. Es una oposición que está totalmente derrotada, no solo en los números, en las encuestas, en la presencia social, sino también en estos temas. O sea, no hay autoridad moral para ello. Ahora, el tema de la desaparición de poderes no se configura. Eso solo es cuando ninguno de los tres poderes está funcionando. Y en Sinaloa tenemos funcionando los tres poderes. Prueba de ello es de que ante la presentación de la licencia del gobernador, el Poder Legislativo pues nombra a una gobernadora interina, por cierto, a quien le mando pues un saludo y decirle que estamos cerrando filas todos con unidad con ella, para que ella pues mientras desarrolle su función pues poderla apoyar en todo lo que podamos hacer, ¿no? Entonces, nuestro respaldo a la gobernadora Geraldine, y ahí está el Poder Legislativo nombrando una gobernadora interina, y el Poder Judicial pues obviamente también está funcionando, no se diga, como estamos aquí comentando, el Poder Ejecutivo. Entonces, igual en el caso del Ayuntamiento, que pues ante la licencia temporal pues también se nombra una es la
1: presidenta la interina,
0: sí,
1: también.
0: Pero es era
1: la síndica procuradora
0: y hoy es pues la presidenta municipal interina. Entonces, todos los órganos de gobierno, todos los órganos republicanos en nuestro estado están funcionando de manera totalmente regular. Entonces no se configura. Efectivamente, al Senado le toca este tipo de solicitudes, pero no tiene pues ningún respaldo, ningún soporte jurídico esta propuesta.
1: Estamos a más de un mes y 11 días, según mis cuentas, de lo que será el 22 de junio, que serán los registros que ha convocado, o a menos ratificó en el anuncio del fin de semana antepasado la presidenta, la nueva presidenta, en su mensaje inaugural. Y esto genera muchas condiciones, muchas situaciones. Hay quienes dicen, no, es que Morena va a modificar la fecha para Sinaloa. Yo no veo el motivo o la circunstancia, como no sea la chairez del panismo y del priismo. ¿Qué visión tienes de lo que pasará en el 22 de junio? Y obviamente la pregunta obligada es si Imelda Castro se estaría registrando.
0: Bueno, pues de frente a cualquier reto que se dé en una sociedad, en un movimiento, en un individuo, en una persona, creo que siempre la vida sigue, ¿no? Morena continúa con su proceso de transformación, de organización, el movimiento como tal, porque el movimiento es mucho más que Morena como partido.
1: Claro.
0: Entonces, continuamos en el mismo proceso y justamente en el caso de las encuestas, pues se siguen haciendo y más que nunca, por cierto. Se tiene que estar midiendo, antes se medía cada 6 meses, después cada 3 meses, cada mes. Pues ahorita tenemos que estar midiendo de semana a semana, ¿no? Cómo estas cosas, esta embestida que viene del exterior y que tiene también en el país a una serie de personeros que, por cierto, claramente van allá, ¿no? Al Capitolio, van allá a pedir
1: y lo, además lo
0: apoyo
1: presumen, ¿no?
0: Siempre, y lo presumen y graban videos y todo eso. Bueno, entonces, de frente a esta embestida que estamos viviendo, pues el movimiento continúa su marcha y tenemos que estar midiendo el ánimo de la gente. Entonces, lo vamos a hacer en estos días, en estos tiempos, y creo que hoy más que nunca necesitamos afirmar ese camino de la cuarta transformación y decir, renovar nuestra esperanza, renovar los compromisos.

0: tratos que hemos hecho con la gente. Yo, pues, continúo en ese proceso, ¿no? Pero bueno, repito, en su momento, el 22, sí continuamos en primer lugar en las encuestas, como hasta el día de hoy, nos vamos a registrar, por supuesto, ¿no? Ahorita, pues, estamos en este proceso de divulgación de los logros legislativos. Por cierto, voy a hacer, es la primera vez que lo digo públicamente aquí, el 31 de este mes voy a realizar mi informe, mi segundo informe legislativo, y pues invitamos, ¿no?, a todo el pueblo de Sinaloa. Luego le vamos a dar los detalles, pero es el domingo 31 de mayo. Vamos a presentar nuestro informe justamente para informarle a la gente de los logros que hemos tenido en este periodo, en todo el año.
1: Hola, sí,
0: segundo
1: sí, sí,
0: año. Yo ahorita hablé de temas del segundo periodo, pero vamos a informar sobre este segundo año. Y vamos a convocar no solo al pueblo de Sinaloa, sino también a nuestros compañeros senadores, diputados federales, a nuestra estructura institucional del movimiento, de los gobiernos municipales, estatal, diputados locales, etcétera.
1: Hay que decir que esto no es una sacarte de la manga, ¿no? Esta plática del informe de Imelda viene dándose desde hace como 4 meses que nos lo participaste, mi estimada Imelda, y este es un ejercicio que ustedes tienen muy claro, y tú en lo particular, de algo así como que principio del movimiento de Morena, de los morenistas, que es dar parte e informar del estado de resultados de sus actividades.
0: Sí, lo teníamos siempre previsto para el mes de mayo,
1: ¿qué?,
0: ¿no? Justamente porque ya a finales de junio y julio, pues ya son otro tipo de procesos. Entonces, claro, es prácticamente como cerrar una etapa con el informe el 31 de mayo, y la ley nos permite trabajar 7 días antes del informe, el día de y 5 días después en materia de comunicación política, ¿no? Y lo vamos a hacer a través de los medios de comunicación, a través de la entrega del informe en los municipios, en siempre lo hemos hecho, ¿no?
1: Pero sí, claro, claro.
0: En este caso lo vamos a hacer conforme a lo que dice la legislación, 7 días antes, el día de y 5 días después.
1: Hace 2 domingos la presidenta nacional de Morena, en su discurso inaugural, los llamó a que salieran al territorio a trabajar. Y en la reunión que tuvieron a mediados de la semana pasada con la presidenta, les dice la misma invitación. Presidenta nacional y la presidenta de la República los invitan a ustedes, los que tienen una representación popular, a salir a defender la soberanía nacional. ¿Cómo va Imelda en este ejercicio?
0: Es correcto, me tocó ser partícipe directa de los 2 eventos que señalas. Primero, el Congreso Nacional de Morena, que se realizó el
1: domingo,
0: donde pues rinde protesta como presidenta Ariadna Montiel, con quien, por cierto, me tocó platicar un rato. Me dijo que pronto nos iba a buscar para platicar sobre el proceso que se está realizando en Morena. Y también, efectivamente, la reunión que tuvimos el jueves pasado con nuestra presidenta Claudia Sheinbaum. Las dos, como bien lo dice, los 2 eventos, pues la prioridad es el territorio, es informarle a la gente. Por eso, pues yo estoy muy contenta siempre que voy a este tipo de eventos, porque lo que estamos haciendo en Sinaloa, nosotros, es pues claramente totalmente legal, y además es lo que nos han indicado nuestras dirigencias. Entonces, ir a estos eventos y corroborar que lo que nosotros estamos haciendo en Sinaloa es lo correcto, y más en este momento de retos tan importantes, pues vamos a seguir en territorio, y por supuesto en defensa de nuestra soberanía nacional, porque debemos de estar muy alertas, muy al pendiente de este momento que estamos viviendo, ¿no? Porque sí es una embestida contra nuestro país, contra el movimiento, que debemos frenar, y justamente pues frenarla con el pueblo, no con la organización y con la información, y lo vamos a seguir haciendo, porque aparte, fíjate, por primera vez en 8 años, Enrique, no estoy en la comisión permanente.
1: Sí, es verdad. ¿No?
0: Entonces me siento media rara, pero pues voy a estar todos los miércoles, de todo modo, muy atenta a los temas que se abordan en la comisión permanente, pero esto pues me permite estar justamente preparando mi informe para el 31 y seguir en contacto con el pueblo de Sinaloa.
1: Te voy a comprometer públicamente que en este auditorio que tanto afecto tiene y este grupo que tanto tiene y yo en lo personal, ¿qué te parece si nos vemos el 25 para hablar previo a tu informe? 25 de mayo.
0: ¿Qué
1: y el primero de junio es lunes.
0: Lunes, perfecto.
1: Y el primero de junio, que es lunes también, posterior a tu informe.
0: Muy bien, perfecto.
1: Independientemente que
0: aquí nos vemos ahí los que llevan mi agenda que lo anoten.
1: Imelda, me da mucho gusto, como siempre, platicar contigo, ver que estás en la actividad, en el ejercicio, y que bueno, en este vendaval de cosas que pasan, estás ahí firme, estás comprometida con Sinaloa, con el movimiento, con la presidenta y con tu partido. Gracias, Imelda, que tengas un excelente
0: día. Muchas gracias, igualmente, Enrique.
1: Es Imelda Castro, senadora de la República por Sinaloa, y bueno, ya usted escuchó esta importante agenda de trabajo. Vamos a más y vamos a nuestro recorrido por el estado de Sinaloa. Te saludo con mucho gusto, mi querida Aide, felicitarte extemporáneamente por el Día de las Madres. Un abrazo, adelante, si eres tan amable.
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3: Muy buenos días, Enrique. Buenos días a todos, Sinaloa. Muchísimas gracias. Muy festejada el día de ayer, como todas las mamás que aquí estamos en este planeta. Iniciar con la información desde Guasave, porque los priistas dicen que sí se pueden recuperar los espacios perdidos y reconstruir al partido ganando posiciones. No hay que lamentarnos, necesitamos trabajar unidos y con el mismo objetivo. Hay que crecer, buscar cómo hacerla y no esperen que venga alguien a ayudarles, sostuvo la exalcaldesa de Guasave en un mensaje contundente para los periodistas guasavenses. Diana Armenta dijo que ella era un ejemplo de ese trabajo y ese éxito, y si en algún momento las cosas no se dieron después, les aseguro que a muchos les ha pesado, sentenció a Diana Armenta en un evento donde se llevó a cabo la toma de protesta a sectores y organizaciones periodistas en el municipio. Hoy es este momento de ir a buscar a la gente. Yo llegué con muchas cosas en contra, con el gobierno estatal en contra, lo hice tocando puertas, trabajando, construyendo un proyecto exitoso. Agregó, nadie me dijo a mí, todo está listo, Dianita, ven tú, vas a ser la presidenta. No fue fácil, estuvo muy complicado, pero se pudo, y en estos momentos en los que la situación política está un poco complicada, que el PRI ha estado en la lona durante los últimos procesos electorales, Diana Armenta sí fue muy contundente con su mensaje, porque dijo, tenemos que trabajar con un solo candidato y trabajar todos para poder recuperar esas posiciones que en su tiempo fueron del PRI. Y en otra información, luego de la tragedia registrada en la Plaza Fiesta Los Mochis, donde varias personas perdieron la vida durante un incendio la semana pasada, el Instituto Municipal de Protección Civil de Guasave anunció que reforzará las medidas preventivas y las inspecciones en plazas comerciales, restaurantes y negocios donde exista manejo de gas o alta concentración de personas. El director de la dependencia, Macaria Viola Castro, señaló que este tipo de tragedias obliga a las autoridades a actuar con mayor rigor en materia de seguridad. Explicó que muchas veces las clausuras y llamados de atención generan inconformidad entre comerciantes y ciudadanos, pero recalcó que las acciones preventivas buscan evitar pérdidas humanas. La información desde la región del Petatlán, que pasen un excelente día.
4: Muchas gracias, Aide, por la información, igualmente para ti. Ahora es momento de conectarnos al municipio de Mazatlán con nuestro compañero Álvaro Sandoval. Muy buenos días.
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5: ¿Qué tal, Bernardo? Buenos días al auditorio de Viva la Noticia. El anuncio realizado por la Secretaría de Educación Pública sobre un posible adelanto en el cierre del ciclo escolar para este

próximo 5 de junio por cuestiones del calor y del Mundial de Fútbol que se realizará aquí en México, ha generado inconformidad casi generalizada entre maestros, directores y madres de familia de Mazatlán. Docentes y padres de familia pues señalaron que la noticia los tomó de sorpresa y aunque reconocieron que dentro de

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3: En Guadalajara y Monterrey, consideradas dos de las principales ciudades que aportan turistas a Mazatlán. Hasta aquí el reporte, Bernardo. Buenos días.
4: Muchas gracias, Álvaro. Igualmente para ti. Ahora es momento de conectarnos a la ciudad de Los Mochis con nuestra compañera Briseida Villarreal. Muy buenos días.
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5: Hola, muy buenos días, Bernarda. Audiencia de Viva la Noticia. Tras el incidente, este incendio en la Plaza Fiesta Las Palmas, en la ciudad de Los Mochis, el pasado jueves 7 de mayo, las autoridades municipales actualizaron la información acerca de los afectados en este siniestro. Esto durante el fin de semana. Esta es la última actualización que se ha dado, la última actualización oficial, y es que de un total de 84 personas atendidas, las autoridades confirmaron que 45 ya han sido dadas de alta tras presentar una mejoría clínica favorable. Actualmente 13 pacientes permanecen bajo cuidado hospitalario. 9 de ellos se encuentran estables y 4 más en estado delicado, aunque con pronóstico de mejoría. Así que les repito, audiencia, de 84 personas atendidas, las autoridades confirmaron que 45 ya fueron dadas de alta, por lo que pues se ve un avance bastante significativo en estos días tras el incidente. Y en ese sentido, el presidente municipal lamentó profundamente el fallecimiento de 6 personas y aseguró que por instrucción estatal se mantiene el acompañamiento jurídico y psicológico para las familias afectadas. Del mismo modo, Antonio Menéndez de Llano Bermúdez, el alcalde de Ahome, explicó que durante la atención de la crisis se destacó la labor de 437 elementos de diversas corporaciones y el uso de tecnología térmica que evitó la propagación del fuego a otras áreas. Un punto clave mencionado fue la solidaridad ciudadana, pues no se registraron actos de rapiña y la población acudió voluntariamente a donar víveres y suministros para los rescatistas. Mientras la vicefiscalía realiza los peritajes para determinar las causas del incendio. Y en otro hecho, pero igualmente relacionado con estos incidentes que son los incendios, y es que el comandante de bomberos aquí en la ciudad de Los Mochis, Manuel Isaúd Valdés, informó que la institución enfrenta un desgaste operativo crítico, ya que el 60% de sus servicios actuales son para atender incendios en lotes baldíos y cunetas de carretera. Estos incidentes, en su mayoría provocados, según lo señalado por el comandante de bomberos, no solo comprometen la capacidad de respuesta ante emergencias reales en hogares o comercios, sino que agravan

0: pueden ser muy graves y por lo tanto desperdiciar pues bastantes litros de agua que podrían servir en ocasión pues de mayor gravedad, tal y como lo mencionó el comandante de la audiencia de Viva la Noticia. Yo soy Briseida Villarreal desde el norte de Sinaloa. Que tengan un excelente día.
1: Muchas gracias, Briseida, igualmente para ti. Ahora es momento de conectarnos al municipio de Elota con nuestro compañero Lenín Delgado. Muy buenos días.
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3: Buenos días a toda la audiencia de Viva la Noticia. Buenos días en el estudio, Bernardo. Pasamos a la siguiente información. Elota mantiene vigilancia ante el aumento de incendio en parcelas agrícolas. El cuerpo de bomberos llamó a productores y encargados de terrenos a reforzar medidas preventivas. Debido a las condiciones secas que se han favorecido la rápida propagación del fuego en distintas zonas del municipio, el comandante Juan Manuel Vázquez Hebreros informó que actualmente no existe prohibición para la quema de soca. Sin embargo, advirtió que la falta de humedad y los fuertes vientos elevan considerablemente el riesgo de incendio, sobre todo en parcelas que aún no han sido trilladas. Indicó que algunos de los siniestros recientes se registran cerca de la autopista a la altura de los kilómetros 82 y 84, donde el fuego avanzó rápidamente por la maleza seca acumulada en el área. También recordó el incendio ocurrido en Celestino Gasca, donde las llamas alcanzaron viviendas cercanas. Bombero exhortó a los agricultores a mantener vigilancia constante, habilitar franjas de seguridad y reportar cualquier emergencia al 911, a Seguridad Pública o directamente al sistema de bomberos de Lota. En otra información, con el cierre de compuertas de la presa El Salto, concluyó oficialmente el ciclo agrícola 2025-2026 en el sistema del módulo de riego número 2 en Lotapiazla del distrito 108. De acuerdo con el informe, durante el periodo agrícola se cumplió al 100% la superficie programada de siembra y también la totalidad de riesgos establecidos para cultivos tempranos y tardíos. Las autoridades atribuyeron estos resultados a la planeación operativa y al manejo eficiente del recurso hídrico encabezado por el Consejo Directivo del módulo. Además, se realizaron trabajos de supervisión y mantenimiento de la red hidráulica, así como acciones de tecnificación con instalación de tuberías subterráneas para disminuir pérdidas de conducción de agua. Al cierre del ciclo, la presa registra un almacenamiento aproximadamente del 50% de su capacidad, una reserva considerada positiva para enfrentar el siguiente periodo agrícola, incluso ante posibles escenarios de baja precipitación. Hasta aquí mi reporte, yo soy Lenín Delgado, hasta mañana con más información generada en el municipio de Lota.
1: Muchas gracias, Lenín. Igualmente para ti, recordarles la información en nuestro portal vivalanoticia.mx. 8:06 a.m, es momento de ir a una pausa y regresamos con más.
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0: Continuamos con más aquí en Viva la Noticia, siendo las 8 de la mañana con 12 minutos. Y en más información, comentarles que por parte del analista político Sergio Álvarez Torres abordó el tema de cómo se ha encontrado la situación económica en el municipio tras la solicitud de licencia del gobernador Rubén Rocha Moya. Así que vamos a escuchar esta información.
1: El comportamiento de la economía sigue estancado, continuando las complejidades, no bastando para la mejora la licencia al cargo de Rubén Rocha Moya, declaró el analista político Sergio Álvarez Torres para Viva la Noticia. Más allá de la licencia del gobernador del estado, comentó que esto lleva a revisar el contexto de Sinaloa y voltear a ver qué ocurre con la violencia y hacia dónde va, no solucionándose tampoco con poner un encargado de despacho, no siendo otra cosa que, en sus declaraciones, una persona que obedece ciegamente a la visión, al orden y al sentido de hacer gobierno que ha hecho el rochismo en Sinaloa.
2: Sin embargo, y también habrá que decirlo, que lo que hoy tenemos en Sinaloa es el reflejo de las decisiones

0: decisiones nacionales en cuestión de la política, y que hoy el efecto que vemos no solamente con el gobernador con licencia Rubén Rocha Moya no está basado en un asunto aislado, obedece a un evento más grande que tiene que ver con pues con las 10 personas que hoy están en la solicitud de Estados Unidos de detención con fines de extradición, y el anuncio oficial de la orden de captura con fines de captura de parte de Estados Unidos, y que en esta captura por parte de Estados Unidos ya ofrece una recompensa por el gobernador, lo cual dificulta gravemente su posible regreso a la gubernatura.
1: De esto, destacó que es de reconocer que el motivo que llevó a esta situación está en el marco del Tratado de Libre Comercio, siendo en sus declaraciones presiones externas para la negociación, siendo Donald Trump extremadamente duro, aprovechando una coyuntura del país donde la justicia no ha sido capaz de cumplirse para que se pueda hablar de un desarrollo en la atractividad de inversión y a la paz social. El desarrollo económico, destacó, deberá esperar a que vuelvan las condiciones en el país, así como que la confianza regrese en el Estado. Esto para el apoyo a las inversiones y que se trate de buscar los mecanismos para generar certidumbre a favor de una inversión que no tenga ni incertidumbre judicial por reformas.
0: Ni esta sobreregulación que el Estado tiene, y este costo por la seguridad que hay, y las amenazas permanentes de brotes de violencia que no han terminado por suceder. Creo que no ha cambiado nada, que la descomposición con unos pequeños brotes de violencia que salieron a raíz de, no sé si de la licencia o de reacomodos que han venido ocasionándose a lo largo de estos 2 años ya casi de la violencia en nuestro estado y nuestro municipio.
1: Con ello, ¿qué se esperan los próximos días, que señaló serán determinantes para saber el futuro del país y la forma de hacer política, donde el Estado tendrá que analizar con base a las decisiones que deberá tomar el gobierno federal, estando obligadas bajo el Tratado de Libre Comercio que Estados Unidos ha decidido emprender?
0: No es que le falten motivos, es que no le importan los motivos, lo que le importa son sus intereses. Podría muy bien llevárselo el diablo al país si al gobierno de Estados Unidos le interesara que sus negocios fueran más rentables. Sin embargo, hoy las circunstancias nos ponen en riesgo, las condiciones de los cambios de leyes se vuelven mucho más agresivas y amenazan al sistema político mexicano. No por los motivos correctos, pero creo que es lo más cercano a la justicia que va a poder tener un mexicano, y en nuestro caso, un sinaloense, con base a estas acciones que están ocurriendo, y que no creo que más mal de lo que mal que nos ha ido, nos vaya a ir.
1: Así que seguramente vendrán cambios que serán aplaudidos por aquellos que han perdido sus negocios, su patrimonio y desde los sectores primarios. Para Viva la Noticia, informa Bernardo Hurtado. Siendo las 8 de la mañana con 17 minutos, vamos a una pausa y regresamos con más información.
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15: Saludando a los compañeros, levantando al mismo tiempo que celebrábamos a nuestras madres universitarias y a los niños universitarios, así lo teníamos ya entablado en el discurso, porque pues en la universidad somos una comunidad y el Día del Niño significa que los compañeros conocen, observan las caras de nuestros niños, de nuestros compañeros, incentiva el sentido de colectivismo, los valores que tenemos como comunidad universitaria. Entonces fue muy grato para mí recorrer dos veces el estado con mis compañeros.
1: ¿Cuál es el punto actual en el que se encuentran en la cuestión de pues estos trabajos, sobre todo pues en la agenda sindical? ¿Cuáles son pues los las tareas prioritarias que presentan ahora tras estas actividades?
15: Bueno, pues tras salir de estos eventos que, como te digo, tradicionalmente se tenían y se tenían que realizar para continuar con esos valores, pues entramos ahora en una racha de informativa, ya que en el pasado Consejo Universitario la universidad presenta no solamente un estado de lo que guarda la situación financiera complicada a sabiendas de todos, pero también incluía pues la información de la firma del contrato del fideicomiso para la jubilación de los trabajadores. ¿Qué es lo que esperamos con esto? Que el fideicomiso venga a solidificar la prestación más grande que tenemos los universitarios, que es nuestra jubilación, y pues con esto firmar el contrato implica que las partes pusieron la voluntad junto con la institución financiera pues sólida y de conocida trayectoria en el campo bursátil mexicano, como lo es BBVA de México. Entonces, con esto da pie a que se forme la cuenta, a que tenga la forma, la inversión, los rendimientos necesarios para que a su vez este retorno y esta cantidad que todos los universitarios estamos depositando en cada uno de nuestros pagos que se nos esté haciendo, pues sea y con cumplimiento de la transparencia que todos esperamos. Es decir, en los próximos días estaremos viendo en comunicación con la administración, que por cierto agradezco a la doctora Elizabeth Cabrera Castillo, que ha sido muy atenta en siempre estar otorgando la información no solamente a la parte bancaria sino también a los sindicatos. Entonces, en lo próximo ellos solamente están definiendo pues las tareas administrativas, es decir, cómo es que cada trabajador podrá checar una cuenta, con su propia información individualizada de todas las retenciones que se le haga. Entonces yo creo que con esto mis compañeros estarán dando fe de que las retenciones están llegando a nuestro fideicomiso, de que con el espíritu una vez más de unidad y entre todos estamos mostrando la voluntad para que nuestra jubilación no solamente se mantenga, sino que sea sólida por muchas décadas más.
1: Sobre todo por la relevancia que tiene y porque en algunas ocasiones quizás pueda generar algún tipo de incertidumbre este tipo de procesos, es de que se trabaja para poder mitigar este tipo de efectos y que así se pueda pues mantener un poco más de certeza en el momento de estar realizando sus actividades.
15: Sí, así es. Si todos cooperamos para algo, queremos ver que la cooperación sea pues fiel a como se nos había planteado, pero esto además viene a traer otro mensaje que es: la universidad y los trabajadores tienen la voluntad de cooperar, así es, con este instrumento financiero que es un fideicomiso, pero además de pedir, de exigir al gobierno federal de que la universidad y los trabajadores universitarios estamos haciendo lo correcto por nuestras propias prestaciones al mantener no solamente el ánimo de caminar hacia el mejor uso de los recursos, sino que la universidad sea manteniendo sólida. La universidad ha tenido clases en todo momento, las puertas están abiertas, los jardines están en orden, el maestro está dando clase, las bibliotecas están dando sus servicios, mis compañeras de control escolar están otorgando la información académica a todos los compañeros y sobre todo a la fuente de nuestro trabajo que son los estudiantes. Entonces es un doble sentido de responsabilidad, responsabilidad financiera, responsabilidad académica y administrativa, lo cual nos pone en una posición de hacer un llamado atento al gobierno federal de que ayude a la universidad, una universidad con 170,000 estudiantes, una universidad que es ejemplo en el deporte, en la cultura y sobre todo la más grande del oeste del país, pues seguimos en esa petición, en esas gestiones. Veo que la administración no para de hacer gestiones, lo celebro, lo agradezco de parte del rector y de las autoridades, pero también sindicato estamos haciendo lo necesario, porque una universidad que representa no solamente el área en donde los jóvenes se desarrollan, donde tienen todas sus oportunidades para crecer, pues también es un polo de estabilidad en el estado. Veo que tuvieron aquí a la senadora Imelda Castro, a quien saludo, y sé que ella también deberá considerar si tiene en lo próximo una responsabilidad mayor, u otros compañeros también que puedan llegar próximamente el año que viene en estas elecciones, que tengan la universidad pues bajo el resguardo de saber que también guarda la juventud de Sinaloa.
1: Contemplando pues lo que corresponde a estas necesidades que están presentes y pues también los diversos apoyos que se han tenido pues a nivel federal, ¿se mantiene una expectativa positiva para poder garantizar estas necesidades?
15: Se mantiene una actitud positiva, pero también proactiva. Como te digo, la formación de un fideicomiso, haber pasado por una consulta y una reforma sindical en el pasado mes de octubre, nos coloca, como te digo, constantemente en nuestra mente y nuestra agenda la estabilidad de la universidad. Yo celebro una vez más a mis compañeros y compañeras. Escuché por parte de la administración, se atraviesa el fin de semana, seguramente habrá más noticias, que la universidad va a seguir el ciclo escolar con normalidad. Es decir, los padres de familia tendrán la confianza de que sus hijos que están cursando el bachillerato o que están cursando unas carreras tendrán el desarrollo de unas clases normales, tendrán el ciclo escolar, digámoslo así, completo. La universidad siente que tiene la posibilidad de atender a los estudiantes de manera normal y pues eso también debe celebrarse, ¿no?
1: ¿Cuál sería lo que tocaría pues con esta situación, volviendo un poco con la cuestión de dar certeza a los trabajadores, también para dar claridad de cómo poder acceder a este pues protocolo o bien pues proceso y checar que todo se esté llevando en forma? Me comentó que estaban llevando como...
15: Sí, estábamos en el comité técnico de este fideicomiso, se incluye la parte del sindicato sección administrativos, a la parte de académicos, a la administración de la universidad y además pues a la banca, ¿no? BBVA. ¿Qué es lo que en estos momentos falta? Pues el área administrativa, como te digo, que decidirá y estará por terminar el proyecto en donde pronto le llegará a cada uno de sus empleados una clave y un código para que ellos ingresen aquí a esta cuenta. O sea, es solamente pues cuestiones administrativas que ellos tendrán que resolver. Recordar que somos miles de trabajadores en la universidad, Entonces, sí, es una tarea titánica hacerle llegar a decenas de miles de compañeros una cuenta individualizada, una clave única en donde tú podrás checar, pero así será, así fue la exigencia tanto del sindicato como de la administración de la universidad, para que la institución bancaria, que a final de cuentas se iba a hacer cargo de estos recursos, pues cumpliera con esa petición, ¿no? Y al parecer entonces fue BBVA de México quien cumplió con eso. Pronto estará llegando esta clave a los compañeros.
1: Y en caso de que quieran obtener más información, ¿se pueden acercar directamente al SUNTUAS?

0: en comentarles a los compañeros que a través de la modernidad y las páginas de transparencia, yo celebro que este fideicomiso va a tener también pues una manera en que se estarán entregando informes. Es alguna petición que mis compañeros me han hecho y que yo también he replicado en las reuniones con la administración. Es decir, así como en el Consejo Universitario se entregó un informe de los usos de los recursos que han llegado a la universidad este año, es una petición mía a través de todas las solicitudes que me han hecho mis compañeros, que este fideicomiso también tenga reportes periódicos que serán definidos en corto tiempo y que se produzcan incluso pues documentos que uno pueda estar monitoreando. Es decir, transparencia con cuentas individualizadas, transparencia con parte de rendimientos e informes periódicos. Entonces creo que vamos por un buen camino en cuanto a la certeza de esta herramienta financiera, pueda tener mucha solidez.
1: Pues ahí lo tienen para todas las personas que nos están viendo o escuchando, pues a tener certeza de que los trabajos se están llevando a cabo y que próximamente se va a dar mayor claridad respecto a estos protocolos. Y eso, muchas gracias por haber estado con nosotros.
0: Muchas gracias aquí al espacio En Viva la Noticia. Un saludo a mis compañeros de la universidad.
1: Recordarles, la información también la van a poder encontrar en nuestro portal vivalanoticia.mx. 8:29 a.m. Es momento de ir a una pausa y regresamos con más.
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9: Que hoy por hoy es el equipo que marca la pauta. En Inglaterra, el Arsenal está a las puertas de conquistar a la Premier League. Y de paso, sueña con levantar su primera UEFA Champions League. Y en la NBA, los playoffs nos siguen regalando duelos espectaculares, series sentenciadas y otras que todavía proponen muchas emociones. Prepárense porque tenemos un programa cargado de información, análisis y toda la pasión del deporte. ¡Arrancamos! Pachuca, Cruz Azul, Chivas y Puma. Si no se mencionó su equipo, es porque está eliminado. La liguilla del fútbol mexicano arrancó con emociones al límite, goles

0: decisivos y eliminatorias que confirman que en esta fase no existe el mañana. Aquí no se juega con calculadora en mano, aquí se juega con el alma y con el carácter. El primero en dar el golpe fue Pachuca, que en el Estadio Hidalgo derrotó 2-0 al Toluca para sellar una contundente 3-0 en el global. Los Tuzos neutralizaron por completo al líder del torneo y demostraron por qué es un equipo intenso, vertical y letal cuando se encuentran espacios. Toluca llegó como favorito, pero Pachuca lo recordó que en la liguilla la etiqueta de favorito no garantiza nada. Cruz Azul también hizo su tarea y eliminó al Atlas al imponerse 1-0 en la vuelta, cerrando la serie con el marcador 4-2. La máquina avanza con paso firme y con una defensa ordenada. El duelo más dramático fue el de Chivas y Tigres. El rebaño sagrado ganó 2-0 en el Akron, empató el global 3-3 y consiguió el boleto gracias a su mejor posición en la tabla, con un partido de carácter, orgullo y mucha intensidad. Con los dos goles anotados por Santiago Sandoval, hizo la diferencia en Guadalajara. Hizo valer su historia y el respaldo de su afición. Y en el clásico capitalino, Pumas dio el golpe sobre la mesa. La serie terminó empatada 3-3 en el marcador global, pero los universitarios consiguieron el pase gracias al criterio de gol de visitante, un resultado que dejó al América eliminado y que confirma que en el fútbol no siempre gana el favorito. Pumas resistió la presión, aprovechó sus oportunidades y silenció a uno de los equipos más poderosos del país, porque cuando aparece el orgullo universitario, cualquier hazaña es posible. La liguilla apenas comienza, pero dejó claro que el camino al título será lleno de emociones, sorpresas y batallas que definirán el mínimo detalle. Del fútbol mexicano nos vamos al fútbol español. La liga está al rojo vivo. Barcelona derrota al Real Madrid y confirma que manda en España. El Barcelona volvió a imponer condiciones y derrotó 2-0 al Real Madrid en una nueva edición del Clásico. El conjunto blaugrana dominó el encuentro de principio a fin, tuvo la posesión, generó las mejores oportunidades y dejó sin respuestas a un Real Madrid que lució desfigurado, sin ideas y sin capacidad de reacción. Cuando el Madrid no encuentra soluciones en la cancha, suelen aparecer las excusas. Fuera de ellas, ausencias, lesiones y justificaciones que no cambiarían una realidad evidente. El Barcelona fue muy superior. Vinicius Junior volvió a protagonizar uno de esos momentos que genera conversación al mostrar el número 15 con la mano, recordando las Champions del conjunto merengue, un gesto que evoca el pasado pero que no modifica el presente. Con ese triunfo, el Barcelona no deja dudas sobre quién fue el mejor equipo de la temporada en España y suma una nueva liga a sus vitrinas, alcanzando 29 títulos de liga. Una campaña sin Champions League, sí, pero con el campeonato doméstico y con la satisfacción de haber superado a su máximo rival cuando más importaba. Del fútbol español nos vamos al inglés. Arsenal a las puertas de la gloria en Inglaterra y Europa. El Arsenal está a un paso o unos pasos de conquistar la Premier League 2025-2026. Y terminar con una sequía de 22 años sin levantar un título en el fútbol inglés. El equipo dirigido por Mikel Arteta depende completamente de sí mismo. Si gana sus partidos restantes, alcanzará la puntuación necesaria para asegurar el campeonato sin depender de nadie. O si el Manchester City pierde. Los Gunners han construido una temporada extraordinaria, basada en intensidad, disciplina táctica y una mentalidad competitiva que los ha mantenido en la cima. Hay que recordar las palabras de Luis Enrique en el documental del Paris Saint-Germain, donde mencionó que Mikel Arteta lleva 8 años haciendo un equipo competitivo, el cual busca no solo ser campeón de la Premier, sino también de la Champions League. Las claves para consumar la hazaña son claras: ganar cada partido como si fuera una final, recuperar la solidez defensiva que los distinguió durante grandes partes del torneo, administrar el desgaste físico y mental, mantener la contundencia ofensiva en los momentos decisivos. Y por si fuera poco, el Arsenal también tiene una cita en la historia. Este próximo 30 de mayo, cuando dispute la final de la UEFA Champions League frente al PSG. La ilusión en Londres está más viva que nunca. El Arsenal está a punto de volverse campeón en su liga local y en Europa. Del fútbol nos vamos a la NBA. Los playoffs, reacciones, palizas y series al rojo vivo. La postemporada de la NBA sigue entregando emociones intensas, actuaciones memorables. Los Cavaliers reaccionaron y destrozaron 116-109 a los Pistons. con una gran actuación de Donovan Mitchell, quien volvió a asumir el protagonismo ofensivo y mantuvo con vida a Cleveland. Cuando Mitchell está encendido, el partido cambia por completo. El Oklahoma City Thunder dio un golpe de autoridad al aplastar 131-108 a los Lakers, colocando la serie 3-0 arriba. Los angelinos compitieron durante la primera mitad, pero el Thunder ajustó en el tercer cuarto y tomó una ventaja que nunca soltó. La historia no favorece a los Lakers. Muy pocos equipos han logrado remontar un 3-0. Que ojo, hay que recordar que los Lakers cuentan con un gran jugador que ha remontado esa histórica cifra, pero el margen de error ya desapareció. Los Knicks también enviaron un mensaje contundente al derrotar 144-114 a los Philadelphia 76ers como visitante. Nueva York ya definió su serie dejándola 4-0 sin posibilidades a los 76ers. Nueva York luce sólido, explosivo y con la confianza de un equipo que quiere pelear todo. Y la serie más pareja es la de los Spurs y Timberwolves. Minnesota ganó 114-109 para empatar la serie 2-2, dejando todo listo para un cierre de infarto. En los playoffs de la NBA no hay espacio para relajarse. Cada posición pesa, cada ajuste cuenta y cada victoria puede cambiar el destino de una temporada. Así llegamos al final de este recorrido deportivo. La leyenda del fútbol mexicano ya nos regaló emociones al límite y dejó definidos a varios contendientes al título. El Barcelona reafirmó su dominio en España con una victoria contundente sobre el Real Madrid. El Arsenal está a las puertas de romper la sequía histórica y sueña con una temporada inolvidable. Y en la NBA los playoffs continúan elevando la intensidad noche tras noche. Gracias por acompañarnos. Yo soy Charlie Calderón para Viva la Noticia.
1: Muchas gracias, Charlie, por habernos compartido esta información. Recordándoles, van a poder encontrarla en nuestro portal vivalanoticia.mx. Ahora es momento de pasar a Chismecito Time, la sección de los espectáculos, con nuestra compañera Claudia Araujo.

tipo. María Elena Saldaña, mejor conocida como La Güereja, preocupó a sus fans tras varias caídas y accidentes recientes y por fin confesó la verdadera razón detrás de sus problemas de salud. La comediante reveló que padece hiperlaxitud ligamentaria, una enfermedad incurable que provoca que sus articulaciones se salgan fácilmente y le cause constantes luxaciones desde los 13 años. La actriz contó que incluso ya aprendió a acomodarse sola el hombro cuando se siente que algo raro va a pasar. Aunque médicos le recomendaron operarse, decidió no hacerlo porque asegura que el problema seguiría por la debilidad natural de sus ligamentos. En los últimos meses, la güereja sufrió caídas en eventos públicos y hasta un esguince cervical durante una grabación, lo que desató rumores sobre su estado de salud. A pesar de todo, dejó claro que no piensa retirarse y seguirá trabajando en televisión y comedia. Cristian Nodal volvió a encender las redes tras presumir el lujoso cuarto que preparó para su hija Inti. En medio de los rumores sobre un supuesto distanciamiento con la pequeña y su ex Casu, el cantante mostró una habitación completamente personalizada con temática norteña y mexicana, cactus, nopales, nubes, tonos rosas y hasta una cuna con la Virgen de Guadalupe. El nombre de Inti aparece en varias partes del cuarto, junto a detalles inspirados en el desierto y la estética que caracteriza al sonorense. Las imágenes se viralizaron porque desde hace meses Nodal no aparecía públicamente con su hija, lo que alimentó especulaciones sobre problemas de convivencia y acuerdos legales con Casu. Aunque el cantante aseguró anteriormente que su distancia no es abandono, las redes no tardaron en reaccionar y muchos aseguran que este cuarto sería una forma de demostrar que sigue presente en la vida de Inti. Cristian Nodal y Ángel Aguilar vuelven a estar en medio de la polémica tras un video que desató fuertes críticas en redes. Todo comenzó cuando Nodal presumió la habitación de su hija Inti, pero usuarios notaron que el cuarto aparentemente también es usado por las mascotas de Ángela. La decoración, inspirada totalmente en el estilo del cantante cactus, desierto y ambiente forajido, fue señalada por internautas, quienes

Acusaron a la pareja de haberle dado a la hija de Casu el cuarto de los perros. El escándalo creció luego de que Marifer Centeno asegurara que la publicación parecía una provocación hacia Casu, especialmente porque en fotos recientes aparece el perrito de Ángela ocupando el espacio destinado para Inti. Hasta ahora, ni Nodal ni Ángela han respondido a las críticas, pero en redes ya los están funando por el supuesto desplante hacia la pequeña. Julián Álvarez vivió un momento incómodo durante su concierto en el palenque de Metepec luego de que un ramo de flores lanzado por una fan le pegara directo en el rostro cuando cantaba «Cuando te amé». El incidente quedó grabado en video y rápidamente se volvió viral en redes sociales, donde muchos fans criticaron que arrojen objetos al escenario, aunque el gesto fue para demostrar cariño al cantante. Pese al golpe, Julián continuó el show sin detenerse y hasta ahora no ha hablado públicamente sobre lo ocurrido. Horas después solo compartió fotos del concierto y agradeció al público de Metepec por la noche inolvidable. Badir Derbez rompió el silencio sobre la acusación de presunto abuso sexual en su contra y aseguró que todo sería parte de una presunta extorsión para dañar su imagen y pedirle dinero. El actor contó en Ventaneando que conoció a la modelo durante la grabación de un videoclip y que días después comenzó a recibir mensajes intimidatorios exigiéndole una cantidad altísima para evitar que salieran acusaciones públicas. Según Badir, al principio ignoró las amenazas, pero todo cambió cuando empezaron a enviarle supuestas imágenes de una carpeta de investigación. Fue entonces cuando contactó a sus abogados. La defensa del hijo de Eugenio Derbez asegura tener videos y pruebas de toda la grabación, además de que ya presentaron denuncias por presunta extorsión y delincuencia organizada. Mientras tanto, el escándalo ya explotó en redes y sigue poniendo al actor en el ojo del huracán.

0: Continuamos con más aquí en Viva la Noticia y es momento de pasar a Y que Viva el Cine para la recomendación del día de hoy.
1: Hola, ¿qué tal? A ti que nos estás viendo y escuchando, sean bienvenidos a Y que Viva el Cine, donde tengo constantemente para ti la recomendación de serie o película para que disfrutes de un buen rato. Estamos comenzando una nueva semana y considerando el reciente Día de las Madres y los conciertos de BTS, pensé en una recomendación adecuada. Por ello, la del día de hoy es la siguiente. Red. Esta es la historia de Mei, una niña enérgica y responsable con sus estudios y deberes en el templo chino familiar en Toronto, Canadá. Si bien mantiene un buen grupo de amigas y una buena relación con sus padres, todas sus actividades con su madre Ming obstaculizan el tiempo y libertad con sus amigas. En secreto, Mei mantiene un interés romántico que terminaría en caos al enterarse su madre, y no sería todo, pues lo que ella no sabría es que las emociones fuertes tendrían un efecto peculiar relacionado al templo familiar, y después de una noche turbulenta, despertaría convertida en un panda rojo. Pudiendo volver a su forma humana al relajarse, Mei deberá averiguar cómo poder mantenerse tranquila, lo que será difícil cuando descubra que su banda favorita realizará un concierto al que sí o sí debe asistir. Y quién sabe, quizás el ser un panda rojo le traiga beneficios. Esta película cuenta con una calificación de la crítica del 95% y del 67% de la audiencia en Rotten Tomatoes. Así que si te interesa una película alegre de la relación madre e hija y de crecer, esta es para ti y podrás verla en Disney Plus. Entre las notimedias del día de hoy, contemplando el estreno de El Diablo Viste a la Moda 2, esta ya ha superado los 328 millones de dólares en taquilla, ya siendo una cifra mayor que la recaudación de la primera entrega de 326. ¿Ya fuiste a verla? También se ha confirmado que la quinta entrega de Toy Story tendrá una duración de 1 hora con 42 minutos, tratándose de la segunda película más extensa de la saga, solo estando detrás de la tercera entrega. ¿Qué opinas? Y para terminar, la película biográfica Michael mantiene buenas recaudaciones en taquilla, ya que ha superado los 577 millones de dólares a nivel mundial, estando pronosticándose que alcance incluso más de 850 millones. ¿Crees que lo logre? Esta fue la recomendación del día de hoy para ti y compárteme qué opinas al respecto. Yo soy Bernardo Hurtado y que viva el cine.
0: Ahí tienen la recomendación de este día, compártanos qué opina al respecto. En lo que corresponde a la mañanera del pueblo, comentarles que la presidenta Claudia Sheinbaum Pardo informó que el inmueble que fue balaceado el fin de semana hace una década fue el hogar del gobernador del estado con licencia Rubén Rocha Moya. Asimismo, señaló que Rubén Rocha Moya está en Sinaloa y por ende le compete a él dar mayor información. Así que vamos a escuchar.
2: Anteriormente. Eso
3: despertó hace 10 años, es una propiedad
2: sí,
3: de él.
2: Vivió anteriormente.
3: Estaba abandonada, sí.
2: Sin embargo, esto también nos lleva a preguntarnos, ¿se tiene ubicado a Rubén Rocha, presidenta, las fuerzas de seguridad?
3: Mañana lo puede informar el secretario de seguridad, pero él está en Sinaloa. Sí.
2: Gracias. Y por último, de mi parte, hoy exactamente
3: hay
2: dentro
3: mucha,
2: de...
3: Como lo hemos dicho, hay mucha propaganda, porque es propaganda, no es información. Hay que diferenciar entre información y propaganda. Hay periódicos en México que se dedican a la propaganda política. Hay algunos que pueden o no estar de acuerdo con nosotros, pero dan información. Hay mucha, en las redes hay muchísima propaganda y mucha mentira, muchísima mentira. Estamos pensando que el detector de mentiras nos está quedando corto y que tenemos que hacer algo más. Porque es increíble la cantidad de mentiras que se dicen todos los días. Es muy importante la información y no la propaganda, ni el querer generar este ambiente de rumores que tienden a promover la idea de que hay más problemas de los que en realidad existen. Entonces, él está en Sinaloa y ya, pues él mismo podría informar o las otras 9 personas, ¿dónde están? Pero no hay esta cosa de que, ¿y ahora dónde está? Y ya se escapó y quién sabe qué tanta cosa.
0: Ahí tienen lo compartido por la presidenta Claudia Sheinbaum. Compártanos también su opinión en la sección de comentarios. Ahora es momento de pasar al reporte especial de esta semana, el cual está centrado en los maestros. Se reconoce su labor en la actualidad. Vamos a escuchar.
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5: En el marco de la celebración del Día del Maestro, ciudadanos de Culiacán compartieron algunos de los recuerdos más significativos que vivieron junto a los docentes que marcaron su etapa escolar, destacando enseñanzas, consejos y momentos que permanecen en su memoria a pesar del paso de los años. Durante un sondeo realizado en distintos puntos de la ciudad, las personas coincidieron en que más allá de las materias, muchos maestros dejaron huellas importantes en su formación personal y emocional. Por ello, les preguntamos, ¿cuál es su mejor recuerdo con su maestro?
6: Una vez recuerdo que le dije a una profesora que le quería pedir a mi una exnovia que fuera mi novia, y le dije, profesora, ¿puedo usar su clase para pedir así como una sorpresa? Y me dejó utilizar el pizarrón y que le pidieran que fuera mi novia, y ya dijo que sí, y la profe me ayudó.
7: Como no, pues maestro de quinto año, cuando hacíamos alguna travesura o algo, nos ponía así, teníamos una manonona el amigo así. Y si sabía que ya lo habíamos regado, pues tenía un anillón. ¿Cuál quieres que te pegue? Decía, con esta, y nosotros volteamos a ver el anillo y ¡palo! Nos pegó un cachetadón con la otra machín. Mamá nos dejaba así. ¿Quién más tuvo, participó? A ver, no, porque no, el otro no, pues con este, y ¡palo! También, hijo, le decían, todo el tiempo mareaba ese niño.
8: La que más me acuerdo es la maestra de corte y confección. Sí me gustaba y pues sí se portó muy bien, aunque después me gustó más taquigrafía.
5: Otros destacaron los momentos divertidos dentro del aula, como dinámicas, viajes escolares y anécdotas que hasta hoy siguen recordando entre amigos y familiares. En el marco del Día del Maestro, los entrevistados aprovecharon para reconocer la labor de quienes diariamente contribuyen a la educación.

0: educación y formación de niñas, niños y jóvenes sinaloenses, señalando que un buen docente puede influir de manera positiva en la vida de sus estudiantes. ¡Viva
1: la noticia! La docencia es una de las labores que más impacto tienen en el desarrollo humano, no solo por el tiempo en que las personas se desenvuelven en las escuelas, sino por la atención, la experiencia y la convivencia. El ser maestro puede ser complicado en la actualidad, sobre todo por los ingresos y los parámetros para recibirlos, y en el marco del Día del Maestro, este 15 de mayo, Carla Bobadilla nos comparte su experiencia.
2: Y pues yo solo soy maestra de asignatura, entonces digamos que para vivir, si yo me quedara nada más dando esas clases, pues definitivamente a mí no me alcanzaría. Pero es, digamos, un extra que me completa ahora sí la quincena. No pagan mejor que en otras instituciones, ¿no? Eso sí, pagan un poco mejor.
1: A pesar de esta situación, contemplando su trayectoria, la docencia, declaró, le ha dejado muchas satisfacciones al tener alumnos talentosos, agradeciendo el ser parte de su formación académica y el ayudar a abrir un poco el camino, evitando que se sufra lo que ella experimentó en el medio, contemplando su enseñanza en radio.
2: Podernos orientar y que dentro de su formación y que tengan una visión más clara al momento de egresar. Pero ha sido unas satisfacciones muy lindas, sobre todo cuando, sin esperártelo, te marcan por teléfono para pedirte un consejo, te ven más allá que un maestro, te ven como a alguien en el que pueden confiar en muchas de las ocasiones. Tengo alumnos que me hablan nada más para saludar y pedirme algún consejo, o para invitarme a sus bodas, o para invitarme a algo, porque dicen que eso representa para ellos, o que yo representé para ellos una parte importante de su vida, y a lo mejor mi consejo, o a lo mejor acercarse conmigo, hablar conmigo, o si les abrió la perspectiva cuando se sentían solos o confundidos.
1: Al momento de ver a sus alumnos convertidos en profesionistas, destacó, se siente una sensación indescriptible, pudiendo definirla como maravillosa, habiendo mucho orgullo al lograrse los objetivos, dejando de ser maestra y alumnos.
2: No saben la satisfacción y la alegría de saber que están en el medio y que logran cosas grandes y que son profesionales de la A a la Z.
1: Las labores de un docente pueden percibirse únicamente de lunes a viernes, en algunos casos hasta los sábados. Sin embargo, la destreza, las lecciones, la personalidad y los métodos de enseñanza son los que impactan, dejando marca y trayendo a la memoria de quien se aprendió.
3: En el marco de la conmemoración del Día del Maestro, la presidenta de la Junta de Coordinación Política del Congreso del Estado, María Teresa Guerra Ochoa, afirmó que las condiciones laborales de las y los docentes han experimentado una mejora sustancial en los últimos años, impulsada por incrementos salariales que calificó de históricos. La legisladora destacó que tras un periodo de estancamiento el salario de los maestros y del personal administrativo ha entrado en una fase de recuperación activa.
4: Yo creo que han mejorado en varias cosas. Miren, yo recientemente hay tantas noticias que luego no podemos hablar. El gobernador, con licencia, recuerdo que antes, esta semana pasada anunció un aumento para los burócratas del 10%. Si ustedes revisan los aumentos que han tenido los maestros en los últimos 2 años, son aumentos históricos. No se daban esa clase de aumentos.
3: Guerra Ochoa subrayó que estos avances forman parte de una política de justicia social que también ha beneficiado a la burocracia estatal con incrementos recientes y reiteró el compromiso del Poder Legislativo para consolidar la dignificación de la labor docente en Sinaloa y en el país.
5: Y hay una gran coordinación con el gobierno del estado, con los sindicatos, para lograr efectivamente que haya mejores condiciones en lo laboral, pero también en lo que es el trabajo de los maestros en las escuelas.
3: Por su parte, el presidente de la Comisión de Educación Pública y Cultura, Manuel de Jesús Guerrero Verdugo, aseguró que los derechos laborales de los docentes en Sinaloa están cada vez más a salvo bajo el esquema de trabajo gubernamental. Señaló que existe una estrecha coordinación entre el gobierno del estado y las organizaciones sindicales para garantizar seguridad social, acceso a la salud y estabilidad laboral.
5: Y hay una gran coordinación con el gobierno del estado.

0: con los sindicatos para lograr efectivamente que haya mejores condiciones en lo laboral, pero también en lo que es el trabajo de los maestros en las escuelas.
1: El legislador resaltó que la dignificación del magisterio también pasa por mejorar las condiciones físicas de los planteles y destacó el impacto positivo del programa La Escuela es Nuestra, que ha permitido invertir directamente en aulas y áreas comunes. ¡Viva la noticia!
2: Tiene este reporte especial, recordarles pues es el próximo 15 de mayo y pues celebrar a todos los docentes. Recordarles también la información la van a poder encontrar en nuestro portal vivalanoticia.mx, así como nuestras diversas redes sociales. Y este sigue siendo las 8:59 a.m, llegamos al final de este espacio informativo matutino, agradeciéndoles su tiempo y disposición. Enrique, nos vamos.
3: Nos vamos, mi estimado Bernardo, muchas gracias a usted por el favor de su atención. Y a nombre de todo este equipo de profesionales de la comunicación, la radiodifusión, el periodismo y las redes sociales, Enrique Gil Vargas le agradece el favor de su atención. Le invito para que en punto de la 1:00 p.m. acompañe a Bernardo Hurtado y Claudia Araujo en Viva Noticia Vespertino. Y por supuesto, por la tarde nos acompañe en La Revuelta y Media. Gracias, que tenga usted un excelente lunes.
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0: vende unas así, mira, cuadraditas.
1: Sí, baratas. O voy a ir a la casa china, no sé.
0: Ahí vienen una muy
1: llegada. Pero me encontré esta que yo una vez compré ahí en el.
0: Te voy a dar una que es de Tecate. Ay, bueno, pues. Qué barbaridad. Buenos días. Mañana maravillosa, mañana de lunes. Lunes 11 de mayo. Aquí está. Felicidades a todas las madres que el día de ayer le pasaron muy bien. ¿Cómo está, Chivas?
2: Buenos días, Rolito. Buenos días.
0: Ah, muy bien. Oye, ¿cómo le fue a los Pumas?
2: Ganaron los Pumas de
0: Pumas. ¿Y la Chiva cómo le fue?
2: Pasamos tranquilamente, sin preocupación.
0: Estamos por la tabla.
2: Como sea. Aquí lo importante es que pasó.
0: Ayer
2: tenemos la culpa que seamos un mejor equipo que Tigres.
0: Yo tengo comentando a los grupos, dice, pues pasó de panzazo, no chiste, pasó así, los Pumas así, esa. Y los Chivas, dice, pues por la tabla. A ver.
2: Hubieran hecho mejor temporada de ellos.
0: Así es. Pero ahora una cosa, si pasas de panzazo, pasas aquí o que sea, pero ganaron,
2: ¿no? Lo que importa es el trabajo que hiciste, efectivamente.
0: ¡Ganaron!
2: Buenos días, Alberto DiCaprio, gordo cachetón, ¿cómo estás?
3: Bien, digo, güey.
0: Ah, está dormido.
3: No te digo, pues no, pues no.
0: ¿Dónde anda, comadre?
3: Allá viene, mira, allá. Una, compré un frappé.
0: Ah, ay, pero nada más cuatro. Seis.
3: Pareja. Toma una foto, güey. Toma una foto.
0: ¡Órale!
3: Se fueron a tomar un frappé.
0: ¡Qué! ¡Ay, tapa, que vea! Excelente, amigo, aquí estamos transmitiendo. ¿Dónde se llama? ¿Dónde se llama?
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2: Efectivamente.
3: Esta aquí plaza, está. Qué bonito está, el Encanto del Toreo.
0: Sí. El City Express, donde el Chivas tronó el café.
2: No,
0: el arquitecto tronó el café porque era puro intercambio y qué bárbaro.
2: Al güero,
0: ya no está aquí el arquitecto.
2: Me
0: agrada
2: mucho y me gustan mucho los comentarios desde el punto de vista de un árbitro. Porque de verdad los árbitros son los más afligidos, los más dañados por la opinión social. Pero bueno, pasaron con Pumas, Chivas, Pachuca y Chivas.
0: Cruz Azul, sí.
2: ¿Y para Miguel?
3: Para mí,
0: ¿no? Ay, para Carlos, no trajiste a Carlos.
2: Ya le chupó, hijo.
3: Oye,
2: ya le chupó, hijo.
4: De ver la lata, se cancelan los viajes.
5: Sí, era verdad que Alberto DiCaprio no traía dinero, ¿eh?
2: ¿Cómo le dije? Ok.
5: Revisión de rutina hubo y todo.
2: ¿Te completaste?
0: Está bien.
5: Los 20 pesos.
0: 9.12, Chayito, va llegando el DiCaprio.
5: No, Chiva.
0: Pues para que se sienta lo que siento yo. Y fue a tragar café. Y el Guarumo, tiene que estar aquí. Esto tiene que estar aquí.
6: Mentira.
2: Comare, fíjate, la crisis ya está llegando a los bolsillos de Alberto DiCaprio.
0: ¿Por qué, comare?
2: Pues es que ayer gastó 1,500 pesos en el regalo de su mamá.
0: Ah, ven para acá, gordito.
2: Gordito. ¿Cómo está, gordito? Buenos días, ¿cómo está?
5: ¿Qué ahí? Ya me iba a sentar.
2: Gordo cachetón, te estamos saludando.
0: Me trajiste un café.
5: Me iba a sentar.
0: ¿Quieres que
5: me
0: ocupa? ¿Quieres decir que ya me quiere porque me trajiste eso? Mira. ¿Quieres decir que ya me quiere? Me trajiste mi frappé.
5: Mira.
0: No, que no le hablaba a Raúl.
2: Gordo.
0: Me trajo mi frappé.
2: ¿No anda enojado con él?
0: No, ya madre, me compró mi frappé.
2: Lo que tú no sabes.
5: Solo por más de humo. No, es que lo que pasa es que Raúl me dio dinero, no se lo compró.
2: Fíjate, se anda colgando medalletas, milagros ajenos.
0: Ojalá y de todo corazón.
2: La pregunta
0: que les haga daño a los
2: que
0: cuatro.
2: Que le íbamos a hacer
0: el lunes.
2: Le pegue chorro.
0: La pregunta que le íbamos a hacer un día después. ¿Cuál fue el regalo sorpresa que hizo a su santa madre, Nachito?
1: A ver. Rubén. Pon música
6: de. Se llama María suspenso. Rosario, se llama.
0: María Rubén, Rosario.
1: Música de suspenso, madre, por favor.
0: ¿Qué le regalaste a tu
7: Llegó
0: santa madre?
7: Llegó el momento
0: madre?
7: De decir. Ya no es sorpresa, ya pasó el regalo.
6: Ya pasó.
7: ¿Qué le diste a tu mamá?
6: Pues le compramos una.
5: No. A mí me dice que le habían comprado una chanca.
6: ¿Qué sabandija no, eres, güey?
7: Cuesta 40 pesos en la soriana, güey.
0: No. Compró de piel, ¿verdad? De correllita.
6: Así es como de oro.
0: ¿Cuánto de oro? ¡Ah!
1: ¡Brillosa! ¿Cuánto costaron los guaraches, las chanclas?
7: A ver, va a aparecer la sultana de la Río Florido.
1: Perdón, ¿cuánto costaron los guaraches?
0: ¿Ya se me olvidó?
7: ¡No!
0: ¡Ay,
7: a
0: veces
7: lo compré Kiki!
1: Ahí te diste cuenta, güey. Ahí te diste cuenta que tú no cooperaste nada.
0: Pregúntale, Miguel, ¿qué le compró él?
1: ¿Qué le regalaste a tu mamá, Alberto DiCaprio?
0: Y nosotros nos quedamos callados.
1: Le sonó la pelona, pero como marimba.
5: Ay, me van a dar a mí.
0: Ya, comadre.
6: Está ardido porque pasó la Chiva.
0: Tardío.
1: ¿Y por qué estás tardío si pasaron, güey?
0: ¿Y la América dónde quedó? ¿Dónde quedó la América?
1: Primera vez que le roban un penal y ahí no les gustó, pero todos los penales que se han agarrado no dicen nada. Bueno, ¿qué le regalaste a tu mamá? Pues dinos.
5: Dile de la bolsa de cacahuates.
6: Ah, oh, sí, te compré unos cacahuates.
1: Eres una basada.
0: ¿Y qué más le compraste?
6: Ya.
0: Tú, no los demás.
6: Espérate, ahí
0: no,
6: va,
0: tú.
6: Ahí va.
1: No estás inventando.
6: Primero fuimos a misa.
7: Dale gracias a Dios.
0: Qué bonito.
6: En la mañana.
0: A las 10, a las 10.
6: Le hicieron una misa a las madres.
7: Ahí tú ibas a tu mamá.
0: Ahí le dijo, este regalo más, te traje a misa.
7: Qué bonito.
1: Pagué la misa.
0: La llevaste a misa.
6: Fuimos.
0: ¿Comulgaste?
6: Fuimos los tres.
0: ¿Comulgaste?
1: Ok.
6: ¿Y qué voy a comulgar?
0: Ah, tienes que confesarte pecador.
1: Que ves el globo de Manuel.
0: Padre José Luis, venga para confesarnos cada uno de nosotros.
1: Confiesa.
5: Estando entre ellos, ¿eh?
0: Ya sé usted los pecados que tenemos aquí nosotros los hombres.
1: Que veo el globo de Manuel todas las noches.
7: El cáncer de tragar mal aire. No se te va a acabar.
1: Bueno, ok.
6: Tengo sed.
0: ¿Y qué más? ¿Y qué más hiciste? A ver.
7: Después de misa regresar.
0: A tu suegra.
6: Fuimos a misa.
0: Ajá.
6: Le hicieron un ceviche de camarón.
7: ¿Quién se lo hizo?
6: Un pariente de
7: ella. Ah, tú no.
6: No, porque yo no.
7: Tú fuiste a comer.
1: Yo no soy cocinero.
6: Lo hicieron en mi casa.
7: ¿Y tú lo comiste?
0: Varias mamás, aparte tu mamá iba.
1: ¿Cuántas tostadas te comiste?
7: Todas. No. Ella le juntó topito.
0: ¿Qué más hicieron?
1: ¿Para qué te traes?
6: Bueno, luego le regalaron unas chanclas nuevas.
7: Ah, le regalaron.
1: Ya salió la verdad.
0: ¿Qué le compraste, mi amor?
7: ¿Tú qué le compraste?
1: Una bolsa de cacahuates.
6: Bolsa de cacahuates.
0: Le diste mil pesos.
6: Le habló su nieta para felicitarla.
0: Ah, qué bueno. ¿Y tú qué más le compraste?
1: Está como los viejitos, güey. Está platicando todo para salir de la tangente. La pregunta es, ¿qué le regalaste tú, güey? La bolsa de cacahuates, ¿y qué más?
6: Nomás es todo.
0: Dios mío, santo.
1: Dice su mamá, y por esto luché 49
0: años. Ave María Purísima, Dios mío. Dice, es mi penitencia, esa santa madre.
5: Dile, pero eran japoneses.
6: Eran japoneses.
7: Dice, ¿qué dijo la mamá? No puedo masticar, está muy duro, cómetelo tú. Ella nomás lo chupaba y lo sacaba.
1: Tampoco lo puede comer él. Te lo comió el Quiquillo.
0: No, sí come.
7: Estaba comiendo un cacahuate el DiCaprio y dice, ahí se reprodujo, traigo dos en la boca.
0: Mira,
7: ahí
0: pues, mucha felicidad a todas las mamás, el día de la madre, el día de
1: su mamá, güey, agarrar los cacahuates, los chupaba, le quitaba el sabor.
7: Y se lo daba.
1: Él, y él tampoco puede masticarlo, chupado y se lo daba.
0: Entonces, ¿cuál es el castigo? Que tú le vas a dar. Yo
7: que no venga, programa una semana, quedamos. Yo te dije, un regalo bueno a tu mamá.
1: Ahorita van a ver.
5: Unos cacahuates, Chiva.
7: Una cacahuata a tu mamá.
5: Eran.
7: Qué miserable eres.
6: ¿Qué miserable?
7: Ah, pero el día que falte tu mamá.
6: ¿Por qué está así? Porque no tienes madre.
7: Pues no tengo, güey. Y por eso tienes que valorarla. Porque cuando tú no la tengas.
5: No le digas eso.
7: Pues, espera, no, déjalo.
6: No. Es que está así.
0: Gordo. Pero yo sí la quería. Es cierto, sabemos que Chiva no tiene madre.
7: Valórala. Dale cosas buenas.

0: se supone que tienes que hablar para ayudarte, güey. Eso te está enterrando más, güey. O sea, mi comadre que no tiene a su mamá, que ya se adelantó en el camino, quisiera eso, poder tenerla eso, para regalarle ¿verdad? Algo. Yo y tú no que la tienes, y tú que tienes tu mamá, bueno, le regalas una bolsa mendiga, pinche de cacahuate, pues.
1: Cuando tu mamá se ve, no, espera. Cuando tu mamá se ve al cielo y me estás hablando a las 2 de la mañana como tu papá, güey, murió mi papá, le voy a decir, yo no soy ni funeraria ni doctor. Adiós.
0: Le cuelga.
1: Así me andaba hablando, comadre. Sí, a las 2 de la mañana me despierto.
2: Era
0: la
2: 1 de la mañana.
0: Ah, bueno,
1: a la 1. La 1 de la mañana.
3: ¿Por qué no me hablaste? Como,
1: estaba Raúl echando.
2: No, estaba con el maillante.
0: ¡Cállate!
1: Estaba echando pata cuando me habló el DiCaprio, güey. Tenía los ojos blancos, güey. Y yo me dice, güey, ¿qué pasó, gordo? Y yo, espérame.
0: Justamente, comadre, te habló cuando estaba en los 30 segundos.
1: Tenía los dedos de los pies, mira, engarrotado. Que veía como calambre y era la pata izquierda, ¿verdad? Y me habló, güey, murió mi papá. Dije, gordo, ¿y qué quieres que haga? Le dije, yo no conozco ninguna funeraria, güey.
0: Mira, gordo.
4: Imagínate.
0: Gordo.
4: Papito rico.
3: Ya han escuchado ustedes, definitivamente.
0: Para puntualizar esta situación, porque si no, vamos a llevar todo el programa y toda la semana hablando
3: vamos
0: de lo desgraciado que eres, la sabandija que eres, lo poco hombre y lo inhumano que eres, güey.
3: Hijo,
0: la Tito. Rata de dos patas. ¿Cómo le vas a regalar eso a tu mamá, güey? Te pasas de lanza, la verdad, qué vergüenza. Quedas vetado.
3: No, pero le diste dinero, ¿verdad? Sí. De no regalo. Le diste dinero de regalo.
4: No le dio nada.
3: ¿Cuánto le diste? Mira, güey, yo te por eso mucho, no estoy dinero ahora, porque le diste
0: dinero. Te agradezco mucho el frappé, güey, pero que eso no dale nada a tu mamá, güey. Vale más el frappé, güey, que me está regalando a mí
1: ahora,
0: que los cacahuates que le diste a tu mamá.
1: Ahora, yo soy el que. Pásame el teléfono, pásalo. Búscalo otra vez, güey, pues.
0: No, que eran Flaming Hot. Y se enchiló la mamá porque eran Flaming Hot.
1: Le compra cosas que no puede. Una chancla de horcapullo le compró a la mamá.
0: Pero él no. 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
1: Ándale, pues. Habla Paco Raúl, ya no me hables a mí.
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0: Es tiempo de ir a la pausa, sabrosito.
3: Vamos, regresamos rápidamente a los hijos de la remangada. ¡Órale!
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1: A mi suplente, échalo. Yo posiblemente este año me retire de la radio. Voy a dejar a un gran amigo aquí en mi puesto. Le cedo la voz, el micrófono a mi amigo Ramiro.
2: Se fue el cambio.
1: Se fue el cambio. Te presentó como Ramiro Ramírez.
3: Fíjate bien cómo da una mención, ¿eh?
1: A ver, adelante.
4: Primero el de teatro y luego yo.
1: Ramiro Meléndez.
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1: Ahora lo otro.
3: Me sentí como en el base. Casi imaginé al Guarumo ya grabando el video del
4: base. Viene afición recta.
1: Ahora el otro que está peleando quedarse con el lugar.
2: No, yo no estoy peleando. Oye, dale Pacífico Arguayo o algo.
1: Se la pusiste dura, hijo.
2: Sin albur.
1: No. Ojo, chico Alberto del Campo.
6: Bueno, ya pasó el 10 de mayo. Se emociona la mamá con nuevo celular grande.
2: Wow.
6: Descuentos. Chemenei, amigo.
1: Smartphone. Chemenei. Ah, bueno, sí.
2: Smartphone.
7: Aprende a hablar, güey.
1: Espérate, basta. Aplausos, ¿quién ganó?
3: Quiero decir a la gente, usted puede votar 6699-81-3951. ¿Quién quiere que se quede en el programa? ¿Ramiro o Alberto DiCaprio?
1: El hijo ingrato que le dio unos cacahuates coreano japonesa a su mamá, sabiendo que no puede morder.
3: El hijo sabandija. Es el hijo sabandija. Usted vote por el hijo sabandija o por Ramiro.
4: Cacahuates se le sacó la muela a la mamá. Ey. Dos cosas al mismo tiempo.
1: Se echó un cacahuate de chadito cuando quiso. Traía dos en la boca y dice, ay, cabrón, pues mi mamá me echó un cacahuate. Era una muela.
2: El diente.
3: Madre, flaco maña porque la extracción de muela sale como 5,000.
1: Dice, mamá, y si nos ahorramos 300, dice.
3: 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Ahí está.
1: ¿Qué más tenemos, comare? A ver, otra por acá.
3: Estúpido.
1: ¿Está haciendo calor ya, comare?
3: Sí, ¿cómo está haciendo calor?
2: Calor ya.
3: ¡Cómpreme un aire!
1: ¡Calorón!
3: Tú no me hables ni bien.
1: ¡Cómpreme un aire!
3: No te metas en mi mención.
2: ¡Ay, sí, tú!
3: ¡Cómpreme un aire!
1: No.
4: Se está poniendo caliente el asunto aquí en la cabina móvil de.
1: Comare, es que no le diga a la mamá, comare.
6: Así no le voy a apostar el juego de Cruz Azul Chiva.
2: No, Chiva, no.
3: Es que si da coraje, güey, si da coraje.
1: Pero el día que muera,
6: güey.
1: A ver, que
6: me muera yo, esa vez.
3: Alma, va a hacer fiesta. ¿Qué crees que le regaló Alberto DiCaprio a su mamá? Una bolsa de cacahuates japoneses.
2: Jumbo.
3: Anormal.
1: Se lo dieron una posada en diciembre.
6: Jumbo.
1: Se lo dieron una posada en diciembre pasado.
3: Dice
1: tiene
3: la mamá,
1: 5 meses los cacahuates guardados.
3: Está medio rancho, dijo la mamá. Está medio rancho.
1: Así son, mamá.
3: Están aguados.
1: Es que el japonés sí se los come.
3: Se lo compré así para que pudiera morderlo, dijo.
1: ¿La mujer de quién estamos hablando? Ah,
3: compadre, ándale con esa mención.
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3: Llegamos rápidamente a la sección seria de los hijos de la remangada. Tenemos un poco de tiempo, la vamos a hacer bien rápida. Tú que me estás escuchando, Sabandija, que no regaló nada, regaló una bolsa de cacahuates, te tapanzón y se le cae el pelo. Tú que me estás escuchando, sí, sí, Sabandija, rata de dos patas. Ha llegado el momento de que la persona
1: no,
3: cae
1: no,
3: la boca.
1: Esto es jodido.
3: Estos son.
2: No, no, jodido.
3: Raúl, casos de la vida
1: real.
3: Tenemos una carta que se más o menos así.
2: A ver, invítame.
3: Ramiro, casos de la vida
1: real.
3: A ver, señores, es una
8: es historia dramática.
1: Yo voy a leer la carta y tú tienes que hacer el consejo.
8: El consejo.
1: A ver, la carta.
6: Así, así.
8: Mira.
3: Espérame. Después de eso, sí, ¿quién me escribe?
1: ¡Oh, no!
3: Digo, ándale, pues.
6: Así,
3: la versión similar.
6: Así, así, así.
1: Delicia.
6: ¿Quién le regaló a mi mamá los chancras? ¿Quién le regaló?
1: ¿Tú?
6: Los
1: padres. ¿A ella?
3: ¡Nadie! Y a ti, nadie te escribe, perro mendigo desgraciado, como
6: con nadie me escribe, porque ya. Ya no existen las cartas,
3: Sabandija.
6: Ya no existen las cartas.
1: Buenos días.
6: Puro Facebook.
8: Es la sensación de las porristas en el béisbol DiCaprio, ¿eh?
1: Buenos días.
8: La ven, las porristas corren. En sentido contrario.
1: No, porque la van a. Me quiere arremangar este parejo.
3: Ah, se le fue la cartita.
1: Buenos días. Me llamo Chayito. Vivo en la Río Florido.
3: Bueno, sí.
1: Doña Chayito me llamo.
3: Que era
6: María del Rosario se llama.
1: María del Rosario me llamo. Así es su apellido, me llamo.
3: Hola, Chayito.
1: Tengo un niño con 50 años de edad ya.
6: 49 tengo.
2: Hey, ¿qué bueno, eres tú?
3: ¿Es tu caso o qué?
2: Ay, no, hombre.
1: Hasta casi yo. Bueno,
6: ¿qué dice?
2: Un día me vas a venir dando.
1: Dice mi hijo que me ama. Ayer no me regaló absolutamente nada.
3: Ay, no.
1: Fuimos a misa. Dice que pidió por mí, pero yo lo vi la misa, toda la misa dormido.
3: Y no dio la ofrenda.
1: No, se salió antes. Cuando iba a la pasada colecta, dijo, recibí una llamada, ahorita me voy a salir.
6: Yo no me salí de la misa.
2: Que no eres tú.
3: No fue la muchacha que siempre va y se salió.
1: ¿Ustedes creen que me ama mi hijo de verdad? Después que lo cargué en mi vientre 9 meses, que lo he llevado, lo he traído a sus terapias, sus inyecciones.
3: Dice que le dio leche materna hasta los 7 años.
1: Tenía 15 hasta que le quité el pecho.
3: Y luego le decía chocolate y la chichi.
1: No, he hecho con mil.
3: Así el abusivo que me.
1: Ya. ¿Qué merece ese hijo mío?
3: Ay, no. Sabrosito, ¿tú qué opinas para ese hijo ingrato? ¿Tú qué tienes que decirle a esa Sabandija, a esa persona ingrata?
8: Como si lo estuvieras mirando a los ojos. Como si lo estuvieras viendo a los ojos.
1: Él dice que tiene los ojos verdes, pero tiene café.
8: Te voy a decir.
1: Dice que no está gordo, pero.
3: Una sola frase matona.
9: Eres ingrato y cruel.
3: Así es. Eres una Sabandija, eres
8: algo,
3: una posilga. Esperaba
8: algo más fuerte.
3: Eres una rata inmunda. A defensio del infierno.
6: Rata inmunda.
3: Esa canción es para ti.
1: A ver, lo que más me da vergüenza es el descaro que no le da vergüenza.
3: El cinismo. Pero el cinismo se repare de una forma. Así.
1: Ándele.
3: Así se repara.
6: Te vas a dar boletos para el
1: básquetbol. Pásame
3: el chiquillo,
1: por favor.
3: Oigan, le queremos decir que tenemos boletos para el básquetbol. ¿Quién quiere boletos para el básquetbol? Llame 6699-813951. Tengo pases dobles para mañana y para pasado mañana. Llame ya con Rubén, que está gustoso.
1: Ganoso, ansioso.
3: Ansioso.
1: Ya viene el evento de Mamá Invita a Mamá también.
3: Mamá Invita a Mamá, sí. Pero ahorita platicamos de eso con Mare, porque la verdad ya queremos irnos al corte.
1: Qué hijo tan ingrato, la verdad. Chaito, mejor regálelo.
3: Sí.
1: Regálelo.
8: Ya no lo mantenga.
1: No lo mantenga.
8: Ya no lo mantenga.
3: Lo que tú no sabes es que la mamá le

0: dio 1,000 pesos prestados, pero para comprar la comida de él y todavía se le tuvo que pagar el dinero.
1: ¿Qué?
0: Qué cosa tan desgraciada. Qué
2: tristeza. Ah, y luego pincha frapea a los amigos y a la mamá, nada.
0: Y a Lucy Velardo dijo que le iba a comprar una cadena de oro.
1: Nosotros somos los hijos de la embajada.
2: No me hable, güey, no me hable, güey.
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0: Nos queremos comportar bien, ¿verdad?
1: Sí, disculpe, porque tenemos aquí a Neri.
0: Neri, qué barbaridad.
1: Ahorita vamos a presentar a Neri, pero queremos decirle que tenemos patrocinadores y queremos comentarle con nuestros amigos de Cielito Lindo Joyería. ¡Tienen la promoción, comare!
0: Correcto.
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0: 37 y 14, comare.
1: 37 y 14.
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1: Dice nuestra amiga Neri, me están haciendo sufrir porque no me entrevisten de una vez y están haciendo que yo te entre nervios. Pero bueno, ahora sí vamos a presentar. 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Bienvenida, Neri, ¿cómo estás?
3: Hola, Neri, buenos días. Buenos días, yo muy bien, algo atolondrada.
0: Tranquila, no estamos.
3: Y toda nerviosa, pero.
1: Eso que nos estamos comportando.
0: Sí, estamos serios.
1: Lo dijo la alma.
0: Pórtense bien, sí,
1: correcto.
3: Bueno, pues.
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1: Oye, una pregunta, Neri, esta sucursal, esta ubicación, ¿ya está funcionando, ya está abierto al público o precisamente hoy es la apertura para todos los que están escuchando ese momento?
3: Hoy es la apertura a las 11:11 de la mañana.
0: Ay, comadre, la hora bonita.
1: Es la hora angelical.
0: La hora bendición, comadre.
2: Oye, aquí sí, por ejemplo, los que dan masajes, a los que vamos a la escuela de masaje, ahí tenemos también las cremas, los implementos, por ejemplo. Es cierto, tú estás diciendo que para una cabina, todo el equipo, no es fácil montar un equipo para masajes, ¿no?
1: No, y no es fácil conseguirlo.
2: Exacto.
1: Ahora sí, ¿no?
3: Sí.
1: Ahora ya contigo sí.
3: Así es, no hay necesidad de irnos hasta Guadalajara.
1: Neri, antes de que tú llegaras con este concepto, es lo que tenían que hacer, ir a Guadalajara, Monterrey.
0: México, ¿eh?
3: Sí, así es.
1: Y pues era una.
0: Pero ¿cuánto cuesta el traslado para ir a ver los equipos? ¿Tú sabes, escoger. 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Y aparte te dan garantía.
1: Y luego se atravesaba el concierto de BTS y te quedas a ver. Te sale una feria, pues.
0: Todo sí, garantizado.
3: Así es, y la seguridad de que pues tenemos garantías, como tú me comentabas, son 6 meses de garantía.
1: Anda, pues, 6 meses.
3: Y pues la capacitación presencial sobre el funcionamiento del equipo. Obviamente, pues la capacitación sobre protocolos, esa ya como especialista deberías de tú saberla.
1: Sí,
3: ¿no?
1: Sí, entonces, preparación por su
3: así
1: parte.
3: Así es.

0: Bueno, Neri, nos da mucho gusto poder contar con este formato y con ese concepto, porque quiere decir que esto facilita para todas aquellas personas que están encaminadas y que están dentro de este género, ¿no? Que en este están buscando, pues, el bienestar para el cuerpo, ¿no? Como lo dices,
1: todo el relajamiento,
0: masajes, todo es, ¿cómo lo puedo decir? El wellness, ¿no? El bienestar, efectivamente, así que...
1: ¿Cómo sabes cómo se come tu cuerpo?
2: ¡Ah! Te me quedo viendo,
0: güey. Oye, Miguel, pero fíjate, me avisaron con tiempo que íbamos a venir para acá y yo me cultivé.
2: Te estuviste estudiando, comadre, preparándote.
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3: Así es. Ahí van a encontrar, como dice aquí su compañero, aceites para masajes, si le quieren dar un masaje a su esposa.
2: Chalupa y buena, a ver.
3: Velas para masajes.
0: A ver, me interesó.
1: O sea que, a ver.
2: Hay aceites afrodisíacos también.
3: No, yo no vendo. Es una tienda para así, bienestar, para si llegan adoloridos.
1: Exactamente, a eso voy. Neri, de que, por ejemplo, no es necesariamente que yo vaya a tener un negocio, pero puedo comprar insumos para tener yo en mi casa.
3: Así es.
1: Y dar masaje a mi esposa me da un masaje a mí.
3: Claro, también
0: es
3: tenemos
0: que luego te asocian los masajes con otra cosa, pero la verdad que el masaje es para poder
1: pues relajarse.
0: Si la contractura muscular, por ejemplo, te ayuda, que te relajas.
1: A veces en los pies también es bien importante.
0: Mira, nosotros llegamos ya a una edad que ya necesitamos masaje en la pantorrilla.
2: En los 40 años.
0: En la noche tengo que dejarme aquí comer aquí. Sí, a los 40 años te agarra por falta de calcio y potasio. Bueno, es otra cosa. Oye, Neri, por ejemplo, ahorita que mencionas aceites, o esencias, ¿también habrá para difusores?
3: Sí, tenemos para difusor, para masaje, para
0: es muy importante la experiencia que te da un buen aceite.
1: Un difusor,
0: porque llegas y huele, no sé,
1: te relaja.
0: Lavanda.
1: Te relaja.
0: Es parte de la relajación, sí.
3: Así es, y no es la misma un difusor pues de tienda común, de que me voy y me lo compro a
1: más barato.
3: La tienda
1: china.
3: Así es que estos son los difusores, nosotros consumimos el aire, o sea, nosotros lo inhalamos. Entonces,
0: pareciera que no, ¿verdad? Pero sí, es algo que puede...
3: Es tóxico, muchas veces es tóxico.
1: No es, nosotros, no es cualquiera, no. Pues.
3: Así es. Nosotros es bienestar.
0: Oye, Neri, eso que mencionas sí me deja un poco preocupado, porque de repente uno, pues, por comprar cosas económicas puede afectar tu salud, ¿no?
3: Lo barato sale caro.
1: Fíjate, estaba a punto de comprar un difusor.
0: No, lo que pasa es que, bueno, el olor bonito disfraza lo que puede ser perjudicial para ti, ¿no? Entonces sí hay que informarse. Neri, por ejemplo, tú estás aquí en esta sucursal. Alguien que venga a comprar, por ejemplo, hablando de los difusores, y que quiera, pues no sé, una asesoría, ¿tú les puedes ayudar, tú les puedes guiar? O alguien que esté aquí.
3: Sí, aquí con nosotros, pues sí pueden tener ese tipo de asesoramiento, pero no tan a fondo, porque somos una tienda más enfocada en cabinas, en especialistas.
0: Okay.
3: Si viene público en general, claro que los vamos a atender y los vamos a orientar, siempre y cuando sean productos de skincare, que sean productos que los puedan utilizar, ¿no? No podemos venderle como tal. Porque manejamos todo tipo de productos.
0: Eso es para una nota aclaratoria, para que usted sepa.
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0: A ver, cuéntale.
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3: Así es.
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1: Fe de bautismo, la
3: O su constancia.
0: Una foto del
3: tiempo.
1: Y ahorita yo creo que es una muy buena opción eso, y buena inversión. Y aquí en Mazatlán lo tenemos la ventaja de eso, porque te ahorra mucho dinero ir a México, Guadalajara, aquí te dan garantía. 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
1: La inauguración a las 11:11,
0: comadre. A las 11:11, porque hoy es día 11.
1: Porque el sol baja, comadre, a las 11:11.
0: De verano.
1: Se mete por la ventana.
2: A las 11:11.
1: Pega.
0: La alineación de los números 111 significa, sí, el buen desempeño en el buen inicio.
1: Andele, comadre, comadre.
2: Comadre, me sorprende mucho.
3: Sí, vino muy bien.
0: Y el 999 es otra cosa.
1: El teletón.
0: No, comadre, no. Pero aparte.
2: Ah, se le mueve la colita.
0: Pero, y el otro,
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0: Ok, ahí están.
1: 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MT aquí en un está precioso lugar aquí.
0: La verdad que
1: está,
0: sí,
1: muy nice,
0: que,
1: sí, está escogieron muy, muy bien, bien muy ubicado, ubicación, amplio estacionamiento, elevador, subir, o sea, está,
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2: plata aquí. Muchísimas gracias,
0: Nelly. Muchas gracias. Algo más que se nos pase, algo más que quieras agregar, digo, qué bueno que viniste con nosotros, ¿verdad? Pero de repente, pues, estamos en un ambiente nuevo, experimentando cosas nuevas, queremos llegar a más personas, pero algo más que quieras mencionar tú.
3: No, pues, ya lo dijeron todo, ya es, o sea, mi negocio básicamente es
0: llegar
3: a cabina. Sí.
0: Gracias, lo hicimos bien.
3: Lo único, pues, también si quieren venir y comprar el skincare, uh-huh, que es ahorita es tendencia para las muchachas, y pues no solo tendencia, es cuidado. Para llegar a los 40, uh-huh, y tener una...
0: Gracias, gracias por lo que me toca, gracias.
1: Ah, comadre, a ver,
0: lo que pasa
1: los hombres también usan eso, ¿no?
3: Claro, en
0: una,
3: sí,
0: película,
3: no,
0: hombre, que sí, se pone una máscara así como con ultravioleta.
1: Comadre.
0: Un perrón así y te repara.
1: Yo me metí una de esas, comadre, en Guadalajara, no, comadre, y me salió una verruga aquí, comadre.
0: No, comadre, eso es otra cosa. Ya te fuiste para otro lado. Neri, muchas gracias.
1: Gracias,
0: gracias por la invitación, gracias por la información, y por supuesto, ya saben, repetimos los números, comadre, échale.
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0: Así es, si usted quiere aparecer con nosotros en la transmisión en vivo que vamos a tener en la inauguración, pues véngase para acá, oiga, nomás véngase bien bañadito, porque no queremos
1: que... no queremos gente fea aquí.
0: No queremos que la gente sea DiCaprio.
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1: Perfecto.
2: Pues así muchas es, gracias, Neris, y a
1: todo spa MT. Muchas
2: todo
1: gracias.
2: Spa, así es, todo así spa es. MT. Muy bien.
1: Hasta que nos mande una persona que
0: vale la pena.
1: Que gracias.
2: No.
1: Que habla bien.
2: Habla bonito. Amable.
0: Es que Neris nos hace que nos alineemos, que nos vayamos sobre el carril.
1: Es que 111, comadre.
0: 111, el día 11.
1: Yo pensé el 69, comadre.
0: Comadre,
1: tenemos que hablar bien porque nos va a pichar una torta.
0: No te metas ese rollo.
3: No, a ver la quiza.
0: Te creo.
1: ¿Cómo es fácil hablar con una gente preparada? Sí, empresaria, comadre.
2: Capacidad.
1: Cuando nos hablamos empresarios, entre empresarios nos entendemos, güey.
2: Belleza, guapura, elegancia.
0: Nos entendemos. Gracias. Estamos transmitiendo en vivo en directo desde todo Spa MT, insumos y equipos aquí en Plaza Encanto.
2: Y muchas felicidades.
0: Nosotros somos
2: los hijos de Remangada.
0: ¡Regresamos!
2: ¡Órale!

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0: Ni se sabe la canción este amigo gordo. Ya ni le están haciendo esa canción.
1: Oye, ¿quién es,
0: no sabe ni quién es el gran
1: Albertón. Muy bien.
0: El gran Albertón.
1: Oigan. Excelente mañana, gracias por acompañar. Continuamos aquí, mis amigos, en este gran negocio. Apertura a las 11:11, definitivamente todo Spa MT.
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2: Tengo una queja.
3: ¡Ay!
2: Pues resulta que los de la hora de la papa ya fueron a Mariscos El Chinchorro.
3: ¡Ah! Bien bueno ser cevichito.
0: ¿Y por qué nosotros damos la mención?
2: Yo no quería prender candela, pero pues es que también hay cosas que uno... Pues,
1: ¿de quién es la vendedora?
3: ¿Quién está encargado de eso?
0: Ay, ¿tú qué? Eres el menos indicado para... Bueno, ya externé mi queja. Okay. 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
1: Ándale, pues. Ahora vamos a. 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
1: 10:39, vamos con información. Adelante, Calvillo, buenos días.
2: Buenos días.
1: En la información deportiva de la liguilla, ¿cómo están los equipos y cómo pasan?
2: Bueno, los Puma elimina al América y avanza a la de final de la estructura.
0: A ver, le robaron el penal en los Pumas a la América.
2: El juego de ida.
1: Ajá.
2: Y ahora le robaron al América
3: de ayer. Tuvo el América en dos juegos y tuvo cinco, el quinto lo falló.
1: Fíjate.
0: Ay, que quería más, comadre, quería más.
1: Ah, lo falló, ¿verdad? Lo falló ayer.
0: Dios es grande. Y si vamos a ganar,
1: ¿se acuerdan del Chicharito cuando lo falló?
0: Sí.
1: Ahora
0: sí,
1: Dios no regresó.
0: Saludos a la americanista frustrada.
2: Todo el mundo dice. Saludos que... al Quicho es americanista.
1: Bueno, ¿quién probó que la liguilla? ¿Cruz Azul contra quién?
0: También quiere va a la América. Hernán también le va a la América, ¿no?
2: ¿Quién?
0: Hernán también le va
2: a la América. No,
0: dile,
1: habla
2: mal
1: del jefe.
2: Yo le dije el otro día.
1: Hernán,
2: ¿te vas a Toluca, sí o no? Dice que sí.
1: Papá, le vas a la América, dile así. ¿Es tu papá, no? ¿Tu papá, Hernán?
4: El mío no anda en burro.
0: Me está mandando un mensaje, dice: 3 días de castigo al DiCaprio por carrilla contra los americanistas.
1: Bueno, ¿quién más pasaron? Pasaron los Pumas, pasaron las Chivas, ¿quién más?
2: Dice. Pasaron las finales Pumas contra Pachuca.
1: Ajá.
2: Guadalajara contra el Cruz Azul. Va a estar bueno.
1: Okay,
3: Saca el billete de 100 que traes.
2: No,
3: allá.
2: No, es
1: un cobarde. Ya.
2: Yo ya no tengo 100 pesos, yo.
3: Tú lo agarraste ahí, lo traes en la bolsa.
2: No tengo 100 pesos.
3: Te andas llorando.
2: No tengo 100 pesos. Sí,
1: ¿por qué lo agarraste? Luego te metes en bronca y luego dices que yo te lo quité.
2: No.
0: ¿Me das 10 taquitos con piña? 20. Y si a Chivas y Puma no ganaron, les favoreció la tabla de posiciones.
1: Ya, llorones.
0: Chivas
2: dieron puros empates.
1: ¡Ay, Douglas, no te enojes, mi amor!
0: Y cuando le
1: ganan
0: los penales
2: a
0: la América, no dice nada.
2: No dice nada.
1: Más información, Roberto DiCaprio.
2: ¡Viva la gorda!
1: ¡Ay,
2: Dios mío!
1: ¿Y quiénes son los otros que pasaron, pues?
2: ¡Ten, ten, ten!
1: ¿Y quién más, güey?
2: Yo no tengo 100 pesos. No.
1: Si agarraste 100 pesos.
2: Ah, bueno, ese se lo voy a dar a mi mamá.
3: Dale tú a tu mamá.
2: Ten, pues, te lo regalo.
5: ¡Viva la gorda!
1: Más información, Alberto DiCaprio.
0: Más información.
1: La gorda bonita.
2: ¡Ay, ya, ya!
0: ¿Cómo? Como ya me habla, yo le digo, gorda bonita.
2: Ay, hambre, ya.
0: La gorda bonita.
1: El poco pelo que tiene. Ándale, pues.
2: Ay, Dios mío, me
5: dolió. ¡Ánimo! ¿Qué pasó?
2: Ahí va. Dice los charros.
1: ¡Gracias! ¡Vamos!
0: ¿A dónde vamos?
1: Hasta mañana la emisión más de los hijos.
0: ¡La remangada!
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0: Gracias.

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16: Hay personas que han hecho huir la sonrisa de su rostro y ponen en su lugar la preocupación, el cansancio, el mal humor. Para muchos da lo mismo una mañana bonita, llena de alegría y la hermosa presencia de las flores, del sonido del mar, la arena. En los tales, el sonreír se ha esfumado porque hay ansiedad en el corazón. Los rostros tristes y encarados son muy malos compañeros para enfrentar los desafíos cotidianos. Además, la ausencia de la alegría fortalece la soledad con la que ya tantos conviven. No, no es placentero relacionarse con una persona cuyo rostro expresa pesimismo y en cuyo espíritu hay reflejos de amargura. No sabemos qué estén padeciendo para que sus corazones estén tan endurecidos y fríos. Mejor vamos a comprender a esas personas y a no juzgarlas, porque igual nadie las amó. Pero si tú eres de esas personas de corazón congelado, Dios puede darte un corazón si hablas con él a solas y le pides que entre en él y lo transforme. Esa es la llave para abrir la puerta del corazón. El arrepentimiento, es decir, ya no querer seguir viviendo igual y anhelar un cambio para poder amarlo a él y a todos los demás, inclusive a ti mismo. Soy Meche Contreras, gracias por escuchar y hasta la próxima.
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1: Otra más de las cumbias originales, sus compas de Fuerza Régida y Grupo Frontera. Vuélvale a marcar, compa Carlos.

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1: ¡Arremángate, niño!
2: Vamos a escuchar el tema a cargo de banda La Única del Rancho, La Caguama, por una cortesía de Populauto, mucho más que un auto. 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
1: Vamos a escuchar el tema a cargo de Majo Aguilar. Así fue. 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Son las 12:34. 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

0: los tacos, saludos al licenciado Sarabia también, sí, también que siempre nos está monitoreando ahí en su auto, a los talleres mecánicos, a las clínicas, al área de comida de los negocios que tienen su área de comida, que están escuchándonos. Qué buen gusto tienen, ¿no? Muchas gracias.
1: Así es, amiga. Y bueno, pues por ahí salió un nuevo tema de Cristian Nodal. No sé si lo escuchaste.
0: Me lo mandó Sara Eva, la que hoy en día trabaja en Star Media, como prensa junto con Alex Jiménez. Cuéntame, Aide, ¿ya lo escuchaste? Yo no.
1: La canción se llama, está buena, viene de su disco Forajido. La canción se llama Miel con Licor. Sí. Así se llama, o sea, como dulce, pero también al mismo tiempo amargo la cosa. Entonces, la letra está fuerte porque dice, y es que sabes a miel y a besos viejos.
0: ¡Ajoy! A besos renuévate, viejos, casi nos dice, ¿no?
1: Que se cansan de mentir a un pensamiento que al final ya no está aquí. Uh-huh. Algo que tengo que soltar para vivir, para volver a ser feliz, dice una parte. Y luego dice, hoy por fin lo entendí, a qué sabe el amor, sabe a miel con licor, a dolor con pasión. Que un día vas a irte y yo estaré muy triste y ese día está llegando porque puedes sentirte. ¿Acaso se lo está tirando el ángel?
0: Suena como que sí.
1: Porque fíjate, hoy por fin lo entendí, a qué sabe el amor, sabe a miel con licor, a dolor con pasión. O sea, como diciendo, ¿sabes qué? Sí me gusta, sí me atraes físicamente, pero a fin de cuentas me causa mucho dolor el quererte. Dice que un día vas a irte, o sea, a fin de cuentas, o sea, nada es para siempre lo que está diciendo él, y yo estaré muy triste, y ese día está llegando porque puedes sentirte. O sea, a lo mejor está anunciando el fin de la relación con Ángel Aguilar, ¿eh? O fíjate, sea, me llamó mucho la atención. Te digo, lo escuché porque me gusta cómo canta Cristian Nodal. No también. Soy su fan, no soy de a sus conciertos.
0: Pero sí nos gusta, sí nos gusta cómo canta, claro.
1: Pues está padre, la canción se llama Miel con Licor, búsquenla, les va a gustar mucho. Oye, y fíjate, estaba viendo...
0: No, nada, déjame te comento. Sí, dime. Le pregunté a Sara Eva, porque nos mandó la información de esta canción, y le digo, Sara Eva, ¿pero de quién es el tema? Porque dice, Cristian, que es un excelente cantautor, te va a entender que es de él, y no, es de Jos Favela. La canción la compuso este cuate Jos Favela, una canción es hecha para Cristian. Y mira, si Cristian decidió grabarla, es porque seguramente... Los cantantes sienten algo de identificación con los temas que están grabando. Entonces, lo que estás comentando, podrías no estar equivocada. Ahora, a la par, Ángel Aguilar subió unas fotografías. Hay cosas que a mí me parecen de muy mal gusto, que ni siquiera tienen necesidad de hacerlo, como aquellos que suben las fotos de los carros que se acaban de comprar. Ay, o de las bolsas que les acaban de regalar o comprar. Sobre todo comprar, porque un regalo pues
1: es
0: sí
1: como
0: se puede
1: decir,
0: presumir,
1: hello,
0: ¿no?
1: Vengan y quítenmelo.
0: Pero Ángela, por ejemplo, subió una fotografía con infinidad de cajas que llegaron de regalo. Ay, no. Y eso dices, ¿qué necesidad? Como les dijo la otra vez, por ejemplo, en el caso de Peso Pluma con esa chava que me voz. No hay necesidad de que te quieran mucho porque te mandaron 400,000 pesos de flores. Con una flor, sientes que te aman.
1: Bueno, porque a veces tienen la lana para hacerlo. Pero sí te puedo decir que cuando una mujer presume como Ángela Aguilar, es
0: hay
1: que
0: carencias.
1: Hay mucha carencia.
0: Hay carencias.
1: O sea, es todo lo contrario. Lo que estás presumiendo es todo lo contrario. Lo que hay es todo lo contrario.
0: Es como la necesidad de tener que demostrar algo que no necesitas.
1: A otras mujeres que a lo mejor están compitiendo contigo por el amor del vato. O sea, yo qué sé. Porque la verdad, no, cuando una mujer es feliz o un hombre es feliz...
0: Ni se acuerda de las redes sociales.
1: No, porque está feliz con su pareja. Entonces, ahí está bien cañón. Algo está pasando en esa relación.
0: ¿Qué está pasando?
1: No pienso que vaya a durar mucho tiempo esa relación de Cristian Nodal.
0: Se me hace mucha belleza lo que ya han durado.
1: Sí, así es.
0: Oye, a los que les fue muy bien, ¿no te vas a comentar algo? Felicidades. Sí. Banda MS la rompió en grande en Culiacán este fin de semana, sábado 9. Se presentó en el Estadio de los Dorados. Sí. Era una fecha que

0: pospuesto, la habían pospuesto desde el mes de octubre, porque sentían que estaba un hervidero todavía por allá, medio para pensársela. Sin embargo, llegó la fecha, se esperaron hasta este 9 de mayo, abarrotado el Estadio Dorado de
1: Culiacán. Qué padre que la gente salga,
0: la gente
1: con todo y lo que está pasando en todo México, porque no nada más es en Sinaloa, es en todo México, y bueno, qué bueno que la gente se anime a salir, hay que perder miedo, hay que seguir nuestra vida, la vida sigue y bueno, pues es algo inevitable. Te comentaba ahorita que dijiste que cuando presumimos lo que, por las carencias que tenemos, Sergio Goyri, no sé si lo viste en días pasados las fotos, yo te las enseñé, que se veía muy acabado.
0: Muy acabado.
1: Tiene cerca de 70 años, 60 años.
0: Yo pensé que era un personaje, ¿no?
1: Sí, bueno, pero está muy acabado, se ve muy delgado, además, él dice que está muy bien, pero hay gente que desafortunadamente, hay gente que adelgaza y se te ve la cara preciosa, pero hay gente que adelgaza y no te ves bien, no te queda estar delgada.
0: Ahora, también les voy a decir algo, no pasa aquello que dices, ay, ya la vieron, ya vieron a la idea que gorda,
1: ay, sí.
0: Pero luego se te ven delgada. Adelgazó, estará enferma. Está enferma. Ay, o sea, no le das por el lado.
1: Nunca, la gente nunca está contenta.
0: Qué
1: por
0: flojera.
1: Eso tú, estate como tú quieres. Y te decía que el otro día tuvo el aniversario con su pareja, Lupita Arreola, y entonces empezó a presumir en las redes sociales. Dijo, ella dijo, ay, gracias, mi amor, por haberme traído a cenar. Nunca dijo, me costó tanto la cena, ni la botella, ni nada. Y él empieza, pues sí, es que sí, estuvo algo cara la botella, o sea, ¿qué tiene que andar diciendo? Si un hombre invita a una mujer, o sea, ¿cómo que te voy a decir que la botella era de Don Periñón y me salió $600? O sea, ni al caso su comentario, porque la onda era que pues era un aniversario y no me importa y no voy a andar presumiendo en las redes que la botella vale $600 y es de
0: Don Periñón. Ni que la tomaran a diario.
1: O sea, por eso te digo así como que, ay, pues es que sí me costó bien típico, bueno.
0: No, ya no lo multipliquen por 20, porque el dólar está 16.50.
1: Chilango, pero no todos los chilangos son así, hay muchos bien lindos y nada.
0: Pero creo que no chilango, ¿no?
1: Pero bueno,
0: creo
1: yo no sé, pero estaba presumiendo de que oye, vaya que me costó bien cara la botella, $600.
0: Ay, para eso le has trabajado tantos años en las telenovelas y en el teatro y has ganado lo que has querido. Y te voy a decir una cosa, no te va a alcanzar la vida para acabarte seguramente lo que tienes, porque si no está acostumbrado a darse esa vida, por ejemplo, habrá personajes que sí. Por ejemplo, Roberto Palazuelos, se me figura que sí es un cuate que se da la buena vida y que siempre está pidiendo viña, claro. Sus abuelos.
1: Y si presume o no presume, pues ese tiene dinero y ya sabemos que tiene.
0: Por ejemplo, su abuelo fue el abogado de todos los casos del expresidente Miguel Echeverría, por decir algo.
1: O sea, son gente de lana. Ahí te va. ¿Quién ganó la
0: No.
1: Ya todo el mundo lo sabe, todos los fanáticos ya saben.
0: Ahí
1: que fue
0: subimos.
1: León el primer lugar y segundo lugar el Mazatlán. Muy contentos los dos. Dijo ella que no se iba a quedar con el premio sola. ¿Te acuerdas que Wendy Guevara también lo había dicho y no compartió el premio más que?
0: Sí, solo con Chicuina.
1: Sí, pero bueno, vamos a ver. Sol León dijo que lo iba a compartir con la gente, que creo que con el Mazatlán también lo iba a compartir, no sé. Pues será verdad, será mentira, pero bueno, yo esperaba que ganara el Mazatlán, fíjate.
0: Bueno, nosotros como mazatlecos esperamos que mandara, que ganara
1: ¿De dónde
0: el Mazatlán.
1: Es León, ¿eh?
0: Tijuana. Me estaba comentando ayer domingo, no, el sábado me estaba comentando una persona. Yo te voy a decir algo, Ingrid. Yo no me siento identificado, o sea, como un personaje de Mazatlán, a mí no me identifica el Mazatlán, porque también tiene mucho que ver en el barrio o el lugar donde crezcas. El vato dice, no creció en un lugar de pescadores, como muchos en Mazatlán. No creció en un lugar con carencias, como muchos en Mazatlán. El vato siempre habla de la fiesta. Él estaba criticando, dice, yo soy de Mazatlán, pero a mí que no me identifiquen con el Mazatlán. Ahora, es un personaje. Es un show.
1: Como muchos personajes que hay en Mazatlán. Es como si dijéramos, oye, Ingrid, ¿te identificas con el Buto?
0: No, pues para descanse.
1: Aparte, muy popular el Buto y todo el rollo, pero pues cada quien nos podemos identificar con quien queramos. No porque el Mazatlán es de Mazatlán, todos nos vamos a identificar con él, pero pues una cosa es esa y otra cosa es que nos
0: aparte,
1: caiga bien.
0: Él llegó un momento que tras el encierro sintió las ganas de salir, ¿eh? Él quería saber qué estaba pasando con su mujer, más que con sus hijos, porque decían, ¿y por qué por los hijos no preguntan? No, pero bueno.
1: Por las cosas se pasaron en la
0: Claro, emoción. ya terminó este reality, se corona como la ganadora Sol León, que me gustó su personalidad, nada dejada, una chava fuerte. Fuerte, cuerpazo.
1: Cuerpazo.
0: El flaco dijo, amor, perdóname, es que esta Sol León me estuvo dando de pistear y pues me emborraché un poquito, dijo.
1: Ajá.
0: La chava divertida, y luego le habló el de la patrulla. ¿Cómo se llama este cuate espiritual?
1: Ajá.
0: Dijo, yo ya siento que me va a recoger este hombre. Dijo, porque de verdad.
1: Es de Tijuana.
0: De Tijuana. Ajá. Entonces, bueno, creo que ya terminó ese reality. Y también terminó al fin el programa de Juego de Voces.

0: Les había anunciado quién había ganado, claro. El equipo comandado por el Gualo. Ay, donde está Alex Fernández, Isabel Ascurain.
1: ¿Conoces
0: y te
1: identificas?
0: Sí, me encanta la música. Qué bárbaro, ¿eh? Ay, Diosito, santo, que Dios te perdone.
1: Que Dios te perdone, hermano.
0: Ay, de no. plano. Oye, pero hubo un musical que me gustó mucho. Te amaré, una canción icónica de Miguel Bosé, la cantó Isabel Ascurain a su hermana Maite. Y entre la gente que llegó a cantar estaba el hijo de Isabel, que le dijo que esta Maite era su segunda madre. Y llegó Fernanda, también la tercera de Pandora. Llegaron a cantar algo muy, muy bonito. Y luego Mujeres Divinas la interpretó con mariachi, mi querido Gualo. ¡Qué bonita le salió! Muy, muy bonita. Y bueno, Hermanos y Rivales, este proyecto que ya culminó el día de ayer, donde estuvieron hablando mucho de los sentimientos por su mamá. Lupita D'Alessio dijo que sus hijos siempre van a contar con ella. Que ella ha aprendido demasiado de ellos y que son unos hijos maravillosos que Dios le mandó, Jorge y Ernesto, que creo que afianzaron mejor su hermandad y su amistad.
1: Te voy a poner esta canción para irnos al corte.
0: A ver, algo chido, venga.
1: David Bisbal, Vivir Así Es Morir de Amor, un tema que hiciera éxito también.
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0: ¿Usted sabe cómo se llama? ¿Usted sabe cómo se llama se llamaba la mamá de Camilo Sesto?
1: No, ¿cómo?
0: Ahorita te digo fuera del aire para irnos al corte.
1: Óyela, oye.
0: A ver, escucha.
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0: Dice,
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0: Mandamos los micrófonos en este momento a la música, porque nosotros estamos completamente en vivo en Qué Buena, en RJ.

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1: Es lunes de calvito y de un chamberete, ¿cómo te quiero?
2: La neta, Ingrid, no sé.
1: Carne
2: no sé
1: y verduritas.
2: No sé qué se me antoja el día de hoy. A ver, como que se, a ver, Toño, ¿tú qué opinas, por favor?
1: ¿Qué se,
2: ¿cómo
1: se te
2: antoja el día
1: iniciando
2: de hoy?
1: Iniciando la semana con...
3: Pues...
2: ¿Con la casa te gusta?
3: Sí.
2: ¿Te gusta
3: muchísimo?
2: Las gorditas,
3: sí, ¿verdad? El asado.
2: El
3: asado.
1: Sí, yo también estaba pensando como que no sé qué onda. O también con todo y eso, ya es que a mí me gusta mucho la proteína, se me antojan las carnitas.
4: Ah, ¿cómo no?
2: Porque ya ves que te las dan sin grasa.
1: O sea, no les es la pura carnita. También se permite. Y luego el chicharroncito, quien se pegó. Ay, qué cosa
2: tan sabrosa. Qué rico,
1: carnitas en comida.
3: De hecho, lo que produce más grasa no son las grasas, sino los carbohidratos, o sea, los azúcares simples,
2: la
3: como
2: la
3: comida procesada. La comida
2: que
3: procesada.
2: Que entonces el chicharrón, las carnitas, todo ese rollo, no son tan dañinas para la
3: Hay unas dietas basadas en grasas.
2: Ajá. Okay.
1: Con la que la gente ha bajado de peso.
3: Así es.
2: Pero estamos de acuerdo en el sentido de que antes de hacer una dieta de esas tienes que hacerte estudios de que no estés alto en el colesterol.
3: Mira, yo una vez, en una ocasión, yo vi a... yo, porque estuvo aquí el doctor, curaba pacientes con... que tenían problemas de diabetes.
2: Ajá.
3: El doctor recomendaba cocinar con manteca,
2: claro.
3: no con aceite, porque los aceites se extraen, es ultra procesado, es un alimento ultra procesado el aceite, pues.
2: Que nos estamos escuchando bajas
3: en sí, ya estoy buscándole aquí.
4: Vamos a la más fuerte, A, E, I, O, U, mame, mi momu.
3: Ya le subí también
4: aquí
3: allá.
4: Aquí estamos. Nos informan, por favor.
2: Ok, ya listo, dice Chaito. Gracias, Chaito.
4: Gracias, Chaito. Sí me gusta, hija, que estés
2: al... Está en todo.
3: De hecho, hace rato, si te fijas, estaba escuchando, porque
2: sí,
3: yo también aquí me estaba registrando abajo. Sí, porque no tengo audífonos.
2: Oye, a ver, nada más puedo repetir.
3: Los compusieron los

0: Por el tema de salud. Muchos médicos, de hecho los internistas, te recomiendan a las personas que se cuidan mucho de las azúcares, por ejemplo la gente diabética, que la proteína es muy importante.
1: Sí.
0: Tu salud se va a basar obviamente en la alimentación diaria.
1: Sí.
0: Entonces, si estás con el tema de las no procesadas, por ejemplo, hace rato el doctor Mario, que le mando un abrazo con mucho cariño, que les voy a decir un poquito de él, me decía, puedes comer carne de puerco.
1: Sí.
0: Pero comer la carne...
2: La magra.
1: Sí, o sea, hay carne asada de puerco.
0: La asada, por ejemplo, yo soy mala para comer huevos. Yo no como huevos. Entonces tengo que comer proteína.
1: Sí.
0: A ver, dime, por ejemplo.
1: Pollo, pescado,
0: hígado.
1: Carnes, hígados. Entonces todo eso sí.
0: Okay. Y como de repente nos queremos cuidar y a veces no sabemos ni por dónde empezar, pues yo creo que siempre también, sobre todo, es cuestión de ponernos en manos de un experto.
2: La verdad, sí.
0: Oiga, yo le quiero mandar un abrazo, aprovechando que estamos hablando de cosas de salud y de la comida, a Mario Salvador Barrera, el doctor, que aparte, ¿de qué crees? ¿De quién crees que es sobrino?
2: ¿De quién?
0: De mi carnal Julio Preciado. Y mi carnal me habló de él, me dijo, te recomiendo que le eches una vuelta a mi sobrino Mario Salvador. Tipazo. Pero aparte, bueno, en su experiencia ha salvado muchos dedos de pie diabético. Te hace recomendaciones de cómo cuidarte, de qué calzado tienes que usar, de lo que no debes de usar, de lo que no debes de comer, cómo medir tu comida, en fin. Yo lo único que les puedo decir es que pónganse en manos de gente que quiere, que de verdad quiere que tú estés bien. O sea, de gente que realmente quiere que te cuides y que sigamos las indicaciones. Mario Salvador Barrera, quien quiera saber de él, me manda un mensaje y con gusto le paso los datos.
2: Oye, le mandamos saludos especiales también a todo el personal de Molería Valdés, de Rafael Buena y Juan Carrasco.
0: ¡Saludos!
2: Que por cierto nos están escuchando. Y me comenta mi compañerita Georgina Macías, y que le mando un saludo con mucho cariño. Dice que Patti Salinas, nuestra recepcionista que ya se pensionó, ya se jubiló, acaba de ser abuelita el sábado pasado. Así que, la verdad, te enviamos hasta donde estés, Patti Salinas, un besote y un abrazo a tu hija también por convertirse
0: dicen que
2: en mamá.
0: Se ¿Qué padre, los nietos.
2: Qué padre, nació el 9 y el 10 fue Día de las Madres.
0: Pues menos mal que no nació el mero 10 porque luego nadie los pela.
2: Pues no, porque, pero qué bueno que nació el 9. Pues muchas felicidades, Georgina, gracias por enviarme
0: el dato.
2: Bueno, pues estamos al pendiente también el Guarumo. Dice el Guarumo, aquí las estoy escuchando.
0: Nos ha de extrañar.
2: Mándenme un saludo, el Guarumín. ¿Qué tal nos escuchamos ahí, Guarumín?
0: Guarumín, sí, 3, 2, 1. 3, 2, 1.
2: A ver.
0: Oye, saludos al Guarumo y a Carlos. Quiero comentarles que el que está, bueno, subió a las redes sociales una fotografía dándole un beso al vientre de su mujer. Es Maluma. Que cómo ha cambiado Maluma. La paternidad lo vino a transformar cañón. Entonces subió una foto muy bonita donde su bebé y él le están dando un besito a la pancita de Chumami porque están anunciando el segundo bebé. Aide.
2: ¡Qué padre!
0: Viene otro bebé para Maluma.
2: ¡Qué padre!
0: Y bueno, pues yo creo que son bendiciones, ¿no? Algo está haciendo bien. Claro, hacer el amor es muy bonito.
2: Ay.
0: Y bueno, está anunciando su segundo bebé.
2: Bueno, ahorita les tenemos más espectáculos. Vamos a checar aquí unas fallitas técnicas. Pero ahorita regresamos. Quédese con nosotros. Está en la hora de la papa.
0: Okay.

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1: Gente está comiendo ya muy chavocho ahí de la puente. Oy, en vida de la buena, por favor, sí, chavocho. No se estén comiendo unas albóndigas, o a lo mejor un picadillo, o un estofado de res, o de marlin. 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
1: Canita de sabra,
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2: Oye, claro, ¿qué pasó?
1: Se me antoja llamarle. Ya ves que viene el Music Fest, donde sí, va a estar el Mimoso, sí. Donde va a estar
2: Fue el Elizalde,
1: de los dos de la S, el Chalinillo. Vamos haciendo una llamadita telefónica rápidamente.
2: Pues órale, pues, márcale.
1: Tú puedes desde ahí.
2: A ver, déjame.
1: Que tiene mejor sonido que el mío.
2: No sé si lo puede hacer. Tienes que irte a WhatsApp, es más fácil para.
1: ¿Poco?
2: Sí, porque.
1: A ver, vamos a ver si le podemos marcar.
2: A ver,
1: vamos a saludarlo. A ver. Para entrar al aire y ojalá se pueda escuchar bien la llamada. Ustedes me
2: dicen,
1: por favor.
2: A ver, déjame tratar de hacerlo yo. A ver, espérame. One moment, please. Dame el número telefónico.
1: Aquí está. Porque si lo digo al aire le va a llamar todo el mundo.
2: No se puede. A ver.
1: Vamos a ver. ¿Se acuerdan ustedes de? Porque solo los tontos se enamoran igual que yo. Y tuvo el hombre un exitazazazo en aquellos tiempos. Después continuó con su carrera. Y obviamente, bueno, Music Fest lo quiere traer al bello puerto de Mazatlán. Y viene cobijado con el Mimoso. El Mimoso me había dicho que tenía como 11 años que no cantaba ni presentaba su show en Mazatlán. Y luego estamos hablando también de que viene Joel Elizalde. ¡Chalinillo!
3: Hola.
1: A ver, vamos a subirle. Ya está todo.
2: Sí, ahí está todo. A ver, súbele acá.
1: Acá.
2: Espérame. A ver, guárdeme, please. Chalinillo, espéranos. Es que estamos tratando de hacer malabares para comunicarnos contigo.

0: Estamos hablando
1: desde Mazatlán,
0: de
1: Sinaloa.
0: RJ, yo soy Ingrid Rentería, aquí me acompaña mi compañera.
1: Aide de la Puente, saludos Chalín y yo.
0: A ver, Chalín y yo, ¿cómo que regresas a Mazatlán después de cuánto tiempo? Cuéntanos.
2: Ah, primeramente que nada, muchas gracias por el espacio que me están dando.
1: Qué bueno que me avisaron de la entrevista.
0: Oh,
1: dice.
0: Bueno. ¿Es así? ¿Así?
1: Es sorpresa, Chalinillo, por eso. Era sorpresa.
0: Ahí está. A ver, Chalinillo, a ver, parece que ya nos están diciendo que ahora sí ya te vas a escuchar. Permíteme un segundo. Perdón, es que las cosas cuando se hacen así como que en vivo, bueno. Chalinillo de Producciones Chávez, por cierto, y que vienes a Mazatlán en ese gran evento con Joel Elizalde, con El Mimoso. Platícanos cómo te sientes de regresar al puerto, Chalín y yo.
2: La verdad que me siento contento de volver a pisar tierra mexicana y más a pisar tierra de Mazatlán, Sinaloa. Ya tengo muchos años que no voy.
0: Muchos.
2: Dejamos un ratito de ir para allá, muchos años. Pues hay que llevarle a la gente, hay que recordarle que estamos vivos, gracias a Dios. Y a la plebada nueva que no nos conoce, para que nos conozcan también.
0: A la plebada nueva, sí, cierto.
1: Claro.
0: Porque
1: claro,
0: eres uno de los cantantes de la vieja guardia. Y bueno, ¿qué espectáculo estás preparando para esta noche donde va a ir gente de todas las edades, Chalín y yo?
2: Vamos presentando con una abandonona. Y pues hay que llevarle todos nuestros éxitos. Fueron varios éxitos que funcionaban con un servidor. La de Son los Tontos la cantaba todo mundo.
1: Todo mundo, claro, sí, un exitazo.
2: La sabe todos. Lo grande y chiquito, la sabe esa canción. Y pues a lo mejor muchos no me conocen en persona o no saben que la cante yo. Y hay que
0: recordarlo.
2: Vale, el espectáculo para.
0: ¿Cuáles otras canciones, aparte de Solo los Tontos, te funcionaron mucho, Chalín y yo?
2: El celoso, el taxista.
0: Porque soy celoso. Pero si tú quieres, oye,
2: sí.
0: El taxista, ¿cuál otra?
2: Al mismo nivel.
0: Entonces vienes preparándote, obviamente te vas a presentar acompañado de la banda. Y no sé si por ahí a lo mejor te vas a aventar algún palomazo con Julio Elizalde, con El Mimoso, ¿lo han platicado?
2: No lo han platicado, pero sí estaría chido.
0: Pues cómo no.
2: Sí, me animo a brincar y a lesionar y golpear.
0: Oye, y aparte de Mazatlán, ¿has programado algunas otras presentaciones en el país?
2: Voy a en septiembre voy a Nayarit.
0: Septiembre en Nayarit.
2: Y estamos trabajando los muchachos para hacer más presencia en México porque lo tenemos muy olvidado.
0: Pues malamente olvidas tu raíz, Chalinillo.
2: Hay que ser nerviosito porque vuelvo a revivir la llama.
0: Así es. ¿En tus redes sociales has estado activo? ¿En tus redes sociales has estado activo?
2: Sí.
0: Sí, dice que en su
1: ¿cómo red. Está? No, ¿cómo estás para más, que
2: pero,
1: te busquen?
2: Pero sí, ahí andamos.
0: A ver, te habla aquí Aide de la Puente.
1: Te digo que ¿cómo estás en tus redes sociales para que la raza te busque? O sea, ¿cómo te pueden encontrar?
2: El Chalinillo Oficial en Instagram y Ambrosio Cano, el Chalinillo en Facebook y el Chalinillo en TikTok.
0: El muy Chalinillo bien. En Facebook y TikTok y en Instagram dijo que como que Chalino, ¿no?
1: Algo sí. Oye, cántanos un pedacito de la canción para que te recuerde la gente.
2: Porque estoy celoso, pero si tú vuelves me hará más dichoso. 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
0: ¡Vamos a ver el próximo 6 de junio aquí en el Bio Puerto de Mazatlán, en el Estadio Teodoro Mariscal! Ya estamos anunciando aquí en Qué Buena es la RJ este gran bailazazazo ahí de donde las puertas se van a abrir desde las 5 de la tarde en el Estadio Teodoro Mariscal y donde Chalinillo, los dos de la S, Joel Elizalde, El Mimoso y otros artistas más tienen esta cita tan pendiente la noche del 6 de junio en Mazatlán. Te mandamos un abrazo, Chalinillo, ya tendremos la oportunidad de saludarnos en persona.
2: Sí, yo quiero, pues allá vamos a andar. Muchas gracias por darme la chance de saludar a la gente, invitarlo el 6 de junio al estadio Teodoro Mariscal y porque den la vueltita para allá, va a ser calorcito, pero hay que tomar una cervecita porque no me da calor.
1: Calorcito rico.
0: Gracias, mandamos un abrazo desde cabina, Chalinillo.
2: Ándale, pues, muchas gracias, que Dios lo bendiga.
0: A ti también, corazón.
1: Abrazos. 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

0: 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O sea, no importa. O sea,
1: ya pasó.
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0: Vámonos con música, regresamos, seguimos por supuesto en la Hora de la Papa, aquí en Qué Buena es la RJ.
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1: Aquí en su programa de la hora de la papa, en qué buena es la RJ, son las 2:34 y hay otro confirmado para la Casa de los Famosos México.
2: ¿Quién es?
1: Fíjate que yo no me imaginaba que este chico fuera a ser, fuera a estar en la Casa de los Famosos México, porque pues es un chico muy, digo, a fin de cuentas es lo que vende, y pues vende mucho lo controversial.
2: Claro.
1: Pero es el hijo de Pepe Aguilar, fíjate.
2: ¿Cuál? ¿El Leonardo?
1: El Emiliano Aguilar.
2: Ah, muy bien.
1: El Emiliano Aguilar va a entrar, imagínate.
2: Va a tener piquete.
1: No, hombre, todo lo que va a decir. Ya está confirmada la Cintia Clitbo. ¿Y quién más dijimos? El otro que era, no me acuerdo.
2: Bueno, como Cintia conductora Clitbo. Está confirmada Galilea otra vez.
1: No. Dijimos la otra vez de dos integrantes que ya están confirmados. Uno Cintia Clitbo y el otro no me acuerdo.
2: Ay,
1: quién
2: perdón,
1: te dije.
2: No se nos olvidó.
1: Y ahora es Emiliano Aguilar, que está confirmado como uno de los habitantes de la Casa de los Famosos México MX. La productora Noguerón dice que Emiliano es un muchacho muy querido por ella y por los ejecutivos de Televisa, que siempre habla con la verdad, y que claro, que le gustaría entrar en la Casa de los Famosos. Mija, ¿tú qué sabes que va a decir la verdad, hombre?
2: Bueno, nadie lo que sí tiene sabemos
1: la verdad,
2: es que...
1: Nadie tiene la verdad absoluta.
2: No. Ahora, lo que sí, él ha declarado cosas muy fuertes que, honestamente, cuando les dice un hijo dolido, ajá, sí le puedes creer. Por ejemplo, decía,
1: sí, claro,
2: mi papá, cuando andábamos ahí con él pegados para trabajar, a mí me mandaba al hotel donde iban los trabajadores, a mí no me hospedaba donde él se hospedaba.
1: Qué feo, ¿verdad?
2: Que, ¿y cómo
1: todo eso,
2: no?
1: Y todo eso lo va a decir, imagínate cómo de por sí, Pepe Aguilar canceló 9 de sus 10 fechas en Estados Unidos porque le ha llovido como en feria después de, fíjate, también que le estaba yendo a Pepe
2: que
1: Aguilar.
2: Que se agarren los calzones.
1: También que le iba y ahora.
2: Bajar, a mí me mandaba al hotel donde iban los trabajadores, a mí no me hospedaba donde él se hospedaba.

0: Qué feo, ¿verdad?
1: ¿Qué, cómo
0: eso,
1: no?
0: Y todo eso lo va a decir, imagínate cómo de por sí Pepe Aguilar canceló 9 de sus 10 fechas en Estados Unidos porque le ha llovido como en feria después de, fíjate, también que le estaba yendo a Pepe
1: que
0: Aguilar.
1: Que se agarren los calzones.
0: También que le iba, y ahora con lo que ha hecho su hija, ¿cómo le ha afectado tanto a su familia?
1: Carrera, claro.
0: Porque él obviamente ha salido a defender como león a su hija. Y entonces eso le ha afectado mucho a la carrera de todos, ¿no?
1: ¿Qué karma estarán pagando los Aguilar?
0: Sí, no
1: ¿Qué,
0: sé.
1: ¿Qué estarán pagando
0: pero
1: los Aguilar?
0: Pero uno de estos es esto que excluyó a Emiliano.
1: Entonces, entre Emiliano a la casa, ¿va a estar bueno?
0: Va a estar bueno.
1: Hay que verlo.
0: Ya saben, vamos a ver, él va a tener la oportunidad de mostrarse tal cual es. O sea,
1: sí, porque como que eso sí lo ha hecho, ¿no?
0: Ajá, frente a millones de personas y la gente juzgará si le cree o no le cree. Porque ahí en la casa de los famosos se ve con claridad quién es quién, así como lo vimos también en la mansión VIP, que la gente pudo conocer al Mazatlán, a esta niña que ganó también a la Sol León y a todos los que estuvieron ahí.
1: ¿Mazatlán?
0: Alfredo Adame ya lo conoce la gente por
1: el Mazatlán monetiza muy bien con su página y con los eventos que hace con famosos y las serenatas que llegan y le dieron los dos de la S, el Flaco, sí. Y cuanto artista, el Lenin Ramírez, cuanto artista se arrimó ahí con ellos. Creo que él había prometido que si ganaba iba a donar una cantidad para ayudar a no recuerdo quién es, pero Mazatlán, con lo que monetizas puedes ayudar a quien te dé tu regalada gana.
0: Sí,
1: oye,
0: hombre.
1: Aide, le aplaudo mucho al gobernador de Texas que se enfrentó.
0: Oye, sí, qué buena noticia.
1: A Donald Trump. Una buena noticia es que los tejanos
0: ¿Los tejanos de Tepusta?
1: Ándale, esos cantantes, por ejemplo, o que los migrantes ya no tienen que salir corriendo cuando ven a los, ¿cómo se les llama a estos cuates que están levantando?
0: A los del ICE.
1: Ajá. O sea, ya nos pueden ver pasar, no pueden pararlos ni detenerlos a menos que traigan una orden del juez.
0: Qué bueno, como
1: no
0: debe
1: los
0: ser.
1: Pueden sacar del estado y mucho menos del país. No los pueden estar atemorizando. O sea, dejemos que la gente siga partiéndose la M con tal de estar trabajando y generando un centavo para mandar a México a su familia.
0: Ahora.
1: O para hacer una nueva vida.
0: Ahí es donde
1: ya
0: se ve que el país es libre, porque cada gobernador puede ejercer su derecho a gobernar.
1: Pues
0: como
1: se la ganó a Donald Trump.
0: Qué bueno, me da muchísimo gusto que el gobernador de Texas se haya unido a esta causa, claro. Y por otra parte, ¿también sabes quién regresa?
1: ¿Quién?
0: Regresa nada más y nada menos que la Reina del Sur. La Reina del Sur, temporada 4.
1: ¿Y del Castillo va a ser otra vez?
0: Cuarta temporada, va a estar muy bueno, Ingrid, claro. Va a estar muy bueno. Y bueno, pues
1: oye, pero aparte es una actrizaza que es del Castillo, qué bárbara. La neta. Mira.
0: Es muy buena. ¿Qué, a ver, ¿qué me vas a contar? ¿Qué otro mitote me tienes?
1: Estoy buscando un mitote que te quería dar. Bueno, saludos para Luis Cruz, que anda dando por ahí unas pláticas muy padres acerca del centro histórico, porque dicen, el centro histórico hay gente que cree que son los edificios, y no, o sea, tenemos que agarrar la onda de que realmente es la edificación, la historia que conlleva, que tiene, eso es lo importante. Oye, la avenida del río Churubusco la pusieron al tope con policías, esto es en la Ciudad de México, con agentes de tránsito a las afueras de lo que fue el lugar donde se presentó BTS, estos coreanos.
0: Ajá.
1: Que fue un exitazazazazo la segunda presentación, estuvo brutal, y la gente a las afueras alcanzaban a oír y todo mundo coreando las canciones. Métanse por favor a Latinus, ahí aparece en Sala del Sol. También aparecen los videos de la euforia. Ahora, cosas que ocurrieron y que no vamos a negar que son una realidad. ¿Les vieron la cara? Sí. A muchos que creyeron que habían adquirido
0: les
1: sus boletos.
0: La cara, pero no sabías.
1: No sé cuál era.
0: ¿Cuál era? Porque todos se
1: parecen. Con los ojitos rasgados. Ahora los distingo con el pelo chino y otro con el cabello pintado. Oye, qué difícil. Imagínate que te gana a violar. Ay, perdón, con todo respeto. Que te manoseen o que te violen en aquellos países y que veas a la policía que te dieron un retrato hablado. Pues, ¿qué vas a decir?
0: ¿O quién te robó?
1: Tenía los ojitos rasgados, era color amarillito y blanco y el pelo lacio.
0: Lo único que los distingue es que se cambien de color de cabello.
1: Pudo haber sido cualquiera. Bueno, a lo que voy es...
0: O si es coreano, chino, japonés.
1: Les fue súper bien en su presentación, hay que recordar. Fueron a las luchas libres porque son fanáticos del místico. Les regalaron a los luchadores unas máscaras.
0: Y va a estar.
1: Qué emoción para los que estuvieron ahí, porque ellos estaban en la primera fila y para la gente que estuvo alrededor de ellos, pues imagínense. Ahora,
0: es una leyenda el místico.
1: ¿Dónde estuvieron las fraudes? La gente que agarró boletos con revendedores en las redes sociales, les depositaron. ¿Cómo se les ocurre hacer eso? Tienen que verlos en el mismo punto que te entregan los boletos y luego pagarles. Les deposité y nadie llegó. Obviamente, ¿cómo iban a llegar? O sea, hubo mucho fraude. Boletos de 1,700 pesos los andaban vendiendo en 50,000.
0: Qué cosa.
2: Qué

0: tan locos y qué locos estaban los que sí compraron.
1: Sí, Aire. Hombre.
0: Fatal, ya nos vamos.
1: 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Y bueno, pues ya nos vamos a despedir. Pásenla muy bonita.
0: Saludos al Cuas, que nos tocó saludarlo en Mariscos del Chinchorro el sábado. Ahí llegó.
1: Sí, sí, lo queremos mucho a la Cuas.
0: Qué bárbaro, ¿eh? Y me cae muy bien porque siempre está cuidando mucho a su mamá.
1: Sí,
0: siempre, es buen hijo, es buen hijo.
1: A su mamá, también a su hermana, pero a su mamá siempre la está consintiendo. Ay, qué bonita foto de la Margot. Oye, pues ya nos despedimos, pásenla bonito, pero nos escuchamos, por supuesto, el día de mañana en Punto de la Una.
0: ¿Y
1: parece
0: aquí en
1: que
0: cabina?
1: Nos toca en cabina máster otra vez. Sí, sí, sí, muchas gracias a Toño, todos ustedes. Gracias, Toño apoyo. Núñez, y gracias a toda la gente que nos escucha. Un besote. Saludos, Guarumo, también, que nos estuvo
0: Guarumini,
1: escuchando por ahí.
0: Que nos extrañó el día de hoy.
1: Ya sé.
0: Oye, pues esto fue La Hora de la Papa. ¿En qué buena? Es la RJ. Hasta mañana.

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